Muy bien, continuamos con nuestra programación musical para esta tarde. Son las 6 de la tarde con 8 minutos, las 6 con 8, jarocho por 8, chorizo día 8. Las 6 con 8 minutos, acá en nuestra programación. No me cambie, por favor, no se mueva, no se vaya, no se desconecte. Ya regreso, retorno con más música.

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Y como está escrito: cuán hermosos son los pies de los que anuncian la paz, de los que anuncian buenas nuevas. 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
0: 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La palabra de Dios dice en 2 de Corintios capítulo 9, en su versículo 7, dice: cada uno dé como propuso en su corazón, no con tristeza ni por necesidad, porque Dios ama al dador alegre. Porque la administración de este servicio no solamente suple lo que a los santos falta, sino que también abunda en muchas acciones de gracias a Dios. Por la experiencia de esta administración glorifican a Dios, por la obediencia que profesáis el Evangelio de Cristo y por la libertad de vuestra contribución para ellos y para todos. Asimismo, en la oración de ellos por vosotros, a quienes aman a causa de la superabundante gracia de Dios en vosotros. Gracias a Dios por su don inefable. Gracias, mil gracias, por su ofrenda. Que Dios bendiga a todos

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1: Muy bien, mis hermanos, seguimos con la buena música, buena programación en esta preciosa tarde. Gracias a la sintonía de hermana Ana Lucrecia en la zona 18 y por su comunicación. Aquí le complacemos con todo gusto en vida, hermano, en vida. Seguimos adelante con más música en esta tarde. Las 6 de la tarde con 27 minutos.

Amigos, les mando gracias por sintonizarnos, por estar con nosotros. Gracias, gracias. Yo me despido, será hasta mañana cuando una vez más regrese con ustedes. Chaucito, chaucito, hasta mañana. Con la programación de Radio Mata. Que descansen, que duerman bien. Buen provecho en la hora de la cena. Nos escuchamos mañana primero. Dios les bendiga y felices sueños. Y pásenla bien. Con permiso.

Aleluya, gloria a Jesucristo. Gracias, hermanos. Gracias, gracias por estar en sintonía de la señal de Maranata. Deseamos para todos una linda y bendecida hora de este día de hoy. Gloria al Señor. 6:44. 6:44. Recuerda, hoy 23 de junio. Hoy 23 de junio. Estamos ya a escasos 7 días y se va el mes de junio y también se va el sexto mes. Y hemos llegado a cabal a la mitad del año, 7 días y a la mitad del año. Y se va el mes, el año. Gloria a Jesús, qué bendición, qué bendición. Bueno, lo importante es de que estamos sanitos. Gloria a Jesús, qué bueno que usted está bendecido por el Señor. Y en su palabra nos dice en el libro de Deuteronomios, en su capítulo 8, versículo 18: acuérdate de Jehová tu Dios, porque Él te ha dado las fuerzas para hacer las riquezas. En verdad no hay fuerzas si no hay salud. Uno enfermo, dos, tres días, cuatro días, una semana. Oh, tremendo, qué tremenda debilidad le llega al cuerpo. Y entonces, pero gracias a Dios que usted y yo estamos sanitos.

alimentos, gloria a Jesús. Y a veces estamos escasos de dinero, pero aunque sea hierbitas, comemos hierbitas. Gloria al Señor, así que una bendición grande poder darle la honra, la gloria al Rey de Reyes y Señor de Señores. Y lo vamos a hacer con una bendecida lectura de la palabra del Señor. Y lo hacemos bajo la bendición del Padre, del Hijo y de su Santo Espíritu Santo. Su palabra bendita dice: así ha dicho Jehová, Redentor tuyo, el Santo de Israel. Yo soy Jehová, Dios tuyo, que te enseña provechosamente, que

vientos. Fuera entonces tu paz como un río, oiga usted, fuera. Pero lo que dice el Señor en el verso 18: oh, si hubieras atendido a mis mandamientos, fuera entonces tu paz como un río y tu justicia como las ondas del mar. Qué maravilloso cuando uno piensa en esa palabra que nuestro Dios ha dicho, que Dios no es hombre para que miente, ni hijo de hombre para que se arrepiente. Su palabra es firme, su palabra es estable, su palabra es la palabra del Creador de los cielos y de la tierra. Oh, si hubieres atendido a mis mandamientos, fuera entonces tu paz como un río y tu justicia como las ondas del mar, como lo más profundo del mar. Tan lejos que está lo más profundo del mar. Hay partes del mar que tiene 3.000 metros, 4.000 metros, 5.000 metros de profundidad. El mar. Qué hondísimo, ¿verdad? Entonces, así la justicia del que no deja los mandamientos de Dios. Usted y yo nos conviene que no dejemos los santos mandamientos de Dios, porque por medio de los santos mandamientos de Dios es el conocimiento del pecado. Pero si no tenemos conocimiento del pecado, es como que andamos en una ciudad preguntando en tal lugar vive alguien, llegamos ahí y nos dicen: no, andete para allá en tal calle, andete para la otra calle, a veces para adelante, a veces para atrás, a veces a la derecha, a veces a la izquierda, y total de que en vez de ayudarlo. Pero cuando lleva dirección, y mayormente en estos días que ya lleva realmente la guianza de Google, vente a Google Map, entonces realmente es más fácil, más práctico, porque hay una guianza. Y qué bueno que usted trabaja con la guianza de Dios, no trabaja sin la guianza de Dios. Entonces el Señor en su palabra dice en el verso 18: oh, si hubieras atendido a mis mandamientos, fuera entonces tu paz como un río y tu justicia como las ondas del mar. Fuera como la arena tu descendencia y los renuevos de tus entrañas como los granos de arena. Nunca tu nombre sería cortado ni raído de mi presencia, nunca tu nombre. Pero ¿por qué se elimina el nombre del creyente en el libro de la vida? Por no perseverar en los mandamientos de Dios, por no perseverar en los mandamientos de Dios. Es que los mandamientos de Dios son para el pueblo de Dios que va a ir al cielo. Si usted y yo estamos pensando de ir al cielo, no queremos quedarnos acá en la tierra, porque va a venir fuego del cielo a la tierra. Entonces, así que estamos realmente haciendo tesoros en el cielo, porque allá donde está vuestro tesoro, allá dijo Jesús, ahí debe estar tu corazón. Allí ladrones no hurtan, ni el orín corrompe, allá debe estar tu corazón. Qué maravilloso pensar en esa bella mansión. Por eso Jesús le dijo a sus discípulos: no se turbe vuestro corazón. Creed en Dios, creed también en mí. En la casa de mi Padre muchas moradas hay. Si así no fuere, yo se los hubiera dicho. Voy pues a preparar lugar para vosotros. Si me fuere, vendré otra vez y tomaré a vosotros, para que donde yo esté, vosotros también estéis. ¿Dónde está Jesús? Está en la casa del Padre. Está en el tercer cielo. ¿Y dónde dijo Jesús que quería llevar a su pueblo? Pues ahí con él. Él viene de allá para llevar a su pueblo al tercer cielo, y lo lleva no por 3 años y medio, no por 7 años, no.
los lleve por 1000 años. Durante esos 1000 años que el pueblo está en el cielo, también Satanás estará atado en la tierra. Estará atado en la tierra esos 1000 años. Entonces, así que hacemos planes de estar en esa bella mansión. En esa bella mansión es para los que creen, es para los creyentes, pero es para los obedientes. Es para que los que guardan la palabra del Señor. Como dice Apocalipsis capítulo 14, versículo 12, aquí está la paciencia de los santos, No los ídolos, sino los santos que se santifican cada día, los que se santifican. Es decir, los que se están consagrando para Dios, están leyendo la Biblia, están leyendo siempre, muy seguido, y poniendo por obra la palabra que hayan ahí, esa palabra bendita y gloriosa del Señor, la ponemos por obra, esa palabra nos limpia, como dijo Jesús en el libro de San Juan, en su capítulo 17, y su verso 17, Padre, santifícalos en tu verdad. Tu palabra es verdad. Si nos santificamos por esa palabra, cuando la palabra nos confronta y nosotros venimos de rodilla a pedirle perdón al Padre en el nombre maravilloso de Jesús de Nazaret, Él lo hace. Él nos perdone, y nos da esa bendición de gozarnos en Él, de alegrarnos en Él. ¡Qué bendición! Oramos en el nombre bendito y glorioso de Jesús. Padre bueno que está en gloria, a usted sea toda la honra y toda la gloria. En el nombre bendito y maravilloso de Jesús, muchas gracias, Padre. Muchas gracias, Padre bueno. En el nombre bendito y maravilloso de Jesús, pedimos su bendición, Padre. Pedimos su bendición. En el nombre maravilloso de Jesús, el perdón de nuestros pecados, de nuestras iniquidades, de nuestras transgresiones, Padre, por favor, en el nombre bendito de Jesús, Padre Santo, mi Señor. Así clamamos también, Padre, por nuestra familia, Padre, bendice nuestra familia, coraza nuestra familia, Padre, coraza nuestros padres, mi Rey, en el nombre de Jesús, se lo pido, Padre, glorifícase, mi Diosa Madre, en una manera grande, en una manera gloriosa, Padre, clamo por Guatemala, su departamento, municipios, aldeas, caseríos, Padre, oh Padre Santo, por su pueblo, mi Rey, papá, por sus hijos, sus hijas, Padre, Dios de la gloria, Padre Santo, mi Señor, concede espíritu de sabiduría, espíritu de inteligencia, espíritu de conocimiento, espíritu de dominio propio, Padre, en el nombre de Jesús te lo pido, Padre. Gracias, bendito Dios, pido su guianza, pido su respaldo, Padre, en el nombre de Jesús, coraza este lugar, Padre, coraza este lugar, pido su bendición, Padre, en el nombre de Jesús, de Nazaret. Muchas gracias, Padre mío. Muchas gracias, Rey de Reyes y Señor de Señores. En el nombre de Jesús. Amén. Gloria a Dios. Gloria a Jesús. Así que estaremos durante una hora de acá, una hora con 15 minutos. A las 8 con 10 minutos nos vamos del aire esta noche. Así que gracias por su sintonía. Vamos a dejarle con una bendecida alabanza y enseguida traemos palabra del Señor. Venimos con ese deseo de darle la honra, la gloria y llevarle a usted palabra de nuestro Dios Todopoderoso. Muchas bendiciones para todos. Gloria a nuestro Dios.

Aleluya, gloria a Jesucristo. Gracias, hermanos. Gracias por sintonizar la señal de Maranata. Así que hemos escuchado esta bella alabanza de Isabel López. Gloria al Señor. Bendecida alabanza para la gloria de nuestro Dios Todopoderoso y para que nosotros nos deleitemos con esa bendecida alabanza, esperando que usted también se haya gozado al escuchar esta hermosa alabanza. Y traemos otra más. Y esto dice de Isabel López, el Espíritu Santo, gloria al Señor. Y vamos a escuchar esta bendecida alabanza para la gloria del Rey de Reyes y Señor de Señores.

Aleluya, gloria a Jesucristo. Qué hermosa alabanza, Espíritu Santo. Gloria a Dios. En Maranata, 7 horas 9 minutos. Gloria a nuestro Dios Todopoderoso. Así que saluditos para todos allá donde usted está en sintonía de la señal de Maranata. Nuestro Dios Todopoderoso lo siga bendiciendo a usted y familia. Gracias por su sintonía. Tenemos palabra del Señor. Tenemos palabra del Señor. Gloria a Dios Todopoderoso. Tema de esta bendecida hora. Gloria a Jesús. Hablaremos acerca hermoso plan para restaurar al hombre. Ese hermoso plan para restaurar al hombre lo tiene nuestro Dios Todopoderoso. Y hoy quiere darnos esa palabra. Hoy quiere darnos esa palabra. Cómo restaurarnos. Cómo se restaura el hombre. Cómo Dios restaura al hombre para que venga a él. En él hay restauración. Gloria al Señor. Así que lo invitamos que usted, ¿no?, se quede en sintonía de la señal de Maranata. Recuerda que la fe viene por el oír. Y el oír por la palabra de Dios. Romanos capítulo 10, versículo 17. Romanos 17, o sea, perdone, 14, 17 dice que el reino de Dios no es comida. El reino de Dios no es bebida. El reino de Dios es justicia. Y quiere decir que es palabra, es mandamiento, es estatuto, es decreto, su equivalencia es ley. Eso es lo que es nuestro Dios. Para que usted tenga paz, por eso dice Romanos 14, 17, porque el reino de Dios no es comida, no es bebida, sino que es justicia y paz. Quiere tener paz, no solo busca la paz, sino que busca, como dice él, buscad primeramente el reino de Dios y su justicia. ¿Quién es ese reino? Jesucristo. ¿Y qué más hay que buscar? Su justicia. ¿Qué es su justicia? Sus mandamientos. Sus mandamientos. Gloria a Jesús. Entonces veremos cómo Dios restaura al hombre. Cómo Dios restaura a la humanidad que quiere tener esa restauración con él. Porque Dios está hablando en todo tiempo y en todo lugar, pero Guatemala no quiere escuchar. El mundo no quiere escuchar. Pero bienaventurados los que ya escucharon y los que escuchan la palabra del Señor. Y lo hacemos entonces bajo la bendición del Padre, del Hijo y de su Santo Espíritu Santo. ¿Por qué permitió Dios el pecado? Algunas personas se han sentido perplejas o confundidas pensando ¿por qué el pecado y Satanás, su autor, aún existen? El pecado está porque el autor del pecado está todavía y ese autor del pecado es Satanás. Pero también está el autor de la justicia, que es Dios. Dios es el autor de la justicia, si Dios es justo. Misericordia y verdad van delante del rostro de Él. Dice su palabra bendita en el Salmo 89, verso 14. Misericordia y verdad van delante de tu rostro, justicia. Gloria a Jesús. Entonces dice, algunos hasta acusan a Dios por haber permitido el pecado. Sin embargo, Dios es bueno, misericordioso, omnipotente, amante. Dotó a cada ser humano de libertad, de elección o de elegir. A cada uno tenemos aquello de elegir. ¿Lo serviremos de corazón o lo serviremos por miedo o nos correremos de la presencia de Dios? Pero no hay un lugar. No hay un lugar donde el hombre puede esconderse de Dios. No hay un lugar. No hay lugar. Dios no conoce lugares que no puede estar ahí.
Dios quiere que le sirvamos porque nosotros elegimos servirle y no porque no podemos hacerlo de otro modo o de otra manera. Cuando el diablo pecó, él al principio, ¿por qué Dios no destruyó para evitar que el pecado entrara en este mundo? Esta es una pregunta. ¿Por qué? Cuando el diablo pecó al principio, ¿por qué Dios no lo destruyó para evitar que el pecado entrara en el mundo? La respuesta de Dios está en Primera de Juan capítulo 4 versículo 8. Porque Dios es amor. No solo fue amor para mí, para usted, para todos, sino que también fue amor para Satanás. No lo destruyó, no lo destruyó. Nota: el gobierno de Dios se basa en el amor. Si Dios hubiera destruido a Satanás, inmediatamente los seres celestiales, es decir, los querubines, los serafines, los ángeles de Dios, los 24 ancianos en el cielo, los sirvieran a Dios por miedo, no por amor. Usted y yo sirviéramos a Dios por miedo y no por amor. Pero nosotros le servimos al Señor porque sabemos que Él nos ha amado, nos ha dado vida, nos ha perdonado nuestra maldad y ha escrito nuestro nombre en el libro de la vida y nos ha dado la bendición de ser hechos hijo de Dios. San Juan capítulo 1 versículo 12. Los que creyeron en el nombre de Jesús, los que le recibieron, Jesús les dio potestad de ser hechos hijos de Dios, los cuales no son engendrados de voluntad de varón ni de sangre, sino de Dios, sino de Dios. ¡Qué bendición! Entonces, notemos que el gobierno de Dios se basa en el amor. Si Dios hubiera destruido a Satanás, inmediatamente los seres celestiales lo hubieran servido por miedo. Dios dio a los seres humanos morales libres amplio tiempo para juzgar por sí mismos la naturaleza de la rebelión de Satanás. Leas esto en Hebreos capítulo 2 versículo 14 y Primera de Juan capítulo 3 y versículo 8. Gloria al Señor. Como dice en Hebreos capítulo, gloria a Jesús, 2:14. Hebreos 2:14 tiene la respuesta y nos dice así: así que por cuanto los hijos participaron de carne y sangre también, o sea Jesús, él también participó de lo mismo para destruir por medio de la muerte al que tenía el imperio de la muerte, esto es al diablo. Oiga usted, Satanás tenía el dominio, el imperio de la muerte, y aún todavía lo tiene, pero para esto está Jesús tocando a cada puerta de cada corazón, a cada mente, a cada familia, en todo lugar. Ahí está la palabra de nuestro Dios, diciendo: arrepentidos y convertidos, porque el reino de los cielos se ha acercado. Y ese reino soy yo, dice Jesús, y ese reino que te toca soy yo. Gloria a Jesús. Nuestro Dios Todopoderoso siempre nos sigue hablando a través de su palabra bendita. Gloria a Jesús. En
En primera de Juan, en su capítulo 3 y versículo 8, leemos la palabra de Dios ahí. Primera de Juan, gloria a Jesús. Vayamos a primera de Juan, bendito el Señor Dios Todopoderoso, gloria a Jesús. Primera de Juan 3:8. Dice así la palabra en primera de Juan 3:8. Gloria al Señor. 3:8. El que practica el pecado, oiga cómo dice la palabra, el que practica el pecado es del diablo. ¿Cómo dice? El que practica el pecado es del diablo, porque el diablo peca desde el principio. Para esto apareció el Hijo de Dios. ¿Quién apareció? El Hijo de Dios. ¿Quién es el Hijo de Dios? Jesucristo es el Hijo de Dios. Para esto apareció el Hijo de Dios, para deshacer. ¿Qué deshacer? Deshacer es destruirlo, eliminarlo, acabar con el pecado. Para deshacer las obras del diablo, todo aquel que es nacido de Dios no practica el pecado. Oiga cómo dice la Biblia. Todo aquel que es nacido de Dios no practica el pecado, porque la simiente de Dios permanece en él. Y no puede pecar porque es nacido de Dios. Verso 10. En esto se manifiestan los hijos de Dios y los hijos del diablo. Todo aquel que no hace justicia. ¿Qué tienen que hacer los hijos de Dios? Tienen que hacer justicia. ¿Y qué es hacer justicia? Tienen que declarar lo que es la palabra de Dios. ¿Qué es lo que estoy haciendo? Declarando la justicia de Dios. La justicia ahí está. Ahí están sus manos, ahí está guardadito, o bien está empolvado la justicia de Dios. Pero como a veces no la leemos, entonces tiene que levantarse alguien para que usted sea motivado a leer la palabra de nuestro Dios. Entonces dice el verso 9 así. Todo aquel que es nacido de Dios no practica el pecado, porque la simiente, gloria a Jesús, como dice la simiente, ¿quién es la simiente? Jesús. Jesús es la simiente. Gloria al Señor. Entonces, qué bendición saber que la simiente es Cristo Jesús. Bendito el nombre del Señor. Gloria al Señor Dios Todopoderoso. Qué bendición. Bueno, nuestro hermano Alfredito Chacón está realmente en línea, pero no podemos contestar lo que estamos ocupaditos. Gloria al Señor. Entonces la palabra de Dios nos dice así, verso 9, todo aquel que es nacido de Dios no practica el pecado porque la simiente de Dios permanece en él. ¿Quién es la simiente? Cristo, él, el Hijo de Dios, es la simiente. Y no puede pecar porque es nacido de Dios. En esto se manifiestan los hijos de Dios y los hijos del diablo. Todo aquel que no hace justicia, que no ama a su hermano, no es de Dios. Porque este es el mensaje que habéis oído desde el principio, que nos amémonos unos a otros, no como Caín, que era del maligno, o sea, era del diablo, no como Caín, que era del maligno y mató a su hermano. ¿Y por qué causa o por qué razón? ¿Por qué causa lo mató? Porque sus obras
eran malas. Lo que hizo Caín era malo. No presentó lo que Dios quería. Dios quería que presentara un cordero que derramara sangre, pero no, él trajo de los frutos que no derramaban sangre. Él era agricultor, él labraba la tierra, pero Abel era pastor de ovejas y trajo uno de sus rebaños, el más gordo. Y lo presentó como un sacrificio al Señor, y lo hizo con todo su corazón, y hubo derramamiento de sangre, pero el de Caín no. No como Caín, que era del maligno, y mató a su hermano. ¿Y por qué causa? ¿Por qué causa le mató? Porque sus obras eran malas. Y la de su hermano justas. Hermanos míos, no os extrañéis si el mundo os aborrece. Como dice, hermanos míos, dice Juan. Hermanos míos, no os extrañéis si el mundo os aborrece. Nosotros sabemos que hemos pasado de muerte a vida en que amamos. Oiga usted, ¿cómo dice la Biblia? Nosotros sabemos que hemos pasado de muerte a vida en que amamos. ¿Qué es el amor? El amor es que guardemos los mandamientos de Dios y también... Gloria a Jesús. El segundo mandamiento, los 10 mandamientos, están resumidos por 6 mandamientos. El primero es: no honra a tu padre, honra a tu madre, para que tus días se te alarguen y seas de larga vida, como Jehová tu Dios te ha mandado. Es una orden, es un mandamiento, es un mandato de Dios. Que debemos amar a nuestro Padre, debemos honrarlo, debemos obedecerle. Gloria a Jesús, ese mandamiento es maravilloso. Pero ¿qué más mandamiento le acompaña a ese mandamiento? Gloria a Jesús, vayamos a Éxodo capítulo 20, versículo. Gloria a Jesús, 3:23. Y ahí miremos los mandamientos que están dados por Dios. Esos mandamientos están vigentes. Esos mandamientos no fueron abolidos. Esos mandamientos no fueron destruidos. Están. Están para que usted y yo conozcamos nuestro deber. ¿Qué tenemos que hacer? ¿Qué tenemos que hacer? En el verso 12 dice: honra a tu padre y a tu madre, para que tus días se te alarguen en la tierra que Jehová tu Dios te da. No matarás. Oiga usted, no matarás. Jesús, en vez de quitarlo, bien dijo. Gloria a Jesús, lo amplió, lo engrandeció. No cometerás adulterio. Esto es el amor al prójimo. No hurtarás, no robarás, no hablarás contra tu prójimo falso testimonio. O sea, falso testimonio son chismes, algo que no es cierto, lo aprueba usted como que fuera cierto. Eso no va con Dios, eso va a favor del diablo, sí, a favor del diablo, pero no a favor de Dios. Entonces dice la Biblia: no hablarás contra tu prójimo falso testimonio, no codiciarás la casa de tu prójimo. No codiciarás la mujer de tu prójimo, ni su siervo, ni su criada, ni su buey, ni su asno, ni cosa alguna de tu prójimo. O sea, dice que ninguna cosa del prójimo se debe codiciar. ¿Por qué no se codicia? Porque si se codicia,
enseguida Satanás se aprovecha de uno y no se queda con la codicia, sino que hasta tiene que robarlo, tiene que buscar la forma cómo hacerse de usted lo que no le pertenece, o cómo hacer mío lo que no es mío. Dice que alguien le gustaba robar, y por fin dice que llegó a la casa del Señor, y allá lo evangelizaron, le dieron palabra, le dieron enseñanza, pero dice que él sacaba un billete de cuando pasaban a recoger el diezmo, pero antes sacaba un billete y lo metía, metía toda la mano en la gente, en el alfolí. Y cuando metía la mano, sacaba otro billete y lo venía empuñado ahí. Así que ponía el de menos valor para sacar el de más valor. También dice que cuando alguien se descuidaba con su Biblia, tomaba la Biblia y enseguida se lo llevaba. Y le cambiaba de nombre, borraba el nombre del dueño de la Biblia y ponía su nombre. Enseguida decía que ya era de él. Pero cuando lograban verlo, los hermanos que tenía el nombre cambiado, le decían a la mente, pero esta Biblia es de tal hermano, aquí se logra ver su nombre. Y él decía, no, era de él, pero ahora yo ya le poní mi nombre. Y de qué tremendo. Entonces, así no son las cosas. Dios quiere realmente que nosotros amemos de corazón. El amor a Dios está dado por cuatro mandamientos que están resumidos en uno. Es decir, que los 10 mandamientos se resumen en dos. El primero, amarás a Dios sobre todas las cosas. El segundo es semejante al primero, amarás a tu prójimo como a ti mismo. Pero ese resumen hay que saberlo, hay que entenderlo, hay que comprenderlo, o hay que leerlo, hay que estudiarlo. ¿Cómo está formado ese gran mandamiento? Ese gran mandamiento entonces está resumido en dos, sí, en dos. El primero dice así, gloria al Señor, verso 3, no tendrás dioses ajenos delante de mí, no harás imagen ni ninguna semejanza de lo que esté arriba en el cielo ni abajo en la tierra, ni en las aguas, ni en las aguas debajo de la tierra, no te inclinarás a ellas, ni las honrarás. Esta es la palabra que debemos poner por obra, el amor a Dios. Porque yo soy Jehová tu Dios, fuerte, celoso. Ese mandamiento nos dice quién es Dios. Es un Dios fuerte al que adoramos. Y al que tenemos de nuestra parte no es un Dios débil, es un Dios fuerte. Es un Dios que con su palabra dijo, sea la luz, y fue la luz. Y desde que aquel día que Dios habló, más de 6,000 años, ahí está el sol, ahí está la luna, ahí están las estrellas. Pero no solo eso, ahí está la tierra, porque la tierra proviene del agua, y la tierra estaba en el agua, Dios hizo que la tierra se apartara, como se aparta la leche y el queso, así hizo Dios, pero al queso le tienen que agregarle pastillas y esperar que se realmente pasa mucho tiempo para que se cuaje la leche y sale queso. Pero Dios con su palabra hizo multitud de aguas que realmente pudieran separarse, posiblemente aguas cristalinas que se estaban reuniendo, las grandes reuniones de las aguas, los mares. Usted ha estado
alguna vez en un mar, por el mar de San, el mar del puerto San José, realmente otro lugar. Gloria a Jesús, ha estado usted ahí. ¿Ha navegado alguna vez en un barco? ¿Ha visto usted por la televisión lo amplio, lo ancho que es el mar? Es inmenso, es inmenso. Gloria a Jesús, dicen que hay más agua que tierra, hay más agua que tierra. Tremendo, entonces realmente esos mares. Y eso lo ha hecho Dios por el poder de su palabra, el poder de su palabra. A ese Dios maravilloso, de él leemos su palabra, de él hablamos, de él enseñamos. Gloria a Jesús. Entonces dice la palabra de Dios, hablando del tercer mandamiento: no te inclinarás a ellas ni las honrarás, porque yo soy Jehová tu Dios, fuerte, celoso. Tenemos un Dios celoso. Si usted y yo tenemos este mandamiento, sabemos que tenemos un Dios que le da celo. Y le da celo, no quiere que usted le sirva a Satanás, no quiere que usted vuelva otra vez de donde Dios lo ha sacado. Tal vez lo sacó de algún vicio, de la prostitución, tal vez lo sacó realmente de la drogadicción, tal vez se drogaba antes, tal vez robaba, no lo sé, Dios lo sabe. Pero Dios nos sacó de la mentira, del engaño, de la codicia, de la falsedad. Dios no nos ha sacado y nos sigue sacando. Si hay algo todavía en nuestra vida, Dios sigue trabajando, porque el que ha empezado la obra en nosotros la está perfeccionando hasta el día de Jesucristo. Entonces dice el verso 5: no te inclinarás a ellas ni las honrarás, porque yo soy Jehová tu Dios, fuerte, celoso, que visito la maldad de los padres sobre los hijos hasta la tercera y cuarta generación de los que me aborrecen. Verso 6: y hago misericordia a millares, no a unos, sino a millares. Pero esos millares, dice el Señor, así no yo. Y hago misericordia a millares a los que me aman, guardan mis mandamientos. Ahí está la clave. El amor a Dios no es solamente decir yo amo a Dios. ¡Ay, qué bonito es Dios! Yo lo amo. No, no, no. El amor es que nosotros conozcamos sus mandamientos y los memoricemos y los ponemos por obra y también los compartimos para que otros aprendan de esos mandamientos. Sí, eso es el amor a Dios. Entonces sigue diciendo la palabra bendita del Señor, verso 6, y hago misericordia a millares a los que me aman, guardan mis mandamientos. El verso 7 dice: no tomarás el nombre de Jehová tu Dios en vano, porque Jehová no dará por inocente al que tome su nombre en vano. Eso es el tercer mandamiento. Viene el cuarto mandamiento. Este cuarto mandamiento a la mayoría de nuestros hermanos no les gusta escuchar. ¿Y por qué no les gusta escuchar? Porque les han enseñado que Dios, cuando llegó a la cruz y murió en aquella cruz, se llevó todos los mandamientos en la cruz y ahí fueron clavados todos. Así hay muchos teólogos hoy que enseñan que Dios clavó toda la ley en la cruz y ahora no hay mandamiento, ahora solo gracia, sin mandamiento, sin ley. Eso es tremendo, porque se le abre la puerta a Satanás, se le abre la puerta al diablo para que usted y yo pensemos que no hay ley, no hay nada que hacer, no hay nada que obedecer,
No hay nada que amar al prójimo, no hay nada que amar a Dios. Solo Cristo, y no es así, y no es así. Esta noche vamos a explicar acerca de este cuarto mandamiento. Este es el cuarto mandamiento de los 10 mandamientos. No son los sábados anuales. En la palabra de Dios hay dos clases de leyes. Dos clases de leyes. Está la ley de Dios, que son los 10 mandamientos que estaba también dado en el huerto del Edén, y era el árbol de la ciencia del bien y del mal. Es también el nuevo pacto. Jesús es la ley. Jesús es la justicia. Muchos creen que cuando se hable de justicia, no se hable de mandamiento. Jesús es la palabra. Él es la palabra. Es decir, que no es realmente, Jesús es solamente palabra, no, no, Él es una persona, pero Él declara esa palabra. Por Él dice, si me amáis, guardad mis mandamientos, San Juan capítulo 14, versículo 15, si me amáis, guardad mis mandamientos. O sea que el amor a Dios está en que nosotros guardemos sus mandamientos. Entonces, así que los sábados anuales eran las fiestas de la Pascua, la fiesta de la Pascua del tiempo de los sumos sacerdotes duraba una semana cada año. En cada año la fiesta de la Pascua duraba una semana, siete días. Esto lo puede encontrar en el libro de Levítico capítulo 20. Ahí hay a usted. Levítico capítulo 20, las fiestas solemnes de Jehová. Las fiestas

sábados de las fiestas anuales con el sábado semanal. Entonces, Gloria a Jesús, hablando de eso, dice el Señor en el cuarto mandamiento, dice, Gloria a Jesús, bendito el Señor. Dice el verso 10, más el verso 8. Acuérdate del día de reposo para santificarlo. 6 días trabajarás y harás toda tu obra, más el séptimo día. Y las fiestas de Jehová no era solamente el séptimo día, sino que era domingo, lunes, martes, miércoles, jueves, viernes y sábado. 7 días. Y todos esos días eran las fiestas anuales, la fiesta solemne de Jehová. De la misma manera, la fiesta de Pentecostés. ¿Y por qué fue? ¿Por qué realmente finalizó esa fiesta? ¿Por qué fue clavada esa fiesta? Porque Jesús era el cumplimiento de esa fiesta. Era el cumplimiento de la fiesta de la Pascua. Los corderos que se mataban cada año o que se degollaban cada año para poder realmente que ellos derramaban sangre, había que degollarlo. Esos corderos estaban representando a Jesús hasta el día en que Jesús allegó. Entonces la fiesta de la Pascua finalizó y la muerte de corderos finalizó. Después de la muerte de Jesús ya no era necesario la fiesta de la Pascua. Ya no era necesario de sacrificar más corderos, porque Jesús con una sola ofrenda puso fin a esa fiesta. Por eso es de que fue clavada esa fiesta, fue clavada Jesús, que representaba esa fiesta, la fiesta de la Pascua. Por eso es de que hoy en día Jesús es nuestra Pascua, Jesús es la fiesta, Jesús es la fiesta. Pero la fiesta de la semana, o sea, de la misma manera, la fiesta de Pentecostés era otra fiesta que incluía 7 días. Esa fiesta fue concluida o finalizó con la venida del Espíritu Santo. Del Espíritu Santo ahí. Entonces, así que bueno, vamos compartiendo esto para que usted se dé cuenta cómo está. Si usted y yo no leemos, no nos informamos, pero Dios quiere que su pueblo tenga conocimiento. Entonces, nota la vida y la muerte de Cristo demostró la verdadera naturaleza perversa de Satanás y los tristes resultados del pecado. De este modo, y a su debido tiempo, Dios podrá destruir a Satanás y al pecado con el consentimiento de todo el universo. Un día, y ese día está allegando. Ese día está llegando y Satanás sabe que le queda poco tiempo. Y por eso, por esta razón, está redoblando su esfuerzo de tal manera que usted y yo no dediquemos tiempo para la palabra de nuestro Dios. Pero usted y yo, como servidores del Señor o con el ministerio que Dios nos ha encomendado, usted y yo tenemos que abrir nuestra boca. Porque si no lo hacemos, la sangre de los vivientes será demandada de su mano y de mi mano. Por esta razón tenemos que llevar la palabra. Escuchen o dejen de escuchar, pero nuestro deber es llevar la palabra de nuestro Dios. Y en esta ocasión usamos la señal de Radio Maranata para entrar allí en su amable hogar con la bendición de Dios, que la palabra o la fe viene por el oír y el oír por la palabra de Dios. Entonces, así que lo motivamos, que usted tenga hambre y tenga sed de esa palabra.

Y dedica tiempo para la palabra de Dios. Nota la vida y la muerte de Cristo demostró la verdadera naturaleza perversa de Satanás y los tristes resultados del pecado. De este modo, a su debido tiempo, Dios podrá destruir a Satanás y al pecado, porque Satanás es el autor del pecado, con el consentimiento de todo el universo. ¿Será destruido algún día el diablo? ¿Qué dice la Biblia? Esta es una pregunta. ¿Será destruido alguna vez el diablo? Por cuanto los hijos participaron de carne y sangre, él, o sea Cristo, él también participó de lo mismo. Cristo participó de lo mismo para destruir por la muerte al que tenía el imperio de la muerte, es a saber al diablo. Hebreos 2 y versículo 14. Nota siendo que Cristo no ha volvido, no ha regresado aún. A esta tierra no ha llegado todavía el tiempo de destruir a Satanás. Dios está permitiendo que Satanás siga su curso, siga haciendo lo que siempre ha hecho. Además, la destrucción del diablo no se cumplirá hasta que cada ser humano haya tenido la oportunidad de aceptar a Cristo para vivir para siempre. Aceptar a Cristo como Señor y Salvador de nuestra vida es aceptar vivir eternamente, pero no aceptar a Jesús como Señor y Salvador de nuestra vida es rechazar la vida y amar la muerte, es decir, amar a Satanás. Pero nosotros no debemos estar de parte de Satanás, porque Satanás dijo a Jesús que él no vino más para matar, para robar, para destruir, más de Jesús dijo: mas yo he venido para que tengas vida y para que la tengas en abundancia y tengas vida eterna. Esto es la bendición de recibir a Jesús como Señor y Salvador de nuestra vida. Entonces, así que la destrucción de Satanás, la destrucción de Satanás se ejecutará después de la segunda venida de Cristo. Esperamos la segunda venida. No esperamos el rapto, porque el rapto no existe. Dios es dueño de los de él. Él no viene a robar lo que no es de él. Nosotros fuimos comprados con el precio de su preciosa sangre. Él dio su vida por usted y por mí. Usted le dio su voluntad de recibir a Jesús como Señor y Salvador de su vida. A usted nadie lo esforzó, no lo trajeron a la fuerza para que recibiera a Jesús como Señor y Salvador de su vida. Le hicieron ver, le hicieron saber, le hicieron entender quién era Jesús. Jesús es el amante Dios que anda buscando a los hombres para salvarlo de su pecado. Y cuando usted y yo recibimos a Jesús como Señor y Salvador de nuestra vida, lo recibimos voluntariamente, no forzado. No nos ponieron un cuchillo para recibir a Jesús, tampoco no nos ponieron un arma de fuego para recibir a Jesús. Lo recibimos voluntariamente y le servimos de corazón. Si le servimos de corazón, él dice que viene por su iglesia, no viene a robar. Pero el rapto es robo, el rapto es robo. Así que no es para los creyentes, no es para el pueblo de Dios el rapto.
El pueblo de Dios debe esperar la segunda venida de Cristo, que Jesús ya vino una vez, nació en la ciudad de Belén, creció como un niño, llegó a la edad de 30 años, fue a Juan el Bautista para pedirle su bautismo, y aunque Juan se le oponía, Jesús le dijo: deja Juan, porque así conviene que cumplamos toda justicia. Entonces Juan lo dejó y lo bautizó en el río Jordán. Enseguida después que Jesús subió del agua, dice Juan el Bautista, que vio los cielos abrirse y vio al Espíritu Santo que descendía sobre Jesús en forma de paloma, y hubo una voz desde el cielo. No estaba esa voz ahí en el río, sino desde el cielo, que dijo: este es mi Hijo amado, en él tengo complacencia. Y fue llevado Jesús por el Espíritu Santo al desierto para ayunar 40 días y 40 noches. Y llegó el tentador después que Jesús había ayunado. Y le dijo: si tú eres el Hijo de Dios, di que estas piedras se convierten en pan. Satanás viene para tentarnos, viene para provocarnos, pero nosotros ya hemos recibido a Jesús, tenemos esa paz, tenemos ese gozo, tenemos esa alegría, tenemos al Rey de Reyes y Señor de Señores de nuestra parte, somos de Él y Él es nuestro Dios. Así que Jesús no viene a robar. Entonces, pero Satanás, él sí vino para robar. Jesús dijo: Satanás no vino más para matar, para robar, para destruir, mas yo he venido para que tengas vida, para que tengas vida en abundancia y vida eterna. A ese Jesús amamos. Nota siendo que Cristo no ha volvido aún a esta tierra, no ha llegado todavía el tiempo de destruir a Satanás. Dios está permitiendo que Satanás siga su curso. Además, la destrucción del diablo no se cumplirá hasta que cada ser humano haya tenido la oportunidad de aceptar a Cristo para vivir para siempre. La destrucción de Satanás se ejecutará después de la segunda venida de Cristo, o decir, a los 1000 años, 1000 años después. Se va a ejecutar la destrucción de Satanás hasta que sea ceniza. De la misma manera, sus ángeles con él. Y no solo él, si usted y yo seguimos practicando el pecado, también seremos destruidos de la misma manera. Entonces, así que es bueno que nosotros le demos tiempo a Dios, le demos tiempo a su palabra y permitimos que él nos hable, permitimos que él nos guíe. Podamos ser victoriosos de la batalla contra el diablo. Podemos ser victoriosos en la batalla contra el diablo. ¿De qué manera? Por lo demás, hermanos míos, fortaleceos en el Señor y en el poder de su fortaleza, de su fuerza. Vestidos de toda la armadura de Dios, para que podáis estar firmes contra las acechanzas del diablo. Efesios 6, capítulo 6, versículo 10 y verso 11. Nota, léase Efesios capítulo 6 y verso 12 al verso 18, donde el apóstol habla de la necesidad de vestir toda la armadura de Dios. Gloria a Jesús.

Aleluya, gloria a Jesucristo, claro que sí, hoy sí para mí hay perdón, gloria a Jesucristo, gloria al Hijo de Dios. Bueno, estuvimos viendo acerca de cómo poder resistir al diablo, vistiendo toda la armadura de Dios, cómo podemos vencer las tentaciones del diablo. Someteos pues a Dios y resistid al diablo, y de vosotros huirá. Así dijo el apóstol Santiago allá en Santiago capítulo 4 versículo 7. Santiago 4, 7 dice: someteos pues a Dios, resistid al diablo y de vosotros huirá. Santiago 4, versículo 7. Todo lo puedo en Cristo que me fortalece. Filipenses 4, 13. Nota: podemos vivir rectamente aunque el diablo ande continuamente a nuestro alrededor para tentarnos. ¿De qué manera podemos vivir victoriosos, victoriosamente? Rindiendo nuestra voluntad a Cristo. Nuestra voluntad a Cristo. Tengamos valor. Cristo fue tentado en todo cuando vivió en esta tierra, pero Él nunca pecó. La victoria sobre el diablo se alcanza siguiendo la instrucción que da el profeta Isaías cuando recibió la palabra de Dios, que dijo: mirad a mí y sé salvos todos los términos de la tierra. Miremos a Jesús como Pedro cuando andaba sobre el mar. Cuando tenía puesto la mirada en Jesús, caminaba sobre el mar, pero cuando le quitó la mirada a Jesús y miró hacia abajo donde sus pies caminaban, se empezó a hundir. Si nosotros ponemos nuestra mirada en nosotros mismos, nos vamos a hundir. Así que ponemos nuestra mirada en el autor y consumador de nuestra fe, que es Jesucristo, el Hijo de Dios. Nota: podemos vivir victoriosamente entonces confiando en Jesús. Gloria a Jesús. Cuando Cristo vivió en esta tierra, fue tentado, pero Él nunca pecó. La victoria sobre el diablo se alcanza siguiendo la instrucción que da el profeta Isaías: mirad a mí y sé salvos todos los términos de la tierra, porque yo soy Dios y no hay más. Isaías 45, versículo 22. Concluimos: el propósito de Dios se cumplirá en día muy cercano. Entonces habrá un mundo sin pecado. La mano de Dios está sobre las naciones, así lo dice la Biblia. Este es el consejo que está acordado sobre toda la tierra, y está la mano extendida sobre todas las gentes, porque Jehová de los ejércitos ha determinado, y ¿quién invalidará su mano extendida? ¿Quién la hará tornar? Isaías 14, capítulo 14, versículo 26 y verso 27. Mientras continúa el conflicto entre Cristo y Satanás, se está desarrollando el propósito, el plan de Dios.
para el hombre. Leemos la palabra en Juan 3:6 que dice: porque de tal manera amó Dios al mundo que ha dado a su Hijo unigénito para que todo aquel que en él cree no se pierde, mas tiene vida eterna. Leemos allá en Primera de Juan capítulo 4 versículo 4. Primera de Juan en su capítulo 4 y su verso 4 dice la palabra de nuestro Dios. Primera de Juan 4:4. Gloria al Señor. Allí está la palabra del Señor. Primera de Juan capítulo 4 y versículo 4 dice así: hijitos, vosotros sois de Dios y los habéis vencido, porque mayor es el que está en vosotros que el que está en el mundo. Ellos son del mundo, por eso hablan del mundo y el mundo los oye. Nosotros somos de Dios. El que conoce a Dios no nos oye. El que conoce a Dios nos oye. El que no es de Dios no nos oye. En esto conocemos el espíritu de verdad y el espíritu del error. Oiga usted, esperando en el Señor que usted haya escuchado la palabra de Dios, haya escuchado la enseñanza de nuestro Dios. Esta es Maranata 1180, que siempre le dice: Cristo viene pronto. El Hijo de Dios vuelve otra vez. No viene para poner las manos sobre los enfermos. No viene para evangelizar. No, Él viene como Rey de Reyes y Señor de Señores, y viene para juzgar a los vivos y a los muertos y llevárselos de Él al tercer cielo, y dar al pago a los que no conocieron a Dios ni obedecieron su evangelio. El Señor los bendiga. Padre bueno que está en gloria, alabado es su santo y glorioso nombre. Padre, en el nombre de Jesús, muchas gracias Dios del cielo, muchas gracias Dios de la gloria. Padre, gracias Rey de Reyes y Señor de Señores. Padre bueno, gracias por bendecirnos con salud, con paz, con gozo, con alegría. Padre, en el nombre bendito y maravilloso de Jesús, muchas gracias Padre, muchas gracias Rey de Reyes. Padre, bendice a Guatemala, su departamento, municipios, aldeas, caseríos. Padre, bendice Padre Santo, bendice papá la audiencia de Radio Maranata. Padre Santo, ahí donde está llegando la señal, Padre, ahí su gloria, ahí su poder, ahí su bendición. Padre, por favor, bendícenos cada día con su palabra. Oh Padre Santo, haga mi Señor que tengamos hambre, que tengamos sed de justicia. Padre, háblanos cada día, papá, haga que entendamos su palabra, que tengamos su propósito divino, por favor, oh Dios, en el nombre de Jesús. En el nombre de Jesús, gracias, bendito Dios. Amén, gloria a Dios. Sí, mi hermano, el Señor lo bendiga y lo guarde grandemente. Deseamos muchas bendiciones para usted y familia.

Aleluya, gloria a Jesucristo. Gracias, hermanos. Gracias por haber estado en sintonía de la señal de Maranata. Bueno, les informamos de lunes a sábado de 5:30 de la mañana a 8:10. Nos estaremos yendo del aire. Así que deseamos muchas bendiciones para todos, que la estén pasando bien. Buen provecho. Ha sido la señal de Radio Maranata llegando a sus hogares. Esperamos contar con su amable sintonía. Cuando sean las 5:30, 5:35, estamos llegando con la señal de Radio Maranata, dándole la honra, la gloria al Rey de Reyes por ese descanso, esa bendición de poder dormir, de poder despertarnos, levantarnos con esa paz que viene de Dios. Y que bueno, realmente levantarnos y agradecerle a Dios por un nuevo día. Que realmente que Él nos guarde cada día, porque cada día son nuevas las misericordias de nuestro Dios. Así que de antemano, muy agradecido, gracias. Estuvo con ustedes nuestro hermano Pedro. Y realmente un servidor de ustedes, Rigoberto Gabriel, gracias por su sintonía.

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Aleluya, gloria a Jesucristo. Gracias, hermanos. Gracias, gracias por estar en sintonía de la señal de Maranata. Deseamos para todos una linda y bendecida mañana en Maranata. 6 horas 12 minutos. 6 con 12 minutos. Y de manera muy especial agradecemos esa sintonía. Dios sea glorificado en su vida. Usted que está en sintonía de esta señal en Maranata. Hoy 24 del mes de junio. Estamos a de hoy yéndose este día de hoy. Seis días para que se va el mes de junio. Así que bendiciones para todos. Gloria al Señor, esperando en el Señor que en esta noche usted haya podido dormir, descansar y despertar y levantarse con esa paz que viene del Rey de Reyes, porque debemos saber que gracias a Dios que nosotros hemos dormido, descansar y poder despertarnos con esa bendición del cielo. Gloria al Señor. Gloria a Cristo. Como dice el Señor en su palabra ya en el libro de Deuteronomios, en su capítulo 8, versículo 28. Acuérdate de Jehová, tu Dios, porque Él te ha dado las fuerzas para hacer las riquezas. Y cómo no debemos recordarnos si todos los días hablamos de Él. Gloria a Jesús. Y esta mañana tenemos la bendición de una bendecida lectura para la gloria del Señor. Y su palabra bendita nos dice en el libro de Proverbios, en su capítulo 28, versículo 1. Proverbios antitéticos, dice: huye el impío sin que nadie lo persiga, mas el justo está confiado como un león. Por la rebelión de la tierra sus príncipes son muchos, mas por el hombre entendido y sabio permanece estable. El hombre pobre y robador de los pobres es como lluvia torrencial que deja sin pan. Los que dejan la ley alaban a los impíos. Oiga como dice el proverbio: los que dejan la ley alaban a los impíos, mas los que la guardan contenderán con ellas. Con ellos, los hombres malos no entienden el juicio los hombres malos. Gloria al Señor. Pero sigue diciendo la palabra bendita al Señor. Gloria al Señor, Dios Todopoderoso, dice así: mas los que guardan contenderán con ellos, los hombres malos no entienden el juicio, mas los que buscan a Jehová entienden todas las cosas. Mejor es el hombre que camina en su integridad que el de perversos caminos y rico. El que guarda la ley es hijo prudente, mas el que es compañero de glotones, o sea de comelones, avergüenza a su padre. El que aumenta sus riquezas con usura y crecido interés, para aquel que se compadece de los pobres las aumenta. El que aparta su oído para no oír la ley, o sea los mandamientos de Dios, para no oír la ley, su oración también es abominable. El que hace errar a los rectos por el mal camino, él caerá en su misma fosa. Oiga usted, él caerá en su misma fosa. Dice la palabra bendita en el verso 10: Mas los perfectos heredarán el bien. El hombre rico y sabio es en su propia opinión, mas el pobre entendido lo escudriña. Cuando los justos se alegran, grande es su gloria. Cuando se levanten los impíos, tienen que esconderse los hombres. El que encubre sus pecados no prosperará,
mas el que los confiesa y se aparta alcanzará misericordia. Bienaventurado el hombre que siempre teme a Dios, mas el que endurece su corazón caerá en el mal. León rugiente y oso hambriento es el príncipe impío sobre el pueblo pobre. El príncipe falto de entendimiento multiplicará la extorsión, mas el que aborrece la avaricia prolongará sus días. El hombre cargado de la sangre de alguno huirá hasta el sepulcro, hasta la muerte, hasta ser enterrado, hasta el sepulcro, y nadie le detendrá. El que en integridad camina será salvo, mas el de perversos caminos caerá en alguno. El que labra la tierra se saciará de pan, mas el que ciega a los ociosos se llenará de pobreza. El hombre de verdad tendrá muchas bendiciones, mas el que se apresura a enriquecerse no será sino sin culpa. Hacer acepción de personas no es bueno. Hasta por un bocado de pan prevaricará el hombre. Se apresura a ser rico el avaro y no sabe que le ha de venir pobreza. El que reprende al hombre hallará después mayor gracia que el que lisonjea con la lengua. El que roba a su padre o a su madre y dice que no es maldad. Compañero del hombre destructor. Dice que es compañero del hombre destructor el hombre que roba a su padre o a su madre. El altivo de ánimo suscita contiendas, mas el que confía en Jehová prosperará. El que confía en su propio corazón es necio, mas el que camina en integridad será librado. El que da al pobre no tendrá pobreza, mas el que aparta sus ojos tendrá muchas maldiciones. Cuando los impíos son levantados se esconde el hombre, mas cuando perecen los justos se multiplican. El hombre que reprendido endurece la cerviz. Bueno, qué bendecido proverbio. Bendecido proverbio como el Señor a través de Salomón nos habla. Gloria a Jesús, que dice antes que el que aparta su oído para no oír los mandamientos de Dios, su oración es abominable. Entonces no hay que apartar nuestros oídos cuando se habla, cuando se enseña de los mandamientos del Señor. No hay que apartar nuestros oídos, porque cuando oramos, nuestra oración es una oración abominable, algo que el Señor no quiere oír, algo que el Señor detesta. Entonces, así que hermanos, en el nombre maravilloso de Jesús, los motivamos con siempre a leer su Biblia, a leer su Biblia. La Biblia dice que la fe viene por el oír y el oír por la palabra de Dios. Una bendición entonces poder leer la palabra de Dios que está a nuestro alcance. Oramos en el nombre maravilloso de Jesús. Padre bueno que está en gloria, alabado es su santo y glorioso nombre. Padre, en el nombre de Jesús, muchas gracias, bendito Dios. Grande es su gloria, grande es su poder, oh Dios. Esta mañana, papá, pedimos su bendición, pedimos su coraza, Padre, en el nombre de Jesús. Padre,
Bendice, Padre Santo, a la audiencia, Padre bueno, en el nombre de Jesús, Padre. Allá donde la señal está llegando, Padre Santo, ahí su gloria, ahí su poder, ahí su bendición, Padre, en el nombre glorioso de Jesús, Padre. Bendice a sus hijos, Padre Santo, a sus hijas, Padre, glorificas en una manera grande, en una manera gloriosa, en una manera poderosa, en el nombre bendito de Jesús. Amén. Gloria a Dios. En no gloria al Señor, si desea comunicarse a Radio Maranata, está totalmente disponible la línea 3297-3741 para que usted puede pedir su alabanza, gloria a Jesús, o su petición de oración. Con gusto estaremos recibiéndole. Gloria a Dios. Le dejamos con esta bendecida alabanza, Triste y Solo, de Lucas Nieto. Así que tenemos esta bendecida alabanza.

Aleluya, gloria a Jesucristo. Gracias, hermanos. Gracias, gracias por sintonizar la señal de Maranata. Y vamos otra vez de hacia alabanza para la gloria del Rey de Reyes y Señor de Señores. Esto dice: lágrimas en el desierto. Viene claramente esta bendecida alabanza con los salmistas de Jehová. Así que vamos a escuchar esta bendecida alabanza para la gloria del Rey de Reyes. Y nos recuerda que el número de teléfono de Radio Maranata está disponible a la orden para que usted pueda comunicarse: 3297-3741. ¡Qué bendiciones para todos!

Aleluya, gloria a Jesucristo. Gracias, hermanos, gracias por su sintonía. En Maranata, 6:30, 6:30. Le dejamos con más alabanzas y volvemos enseguida con palabra del Señor. Gloria a Jesucristo.

aleluya, gloria a Jesucristo. Gracias, hermanos, gracias, grada por su sintonía. Y que deseamos muchas bendiciones para todos allá donde usted está en sintonía de la señal de Maranata. Señor, se sea glorificando en su vida en una manera grande, en una manera gloriosa. En Maranata, 6 horas, 40 minutos, 20 minutos, llegamos a la hora 7. 7 horas menos 20 minutos, así tenemos la bendición de saludar a nuestro hermano Fabio Gómez, allá en Aldea del Durazno. Dios siga bendiciendo su vida y nos dice: hágame el favor de saludarme a la audiencia de Radio Maranata y especialmente a nuestra hermana Floridalma Pérez, que el saludo cordial lo hace nuestro hermano Fabio Gómez. Y también bendecimos a la vida también de nuestra hermana Gloria Jesús, nuestra hermana Dorita Gómez. Bendiciones para nuestra hermana Dora Gómez. Saluda nuestro hermano Fabio Gómez, bendiciones y saludos a todos nuestros hermanos en la fe, nos dice el hermano que está en sintonía. Y hágame el favor de incluirme la palabra, la alabanza Triste y Solo hoy, y vamos a incluir la alabanza que dice Triste y Solo de, aleluya, de Lucas Nieto. Tenemos la alabanza aquí ya para bendecir la vida de nuestro hermano Fabio Gómez, y aquí está, Triste y Solo.

0: Aleluya, gloria a Jesucristo. Gracias, hermanos. Gracias, gracias por sintonizar la señal de Maranata. Así hemos incluido la alabanza Triste y Solo. Ahora tenemos la siguiente alabanza, que dice así, del pastor David Sanabria. Y dice: llorando pero caminando. Y vamos a incluirle esta alabanza que dice así: llorando pero caminando. Gloria al Señor. Bueno, que hemos muy poco se ha escuchado esta alabanza, pero aquí nos la solicitaron y vamos a incluirla.
1: Sí, que como sigo de pie. Ay, lo que yo les he dicho. Llorando pero caminando. Así es este camino, señores. Llorando pero caminando. Así he podido llegar hasta aquí. Una vez más.

0: ¿Cuánto se alegra porque seguimos de pie?
1: Aleluya, gloria a Jesucristo. Gracias, hermanos. Gracias, gracias. Bueno, qué bendecida alabanza. Llorando, pero caminando. Lo bueno es que está caminando. Realmente no sería bueno si llorara y no caminara. Hay que seguir caminando hasta la venida de nuestro Señor y Salvador Jesucristo, ya que Él vuelve pronto. Y cuando Él vuelva, gloria al Señor, viene la recompensa. Él trae las recompensas para cada uno según hayan sido sus obras. Dios llama a un varón llamado Ezequiel. En el capítulo 2, versículo 1, dice así: llamamiento de Ezequiel. Cuando el Señor lo llama a Ezequiel, le dice: me dijo, hijo de hombre, ponte sobre tus pies y hablaré contigo. Le dijo el Señor a Ezequiel: ponte sobre tus pies y hablaré contigo. Verso 2: y luego que me habló, entró el Espíritu en mí y me afirmó sobre mis pies, y oí al que me hablaba. Y me dijo, hijo de hombre, yo te envío a los hijos de Israel, a gente rebelde que se rebelaron contra mí. ¿A dónde los envió el Señor a Ezequiel? A gente rebelde, a gente que se habían rebelado contra Dios. Y allá los enviaba Dios para amonestar a ese pueblo, a esa gente, gente rebelde. Y luego que me habló, entró el Espíritu en mí y me afirmó sobre mis pies, y oí al que me hablaba, y me dijo, hijo de hombre, yo te envío a los hijos de Israel, a gentes rebeldes que se rebelaron contra mí. Ellos y sus padres se han rebelado contra mí hasta este mismo día. Yo pues te envío a hijos de duro rostro y de empedernido corazón, le dijo el Señor a Ezequiel. Lo envió Dios a gente de duro rostro y de empedernido corazón. Ahí lo envía Dios. ¿Y cómo no iba a llorar? Aleluya, este varón, gloria a Jesús, cuando estaba en esa gente duro de rostro y de empedernido corazón. Y les dirás, así ha dicho Jehová el Señor: ¿acaso ellos escuchen? Oiga usted, si escucharan. ¿Acaso ellos escuchen? Pero si no escucharen, porque son una casa rebelde, siempre conocerán que hubo profeta entre ellos, le dijo Jehová. Siempre conocerán que hubo profeta entre ellos. Y tú, hijo de hombre, no les temas, ni tengas miedo de sus palabras, aunque te hallas entre zarzas y espinos y moras con escorpiones. No tengas miedo de sus palabras, ni tengáis miedo de sus palabras, ni temas delante de ellos, porque

corazón, casa rebelde, les hablarás, pues mis palabras escuchen o dejen de escuchar. ¿Para qué Dios levanta a un varón? Para hablar al pueblo, escuchen o dejen de escuchar. Así dice la palabra del Señor. Les hablarás, pues mis palabras escuchen o dejen de escuchar, porque son muy rebeldes. Mas tú, hijo de hombre, oye lo que yo te hablo. El Señor le habla a Ezequiel y le dice: mas tú, hijo de hombre, oye lo que yo te hablo. Gloria al Señor. Si nosotros somos, aleluya, el pueblo del Señor, los que llevemos la palabra, nos toca escuchar porque habla Jehová. Mas tú, hijo de hombre, oye lo que yo te hablo. No seas rebelde como la casa rebelde, y abre tu boca y come lo que yo te doy. Y miré, y he aquí una mano extendida hacia mí, y en ella había un rollo de libro, y lo extendió delante de mí, y estaba escrito por delante y por detrás, y había escritas en él endechas y lamentaciones y ayes. Esto es lo que había escrito en ese libro. En ese libro, ayes, endechas y lamentos. Capítulo 3, versículo 1. Y me dijo: hijo de hombre, come lo que hayas. Lo que hayas, come este rollo, y ve y habla a la casa de Israel. Y abrí mi boca y me hizo comer aquel rollo. Gloria a Jesús. Pero este varón era un profeta, era profeta del Señor. Así que Dios tenía que poner la palabra en el corazón, en la mente de este varón. Pero nosotros no somos profeta, así que tenemos que leer la palabra de Dios para que esté guardada en nuestra mente y en nuestro corazón. Dice la palabra del Señor: y me dijo: hijo de hombre, come lo que hayas, come este rollo, y ve y habla a la casa de Israel. Y abrí mi boca y me hizo comer aquel rollo. Y me dijo: hijo de hombre, alimenta tu vientre y llena tus entrañas de este rollo que yo te doy. Y lo comí, y fue en mi boca dulce como miel. Luego me dijo: hijo de hombre, ve y entra a la casa de Israel, y habla a ellos con tus palabras, porque no eres enviado a pueblo, no eres enviado a pueblo de habla profunda ni de lengua difícil, sino a la casa de Israel, no a muchos pueblos de habla profunda ni de lengua difícil, cuyas palabras no entienden. Ellos entendían, así como usted y yo nos entendemos. Nos entendemos porque hablamos en castellano. No a muchos pueblos de habla profunda ni de lengua difícil, cuyas palabras no entiendas. Y si ellos te enviara, ellos te oirán. Gloria a Jesús. Y si a ellos te enviara, ellos te oirán. O sea, dijo el Señor: yo te envío a ellos porque también te van a oír. Ellos te van a oír, ellos te oirán. Mas la casa de Israel no te querrá oír, porque no me quieren oír a mí. O sea, ni a Dios querían oír.
yo menos que le enviara un mensajero de Dios. Tremendo, el corazón de ese pueblo estaba endurecido. Dios quiera que el día de hoy o siempre el corazón de nuestros amigos en Guatemala no tienen duro el corazón como ese pueblo. Malacasa Israel no querrá oír, porque no quiere oír a mí, porque toda la casa de Israel es dura de frente y obstinado corazón. He aquí que yo he hecho tu rostro fuerte. ¿Cómo le dijo Jehová a Ezequiel que había hecho el rostro de Ezequiel? Jehová había hecho el rostro de Ezequiel fuerte. Fuerte contra el rostro de ellos. Dios puede hacer también nuestro rostro fuerte como los hombres más fuertes y aún más fuertes. Oiga lo que dijo el Señor a Ezequiel: he aquí que yo he hecho tu rostro fuerte contra los rostros de ellos y tu frente fuerte contra sus frentes, como diamante más fuerte que pedernal. Oiga usted, así hizo Dios el rostro de Ezequiel. He hecho tu frente, no los temas, ni tengas miedo delante de ellos, porque son casa rebelde. Y me dijo: hijo de hombre, toma en tu corazón todas mis palabras. Eso es lo que tenemos que hacer nosotros. Tenemos que tomar las palabras de nuestro Dios. Tenemos que tomar las palabras de nuestro Padre. Y me dijo: hijo de hombre, toma en tu corazón todas mis palabras que yo te hablaré. Y oye con tus oídos, le dijo el Señor a Ezequiel, y oye con tus oídos. Es decir, que Ezequiel tenía que prestar atención a esa palabra que el Padre le hablaba a él. Y ve y entra a los cautivos, a los hijos de tu pueblo, y háblales y diles: así ha dicho Jehová el Señor. Escuchen o dejen de escuchar. Así tenía que hablar, o así habló Ezequiel: escuchen o dejen de escuchar, pero hablaré en el nombre de Jehová. Y ve y entra a los cautivos y a los hijos de tu pueblo y háblales y diles: así ha dicho Jehová el Señor. Escuchen o dejen de escuchar. Y me levantó el espíritu y oí detrás de mí una voz de grande estruendo que decía: bendita sea la gloria, bendita sea la gloria de Jehová desde su lugar. Oí también el sonido de las alas de los seres vivientes que se juntaban la una con la otra, y el sonido de las ruedas delante de ellos hizo y sonido de gran estruendo. Me levantó pues el espíritu y me tomó, y fui en amargura, en la indignación de mi espíritu, pero la mano de Jehová era fuerte sobre mí. Gloria al Señor. Pero la mano de Jehová era fuerte sobre mí, decía Ezequiel, o sea, dijo Ezequiel. Y vine a los cautivos en Tel Aviv,
en Tel Aviv, que moraba junto al río Kebar, y me senté donde ellos estaban sentados, y ahí permanecí 7 días. ¿Cuántos 7 días? Atónito entre ellos, gloria al Señor, para escucharles de qué hablaban, qué iban, qué decían de él. Allí estaba Ezequiel, gloria al Señor, pero también tuvo que hablarles todo lo que el Señor les dijo. Le dijo a Ezequiel que tenía que hablar la palabra de Jehová, que lo escucharan o dejaban de escuchar la amonestación de Jehová, que dejaban de ser rebeldes y que se volvían al eterno Dios del cielo. Gloria a Jesús. De eso se trata también, al escuchar la palabra del Señor, que nos volvemos a él, que dejemos nuestra maldad, nuestro pecado, nuestras transgresiones y volvémonos a él. Imitemos a Jesús. Así dijo el apóstol Pablo: hermanos míos, sé imitadores de mí como yo de Cristo. Como yo de Cristo, él imitaba a Cristo Jesús. Aunque Jesús no estaba personalmente en el tiempo de Pablo, porque cuando él se llamaba Pablo, perseguía a la iglesia todavía después de 3 años y medio con la muerte de Esteban. 3 años y medio persiguiendo todavía a la iglesia. Así que, gloria a Jesús, Jesús ya se había ido al cielo. Cuando Saulo tuvo su encuentro con Jesús, no tuvo su encuentro personalmente, sino que Jesús se le apareció en el espíritu en el camino hacia Damasco. Gloria a Jesús, y le dijo: Saulo, Saulo, ¿por qué me persigues? Gloria a Jesús. Y Saulo dijo: ¿quién eres, Señor? Y la voz primera le dijo: yo soy Jesús a quien tú persigues, Saulo. Dura cosa te es dar contra el aguijón. Saulo estaba persiguiendo a la iglesia, pero no sabía que la iglesia estaba Jesús. Jesús está en usted. Así que en el nombre maravilloso de Jesús, vayamos en el nombre de Jesús llevando la palabra, llevando la preciosa semilla para sembrar en los corazones, en las mentes. Gloria a Jesús. Nos escuchen o nos dejan de escuchar, pero nuestro deber es seguir platicando, seguir enseñando, seguir dando la palabra del Dios viviente. Gloria a Jesús. En Maranata, 7:06. 6 minutos han pasado la hora 7. Gloria a Jesús. Ya entre unos 20 minutos nos retiramos de este lugar. Pero en gloria a Jesús, realmente le dejamos en compañía a nuestro hermano Pedro, aquí en cabina de Radio Maranata, para que usted solicite su alabanza. Gloria a Jesús, haga de esta emisora su emisora favorita, quien puede llevarle a usted las mejores alabanzas para bendición de su familia, de los que están alrededor de usted. Así que bendiciones para todos. Saludamos allá a nuestra hermana, gloria a Jesús. Bendecimos la vida de nuestra hermana Dora Gómez. Dios bendiga su vida. Gloria al Señor. Bendiciones para nuestra hermana Dora Gómez. También bendecimos, gloria a Jesús, a nuestra hermana Ana Lucrecia Ortiz López. Gloria al Señor. Bendecimos también a nuestra hermana, gloria a Jesús, a nuestro hermano pastor Pedro González, nuestra hermana Rosita de González, a la familia González. Dios bendiga su vida en esta bendecida hora que la esté pasando bien. Gracias por su sintonía. También bendecimos la vida a nuestra hermana Ruth Díaz. Dios siga bendiciendo a nuestra hermana Ruth Díaz. Dios siga glorificando en su vida. Adelante con Jesucristo. Dios nos siga bendiciendo en esta linda y bendecida mañana. Vamos a dejarle con otra alabanza a cargo de nuestra hermana, gloria a Jesús, María Tecón. Estas alabanzas de mucha bendición para la gloria del Rey de Reyes y Señor de Señores.

Aleluya, gloria a Jesucristo, qué bendecida alabanza. Mi nombre está escrito con plumas de oro. Sí, qué bendición, qué bendición. Y es que el nombre de los hermanos o de realmente de las hermanas no fueron escritos con lapicero, no fueron escritos con lápiz, no. Fueron escritos con la pluma que usen los santos ángeles en el cielo. Y las plumas no son cualquier pluma, no son plumas de chompipe o de pollos, no, son plumas que se usaban antes. Antes se le hacían plumas a unos de Jesús, a unos portaminas que dentro llevaban, y todavía hay allá en Tikal Futura. He visto esas plumas, que los que podían escribir con esas plumas dejaban unas letras, pero belleza de letras, gloria a Jesús, con esas plumas. Pero los que usan los ángeles, lo que usa Dios, ya se imagina usted, lo de Jesús, esa pluma que nuestro Dios usa para escribir su nombre en el libro de la vida. Gloria al Señor. Estamos a 7 de la mañana con 12 minutos, 7 con 12 minutos. Gloria a Jesús, antes de retirarme quiero hablar de la palabra de nuestro Dios. Recuerda que la fe viene por el oír y el oír por la palabra de Dios. Y esta ha sido la orden divina de nuestro Dios Todopoderoso. Que vayamos, llevemos las buenas nuevas. 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Si usted no quiere escuchar, usted no quiere prestar atención, no dirá en aquel día, no hubo lugar donde escuchar palabra de Dios, no hubo palabra de Dios, así que yo quería recibir a Jesús como Señor y Salvador de mi vida, pero no había quien me hablara de Jesús, no. 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Así que gloria al Señor. Nuestro tema de esta mañana, la palabra de nuestro Dios, gloria a Jesús, es hablar acerca el fundamento de la verdad. ¿Qué es el fundamento de la verdad y sobre qué se funda esa verdad? ¿Por qué está fundado la verdad de Dios? Gloria a Jesús, así que nacemos bajo la bendición del Padre, del Hijo y de su Santo Espíritu Santo. En el Sermón del Monte, Jesús habló de falsos profetas. Señaló también la insensatez de profesar ser cristiano y no vivir a esa altura. Concluyó ese sermón comparando a los que oyen su palabra y la ejecutan, o sea, la obedecen. La ejecutan a un hombre sabio que edificó su casa sobre la roca. En su casa soplaron lluvias, las inundaciones y los vientos. En cambio, el hombre que edificó su casa sobre la arena, sobre la arena, dice que excavó en arena,
y vinieron vientos, soplaron las lluvias. De Jesús, el que oye la palabra y no la obedece, esta casa no permanece en pie, porque es como la casa que se construye sobre la arena. El que se construye la arena y vienen vientos y lluvia, pues el viento trae la lluvia con fuerza y viene a quitar la arena que está bajo los cimientos de esa casa. Y quita la arena, y cuando quita la arena se queda ya sin cimientos al aire. Pero viene el viento y es muy fuerte, lo bota esa casa. Pues los vientos significan problemas, dificultades. Vienen a la vida de uno, pero uno no está cimentado en la palabra de Dios o en Cristo Jesús, así que lo bota. No botan a uno, pero si uno está, o sea, tiene la mente, el corazón lleno del conocimiento de Dios y sabe quién es Dios, ahí se mantiene de parte de Dios. Y aunque soplan vientos, lluvias, inundaciones, ahí está firme, confiado en Dios. Entonces sigue diciendo la Biblia así: su palabra y no la obedece, el que oye su palabra y no la obedece, esa casa no permanece en pie. La moraleja: debemos hacer ambas cosas, oír y cumplir la palabra de Cristo. ¿Qué debemos hacer? Debemos oír y debemos cumplir la palabra de Cristo. O sea que no ser solamente oidores, va de oír y va de oír y no hacer. Entonces el Señor nos dice que no los oidores son los justos, sino los hacedores. Para hacer hay que oír antes. Hay que oír antes y enseguida hacerlo. Entonces dedicamos nuestro tiempo para leer la palabra, para memorizarlo y para hacerlo. Es decir, que usted quiere dinero y quiere un trabajo, va al lugar donde está ese trabajo, donde está ese empleo, y como quiere realmente el dinero o el sueldo, pues hay que trabajar y enseguida cobrar ese sueldo. De la manera que esto sucede, también así es con el Señor. No vamos a pedirle realmente al Señor, pedirle y no trabajamos en su obra, y Él dice que a la verdad la mies es mucho, mas los obreros son pocos. Jesús dijo: rogad pues al Padre de la mies. ¿Y quién es el Padre de la mies? Jehová, el anciano de días, es decir, el Padre de Jesús, el que envió a Jesús, Él es. Él es el que necesita obreros, necesita varones y mujeres para llevar la palabra de nuestro Dios Todopoderoso. Entonces, ¿cuál fue el resultado? ¿Cuál fue la reacción de la gente a la doctrina de Jesús? Como Jesús acabó estas palabras, las gentes se admiraban de su doctrina porque les enseñaba como quien tiene autoridad. Vea esta palabra en Mateo capítulo 7, versículo 28 y verso 29. ¿Cuál es la verdadera base sobre la cual hemos de construir? Nadie pone otro fundamento que el que está puesto, el cual es Jesucristo. O sea, el fundamento es el ejemplo de Jesús, la enseñanza de Jesús es el fundamento. ¿Puede una persona ser salva sin creer a la verdad? ¿Puede una persona ser salva sin creer a la verdad? Escuchemos la respuesta. ¿Qué dice la Biblia?
Debemos dar siempre gracias a Dios por vosotros, hermanos, amados del Señor, de que Dios os haya escogido. Número uno es que hay que dar gracias a Dios porque Dios lo ha escogido desde el principio para salud, por la santificación del Espíritu. Porque dice por la santificación del Espíritu. ¿Qué Espíritu? El Espíritu Santo, el Espíritu que Dios nos ha dado, y fe de la verdad. Segunda de Tesalonicenses en su capítulo 2 y su verso 13. Nota: Pablo recuerda a sus lectores que desde el principio Dios había escogido. Esta no es una lección arbitraria. Habían sido elegidos porque creyeron a la verdad y fueron santificados, lo que se complete mediante el Espíritu Santo. Gloria al Señor, mediante el Espíritu Santo. Qué bendición, mediante el Espíritu Santo. Tenemos una llamada, vamos a contestarla.

Aleluya, gloria a Jesucristo. Oiga usted la letra de esta alabanza: cielo y tierra va a pasar, pero las palabras de Jesucristo no va a pasar, no va a pasar. ¿Por qué no va a pasar? Porque pasen generaciones y la palabra de Dios sigue hablando a todas las generaciones. Dios habló a los bisabuelos, a los abuelos, a papá, y a los hijos, a los nietos, a los bisnietos, y así, y Dios sigue hablando a través de su misma palabra. Por esto que las palabras de Jesús o del apóstol Pablo que fue hablada siguen todavía. Y aunque han pasado más de 1900 años, Dios nos sigue hablando por esa misma palabra. Gloria a Jesús. Seguimos entonces un poquito más con la enseñanza, el fundamento de la verdad. Gloria a Jesús. Nota, Pablo recuerda a sus lectores que desde el principio Dios lo sabía. Dios lo había escogido. Esta no es una elección arbitraria. Habían sido elegidos porque creyeron a la verdad y fueron santificados. Lo que se cumple mediante el Espíritu Santo. Cuando creyeron y se convirtieron al Señor y se bautizaron, ese día recibieron el don del Espíritu Santo. De Hechos capítulo 2 versículo 37. De acuerdo al consejo del apóstol Pablo a Timoteo, a Tito, ¿qué clase de doctrina deben proclamar los predicadores? Oiga usted. Empero tú habla lo que conviene a la sana doctrina. ¿Qué debemos predicar? Lo que conviene a la sana doctrina, no a la doctrina inventada por los hombres. No. Sino a la sana doctrina dada por Dios a través del Hijo de Dios y de sus discípulos. Empero tú habla lo que conviene a la sana doctrina, mostrándote en todo por ejemplo de buenas obras en doctrina, haciendo ver integridad, gravedad. Tito capítulo 2 versículo 1 y verso 7. Nota, la sana doctrina debe ser la base de toda exhortación, lo que traerá convicción. Tito capítulo 1 versículo 9. Al instruir a Timoteo a predicar la palabra de Dios, Pablo le anticipa que vendrán tiempos en que la gente no querrá oír la sana doctrina. Segunda de Timoteo capítulo 4 versículo 1 al verso 4. Si una persona rechaza la verdad, ¿cuál será el resultado? Con todo engaño de iniquidad. Oiga usted, al rechazar la verdad, entonces lo que reciben es el engaño de iniquidad, es decir, las artimañas de Satanás, o el engaño de Satanás reciban los que rechacen la verdad. Oiga bien, si una persona rechaza la verdad, ¿cuál será el resultado? Con todo engaño de iniquidad en los que perecen, por cuanto no recibieron el amor de la verdad para ser salvos. Por tanto, pues les envía Dios operación de error. ¿Qué les envía Dios? Operación de error. Para que crean a la mentira, para que sean condenados. Oiga usted, para que sean condenados todos los que no creyeron a la verdad. Entonces, si nos interese escuchar o aprender la verdad y predicar, enseñar la verdad, eso debemos hacerlo. Debemos hacerlo, llevar esa palabra de verdad. Gloria a Jesús.
con todo engaño de iniquidad en los que perecen, por cuanto no recibieron el amor de la verdad para ser salvos. Por tanto, pues les envía Dios operación de error para que crean a la mentira, para que sean condenados todos los que no creyeron a la verdad. Antes consintieron a la iniquidad o al pecado, a la iniquidad. Segunda de Tesalonicenses en su capítulo 2, versículo 10 al verso 12. Nota si alguno rehúsa oír la verdad, la oración de esa persona llega a ser abominable. Proverbios capítulo 28, versículo 9. Pablo instruye a Timoteo acerca de la importancia de obedecer la doctrina. Primera de Timoteo capítulo 2, capítulo 4, verso 16. Concluimos, nunca debiéramos cerrar nuestros ojos a la verdad. Nunca debemos cerrar nuestros ojos a la verdad. O sea que cuando leemos la palabra de Dios, debemos estar deseosos. Debemos estar atentos a la palabra de Dios, porque Dios quiere que caminemos todos los que queremos ir al cielo, caminemos en la verdad de Él. Así que el Señor siga bendiciendo su vida y también la de su familia. Gracias. Gracias por sintonizar la señal de Maranata, que a través de esta señal la palabra de Dios llega. Gloria a Jesús. La insensatez de rechazar la verdad. Mateo capítulo 15, versículo 14. Las falsas doctrinas trastornan la fe de algunos. Segunda de Timoteo capítulo 2, versículo 18. Por lo tanto, debemos someter a prueba lo que creemos mediante la ley, los libros de Moisés y el testimonio de Jesucristo. Gloria a Jesús. ¿Por qué debemos someterlo? Porque toda es una unidad. Por eso es de que en 2 Timoteo capítulo 3, versículo 16, dice que toda la escritura fue inspirada por Dios y es precisamente para enseñar, para corregir, para redarguir, de tal manera que todo varón de Dios sea instruido y todo para buena obra de Dios. Esto es lo que nos enseña la palabra del Señor. Dios nos dice que bienaventurados los que tienen hambre y sed de justicia, porque ellos serán saciados. Así que deseamos para todos muchas bendiciones en este día. Ya no nos dio tiempo de orar. Tenemos una reunión en el trébol, y así que vamos a salir de emergencia. Gracias por su sintonía. Le dejamos realmente en compañía de Radio Maranata y con usted nuestro hermano Pedro. Gloria a Jesús. Así que bendiciones para todos. Gracias por su sintonía. Adelante con Jesucristo.

Buenos días mis hermanos, ¿cómo están? Qué gusto saludarles en esta preciosa mañana de miércoles. Estamos a miércoles 24 de junio del año 2026, así que qué bendición saludarles en esta preciosa mañana del día miércoles. Buen provecho para quienes todavía siguen saboreando ese delicioso desayuno. Buen provechito para todos tomando ese cafecito con leche y con cremora. O un chocolate. Bueno, hoy sí se merece un chocolate porque la mañana amaneció un poco fría. Un té sabroso ahí, ¿verdad? Qué bueno. Así que buen provecho para todos quienes están saboreando y degustando ese delicioso desayuno. Mientras que usted pues saborea ahí su desayuno o lo degusta ahí, vamos a orar. Bueno, hoy como no hay programa, pues como les he venido diciendo, pues el programa se transmitía de 9 a 12 del mediodía. Hoy miércoles, pues ya no se va a transmitir. Ya no se va a transmitir a esa hora, sino que ahora se transmitirá de 4 a 5 de la tarde, hoy miércoles. Y mañana, viernes y sábado, de 7 a 8 de la noche. Ese es el programa de La Voz de la Liberación. Entonces vamos a orar de aquí hasta las 12 del mediodía. Ojalá que me acompañen. No es cierto. No, vamos a tomar un tiempo ahí, un tiempo prudente para clamarle al Señor. Ya que hay tiempo, vamos a orar, vamos a clamar al Señor sobre las diferentes necesidades del pueblo del Señor, ¿verdad? Que pues, por quienes oramos. Así que vamos a clamar en esta hora, mientras usted está en su negocio, en su trabajo, pues, en sus quehaceres de la casa, vamos a clamarle al Señor acá en esta hermosa mañana del día miércoles. Así que, pero antes vamos a leer unos versículos de la palabra del Señor. Ahorita les digo dónde.

Muy bien, vamos a leer en el Salmo 32. Salmo capítulo 32, versículo 1 en adelante. Dice la Biblia: en el nombre del Padre, del Hijo y de su Santo Espíritu. Dice, del Espíritu Santo dice la palabra Señor. Bienaventurado aquel cuya transgresión ha sido perdonada y cubierto su pecado. Bienaventurado el hombre a quien Jehová no culpa de iniquidad y en cuyo espíritu no hay engaño. Mientras callé, se envejecieron mis huesos en mi gemir todo el día, porque de día y de noche se agravó sobre mí tu mano. Se volvió mi fervor en sequedad. Se volvió mi fervor en sequedades de verano. Mi pecado te declaré y no encubrí mi iniquidad. Dije: confesaré mis transgresiones. Confesaré mis transgresiones. Confesaré mis transgresiones a Jehová y tú perdonaste la maldad de mi pecado. Por esto orará a ti todo santo en el tiempo en que puedas ser hallado. Ciertamente en la inundación de muchas aguas no llegarán a estas a él. No llegarán estas a él. Tú eres mi refugio, me guardarás de la angustia. Con cánticos de liberación me rodearás. Te haré entender y te enseñaré el camino en que debes andar. Sobre ti fijaré mis ojos. No seáis como el caballo o como el mulo, sin entendimiento. Han de ser sujetados con cabestro y con freno, porque si no se acercan a ti. Muchos dolores habrá para el impío, muchos dolores habrá para el impío, mas el que es para... Vamos a ver. Muchos dolores habrá para el impío, mas al que espera en Jehová, mas al que espera en Jehová, le regará la misericordia. Alegraos en Jehová, gozaos justos y cantad júbilo todos vosotros los rectos de corazón. Aleluya. Palabra viva.

palabra viva y eficaz, que penetra nuestros tuétanos, palabra que es como una espada de dos filos, que penetra nuestros tuétanos hasta partir el alma, el espíritu y las coyunturas.

Muy bien, así que palabra que viene a limpiar nuestros corazones, nuestras mentes. Así que vamos a clamarle al Señor en esta preciosa mañana. Vamos a tomar un tiempo ahí para clamarle al Señor, ya que, pues, como decía, hoy no hay programa, pues. Hoy hay programa hasta las 4. De 4 a 5 nada más. Así que vamos a clamarle al Señor. Padre, en el nombre de Jesús, en esta preciosa mañana, Dios eterno, nos acercamos de tu presencia con un corazón contrito, humillado, para agradecerte, para pedirte, para rogarte, para suplicarte, Padre, la gloria en esta preciosa y hermosa mañana. Señor, venimos ante tu presencia con un corazón contrito, humillado también, para agradecerte, para pedirte, para rogarte, para suplicarte, Padre. Por favor, Señor, tú que eres grande, maravilloso y poderosísimo. Oh, tú que todo lo puedes, tú que todo lo sabes, Señor, tú lo miras todo, Padre. En el nombre de Jesús de Nazaret, en el nombre de Cristo, la gloria todopoderoso, bendito sea tu nombre, Señor. Te adoramos, te bendecimos, te exaltamos. Gracias, Padre, por el privilegio que tú nos das de clamarte, de adorarte, de exaltarte, Señor de la gloria. Oh, bendito y alabado sea tu nombre en esta hermosa mañana, Señor. Aleluya, Padre, bendito sea tu nombre en el nombre de Jesús. Gracias, Señor. Te pedimos, por hermana Ana Lucrecia, Señor, que tú sigas obrando en su vida. En el nombre de Jesús de Nazaret, envió su palabra, curó los y sus ruinas. Ayúdala, Señor, pon tu mano en sanidad. Desde la coronilla de su cabeza hasta la planta de sus pies. Y fortalecele sus huesos, su cuerpo, su vida espiritual también. Desde la coronilla de su cabeza hasta la planta de sus pies. Oramos también por Sanira. Por Sanira, por esta nena, Señor amado, en el nombre de Jesús. Pon tu mano poderosa, Señor, en el nombre de Jesús. Gracias, Padre. Alabado y glorificado sea tu nombre. También oramos por la hermana Rea Bonilla, Padre, por sus rodillas, por esos cartílagos, Señor. Que tú obres de una manera muy especial en su vida. Sánala, Padre. Sana esos cartílagos, sus rodillas, Padre, en el nombre de Jesús de Nazaret. Pon tu mano en sanidad, desde la coronilla de su cabeza hasta la planta de sus pies. En el nombre de Jesús de Nazaret. Oh, sí, Señor eterno. Gracias, Padre, en el nombre de Jesús. Oh, te bendecimos, te glorificamos, Señor. Oh, bendito y alabado es tu nombre y siempre por los siglos de los siglos. Oh, bendito y glorificado sea tu nombre, Dios. Gracias, Señor. Te glorificamos, te bendecimos, Padre. Gracias, gracias. Sí, Señor, envió su palabra, curó los y sus ruinas. Y mi hermana Rea Bonilla, Padre. Y fortalecele su cuerpo, su vida espiritual también, desde la coronilla de su cabeza hasta la planta de sus pies. En el nombre de Jesús Nazaret. También oramos por la vida de mi hermana Bilda de Busó, Señor. Que tú sigas obrando en su vida, Padre, la gloria. Que tú sigas obrando. Que tú sigas haciendo la obra en su vida, Padre. En el nombre de Jesús Nazaret. Desde la coronilla de su cabeza hasta la planta de sus pies. En el nombre de Jesús. Envió su palabra, curó los celos sus ruinas. Oh, sí, Padre, gracias, Padre, en el nombre de Jesús. Oh, bendito y alabado y glorificado es tu nombre y siempre, por los siglos de los siglos. Gracias, Padre, qué bueno eres, Señor, en el nombre de Jesús. Envía su palabra, curó sus ruinas y fortalece su cuerpo, su vida espiritual también. Desde la coronilla de su cabeza hasta la planta de sus pies de mi hermana Bill de Bozo, Señor. En el nombre de Jesús Nazaret. Oramos también por la vida de mi hermana María Chávez. Por Marta Rosa, Señor amado, que tú sigas obrando en sus vidas. Sánalas, Padre, desde la coronilla de su cabeza hasta la planta de sus pies. En el nombre de Jesús Nazaret. Envió su palabra, curó los y sus ruinas. Oh, bendito, alabado sea tu nombre, Padre, en el nombre de Jesús. Oh, sí, Señor eterno, y fortalécelas de sus vidas espirituales, sus huesos, sus cuerpos, desde la coronilla de su cabeza hasta la planta de sus pies. En el nombre de Jesús Nazaret. Oramos también por hermana Susana López, Dios eterno, que tú sigas obrando en su vida, Dios de la gloria.
obra en la vida de mi hermana Susana López, Señor. Fortalécele sus huesos, su cuerpo, su vida espiritual también, desde la coronilla de su cabeza hasta la planta de sus pies. En el nombre de Jesús. Oh, sí, Dios amado, bendito y alabado sea tu nombre, hoy y siempre, por los siglos de los siglos. Oramos también por mi tía Juana, Padre. Sánala, Señor, por su rodilla izquierda, Dios de la gloria. Tu palabra dice que tú llevaste todas las enfermedades a la cruz del Calvario. Sufriste nuestros dolores. Y por tus llagas somos nosotros sanados y curados de tu palabra. Sí, Señor, en el nombre de Jesús Nazaret. Envió su palabra, curó los de sus ruinas. Señor, sana a mi tía Juana, desde la coronilla de su casa hasta la planta de sus pies.

Señor Jesús Nazaret, pon tu mano poderosa, pon tu mano de sanidad, Señor. Oh, ten misericordia, Padre, en el nombre de Jesús de Nazaret. Oh, sí, Señor eterno, gracias, Padre, en el nombre de Jesús. Te adoramos, te bendecimos, te exaltamos, te damos toda la gloria y toda la honra a ti, Señor. Oh, bendito y alabado sea tu nombre, Padre, en el nombre de Jesús de Nazaret. Oh, sí, Señor eterno, alabado y glorificado sea tu nombre, hoy y siempre, por los siglos siglos. También oramos por mi tía Catalina, para la gloria. Para ti no hay distancia, no hay leguas, no hay kilómetros, no hay nada, Señor amado. Para ti todo es posible, tú estás allá y tú estás con nosotros también, Dios eterno. Tú eres Dios omnipotente, omnisciente, omnipresente, de tu palabra. Gracias, Padre, en el nombre de Jesús. Bendito y alabado sea tu nombre, Dios eterno, en el nombre de Jesús Nazaret. Oramos por mi tía Catalina, Señor, que tú obres en su vida también. No importa cuál sea la enfermedad, para ti nada es imposible, Padre, la gloria. Para ti todo es posible, Señor eterno, en el nombre de Jesús Nazaret. Pon tu mano de sanidad desde la coronilla de su cabeza hasta la planta de sus pies, en el nombre de Jesús Nazaret. Envió su palabra, curólos y libró sus ruinas, en el nombre de Jesús. Oh, sí, Señor eterno. Gracias, Padre. Te adoramos y te bendecimos, en el nombre de Jesús. En el nombre de Jesús de Nazaret. Oh, sí, Señor eterno. Gracias, Padre bendito y alabado sea tu nombre. Envió su palabra, curólos y libró sus ruinas. Sí, Señor, y fortalecerá su vida espiritual y sus huesos, su cuerpo, desde la coronilla de su cabeza hasta la planta de sus pies, de mi tía Catalina, Padre, en el nombre de Jesús. Alabado y glorificado sea tu nombre, Padre. También oramos por Herbert Oscar, Señor eterno. Oramos por Herbert Oscar allá en El Salvador, Señor, en San Salvador, Padre de la gloria. Para ti no hay distancia,

Sí, Señor, para ti no hay distancia, Padre, no hay leguas, no hay nada. Tú estás allá, tú eres un Dios omnisciente, omnipresente, es de tu palabra. Oramos por Heber Oscal, en el nombre de Jesús de Nazaret, para que tú sigas poniendo tu mano poderosa, tu mano de sanidad, desde la coronilla de su cabeza hasta la planta de sus pies, en el nombre de Jesús de Nazaret. Oh, sí, Señor eterno, gracias, Padre, te adoramos y te bendecimos, Señor eterno. Pon tu mano de sanidad en la vida de Heber Oscal, Padre, la gloria, en el nombre de Jesús de Nazaret. Oh, sí, Señor, gracias, Padre, te adoramos, te bendecimos, te exaltamos, Señor eterno, en el nombre de Jesús. No importa cuál sea la enfermedad que tenga Heber Oscal, Padre, la gloria, en el nombre de Jesús Nazaret. Pon tu mano de sanidad desde la coronilla de su cabeza hasta la planta de sus pies, en el nombre de Jesús Nazaret. Oh, sí, Señor eterno, envía su palabra, curó los suelos, sus ruinas. Oh, sí, Señor, en el nombre de Jesús, alabado y glorificado sea tu nombre, y fortalece sus huesos, su cuerpo y su vida espiritual también, desde la coronilla de su cabeza hasta la planta de sus pies. También oramos por Margarito Camey, Señor eterno, gloria, pon tu mano en sanidad también. No importa cuál sea la enfermedad, Dios de la gloria, tú eres grande, maravilloso y poderosísimo. Para ti nada, pero absolutamente nada hay imposible, Padre, la gloria. Sí, Señor, para ti todo es posible. Todas las cosas son posibles para ti y tu palabra. Todo es posible para aquel que cree en tu palabra, Padre, la gloria, en el nombre de Jesús Nazaret. Oh, sí, Señor. Te adoramos, te bendecimos, te exaltamos, te damos toda la gloria y toda la honra a ti, Señor.

0: siglos de los siglos. Gracias, Padre, en el nombre de Jesús. Oh, te bendecimos, te adoramos, Señor eterno. Envía su palabra, cúralos y luego sus ruinas. De Margarito Camey, Señor amado, pon tu mano en sanidad, desde la coronilla de su cabeza hasta la planta de sus pies, y fortalécelo sus huesos, su cuerpo y su vida espiritual también, desde la coronilla de su cabeza hasta la planta de sus pies, en el nombre de Jesús Nazaret. Oh, sí, Señor. También oramos por hermano Manfredo Montoya, Señor. Mira, Señor, por su salud. Está afectado su salud de su estómago, de esa digestión, Señor amado. Señor, toma control de ese sistema digestivo para la gloria. En el nombre de Jesús Nazaret, toma control de su estómago, de sus intestinos, sus huesos delgados. Desintoxica, Padre, la gloria. Desintoxica, Padre eterno, gloria, sus intestinos, sus huesos delgados. En el nombre de Jesús Nazaret, para que él pueda ingerir sus alimentos. Provéle apetito, para la gloria, a mi hermano Manfredo Montoya, Dios de la gloria, para que él pueda comer sus alimentos, Señor eterno, para que él pueda ingerir sus alimentos, Señor, en el nombre de Jesús Nazaret. Pon tu mano en su estómago, en sus intestinos, su brazo delgado, en su sistema digestivo. Señor, provee el apetito, en el nombre de Jesús Nazaret. Pon tu mano de sanidad, pon tu mano poderosa en ese sistema digestivo, en su estómago, en sus intestinos, su brazo delgado, en el nombre de Jesús Nazaret. En el nombre de Jesús Nazaret te lo pedimos, te lo rogamos, te lo suplicamos para la gloria. Sí, Señor, en el nombre de Jesús. Oh, bendito, alabado. Alabado sea tu nombre hoy y siempre por los siglos de los siglos. Envía su palabra, cúralos y los sus ruinas. Y fortalecelos su cuerpo, su vida espiritual también. Desde la coronilla de su cabeza hasta la planta de sus pies. Y mi hermano Manfredo Montoya, Padre, en el nombre de Jesús de Nazaret, ten misericordia y sánalo, Señor, en el nombre de Jesús. Oh, Señor, también te pedimos, hermano Josué Manuel Estayul, Señor de la gloria, en el nombre de Jesús Nazaret, pon tu mano sanidad, pon tu mano poderosa, pon tu mano, Dios eterno, la gloria Jesús, en su sistema digestivo, en sus intestinos, su brazo delgado, también para su estómago, en el nombre de Jesús Nazaret. Provéle apetito también, Padre, provéle apetito en el nombre de Jesús. Pon tu mano sanidad, pon tu mano poderosa en su sistema digestivo, en sus intestinos, su brazo delgado, en su estómago, Padre, en el nombre de Jesús Nazaret. Sí, Señor, en su estómago, Dios mío, en el nombre de Jesús. Pon tu mano poderosa, Dios de la gloria. Oh, bendito Señor, de la gloria, bendito sea tu nombre. Oh, mi Dios eterno, toma control de su corazón. En el nombre de Jesús Nazaret también, para la gloria. En el nombre de Jesús Nazaret, provéle apetito para la gloria, para que él pueda ingerir sus alimentos, para que él pueda comer sus alimentos, para la gloria. En el nombre de Jesús Nazaret. Sí, Señor, pon tu mano poderosa, Padre, la gloria. En el nombre de Jesús. En el nombre de Jesús Nazaret, por favor, te lo pedimos, te lo rogamos, te lo suplicamos, Padre, en el nombre de Jesús. Oh, sí, Señor eterno, gracias, Padre, en el nombre de Jesús. Envía su palabra, cúralos y libró sus ruinas. Oh, sí, Señor eterno. Gracias, Padre, en el nombre de Jesús. Alabado y glorificado sea tu nombre, hoy y siempre por los siglos de los siglos. Gracias, Padre, en el nombre de Jesús. Te adoramos, te bendecimos, te exaltamos, Señor. Gracias, Padre, en el nombre de Jesús. Bendito y alabado sea tu nombre, hoy y siempre, por los siglos de los siglos. Gracias, Padre, porque tú eres bueno y porque para siempre es tu misericordia. Envía su palabra, cúralos de sus ruinas y fortalécelos su hueso, su cuerpo y su vida espiritual también, desde la coronilla de su cabeza hasta la planta de sus pies, de mi hermano Josué Manuel Estayul, Padre, en el nombre de Jesús. También oramos por hermano Salvador Reynoso, para la gloria, por esa hernia o ese hongo que le ha estado afectando, Padre, la gloria, en su cintura, su columna, en el nombre de Jesús Nazaret. Pon tu mano en sanidad, pon tu mano poderosa, pon tu mano de poder, oh sí, Señor eterno, en el nombre de Jesús de Nazaret. Oh sí, Dios eterno, en el nombre de Jesús. Pon tu mano poderosa, Padre, en la columna, la cintura, mi hermano Salvador Reynoso, sánalo, Señor, de ese hongo, esa hernia, Padre, para ti nada imposible. Sea hongo, hernia, para ti nada imposible, Padre, en el nombre de Jesús. En el nombre de Jesús Nazaret te lo pedimos, te lo rogamos, te lo suplicamos, por favor, para la gloria, en el nombre de Jesús Nazaret. Oh, bendito sea tu nombre. Oh, envía su palabra, cúralos y los ruinas, y fortalecelos su cuerpo y su vida espiritual también, desde la coronilla de su cabeza hasta la planta de sus pies. En el nombre de Jesús Nazaret. Por Lázaro Cruz también, para la gloria, pon tu mano por su columna, en esas hernias, para la gloria, que le ha estado afectando, Señor eterno, pon tu mano poderosa desde la coronilla de su casa hasta la planta de sus pies. Envía su palabra, cúralo sobre sus ruinas, en el nombre de Jesús Nazaret. Oh, sí, Señor eterno, envía su palabra, cúralo sobre sus ruinas y fortalecelo sus huesos, su cuerpo, su vida espiritual también, desde la coronilla de su cabeza hasta la planta de sus pies. En el nombre de Jesús de Nazaret. Oh, bendito y alabado sea tu nombre, Padre. Oh, sí, Señor, muchas gracias, Señor eterno. Oh, te adoramos, te bendecimos en esta hermosa mañana. Gracias, Señor, bendito sea tu nombre. Alabado sea tu nombre, Señor. Oramos también por el hijo de hermana Marta Rosa, de mi hermana Rosa Pérez, pa. Oramos por el hijo de hermana Rosa Pérez, Dios de la ayuda, Rosa Pérez, Padre, por el hijo de mi hermana Rosa Pérez, para la gloria, que tú sigas obrando en su vida también, en ese riñón, para la gloria, en el nombre de Jesús Nazaret. Pon tu mano poderosa, pon tu mano de sanidad, Señor eterno, en el nombre de Jesús. Oh, bendito y alabado sea tu nombre, Señor. Gracias, Padre, en el nombre de Jesús. Obra, Señor, sigue obrando, Dios de la gloria, en el nombre de Jesús Nazaret. Envía su palabra, cúralos de sus ruinas y fortalecelos sus huesos, su vida espiritual también, desde la coronilla de su cabeza hasta la planta de sus pies. El hijo de mi hermana Manta Rosa, Padre, de mi hermana Rosa Pérez, Padre, mi hermana Rosa Pérez, por el hijo de mi hermana Rosa Pérez, para la gloria, en el nombre de Jesús Nazaret. Oh, sí, Señor. Gracias, Padre, en el nombre de Jesús. Te lo pedimos, te lo rogamos, te lo suplicamos, por favor, para la gloria, en el nombre de Jesús. Oh, sí, Señor. También oramos por José Domingo Chávez, por César Augusto Monroy, que tú sigas obrando en sus vidas también, que tú sigas obrando, Padre, en el nombre de Jesús. Sánalo, Señor amado, desde la coronilla de su cabeza hasta la planta de sus pies, en el nombre de Jesús Nazaret. Envía su palabra, cúralos y libra sus ruinas, en el nombre de Jesús Nazaret, y fortalecele sus huesos, sus cuerpos y sus vidas espirituales también, desde la coronilla de sus cabezas hasta la planta de sus pies, en el nombre de Jesús. Oh, bendito y alabado sea tu nombre, Padre. Gracias, Señor, en el nombre de Jesús. Oh, también oramos por la vida de mi hermano Emiliano López, Padre. Gracias, Señor, porque esa operación de su cabeza salió todo bien. Gracias, Padre, por tu misericordia. Ahora te pido, te ruego, te suplico que lo restaures. Restaura, Padre, restaura esa operación. Restaura su cuerpo. Fortalécelo. Fortalece su cuerpo físico y su vida espiritual también. Dios de la gloria, en el nombre de Jesús Nazaret. Oro para que tú lo sigas ayudando, para la gloria, a mi hermano Emiliano López, Padre eterno. En el nombre de Jesús Nazaret, ayúdalo, fortalecelo su vida espiritual y su cuerpo físico, Padre. Dale fuerzas, Padre, en el nombre de Jesús. Como el búfalo, Dios de la gloria, en el nombre de Jesús Nazaret. Oh, sí, Señor, restáuralo para que pues él pueda seguir, Dios de la gloria, alabando tu nombre y en su negocio, su trabajo, para la gloria, en el nombre de Jesús. Ayúdalo, Señor. Fortalece su cabeza, Padre. Fortalécelo, Padre, en el nombre de Jesús Nazaret. Gracias, Padre. Alabado y glorificado sea tu nombre. Y que él pueda seguir, y que él pueda ingerir sus alimentos, para la gloria, mi hermano Miriam López, Señor eterno. Envía su palabra, cúralos y líbralos sus ruinas, en el nombre de Jesús Nazaret. Y fortalécelos sus huesos, su cuerpo, desde la coronilla de su cabeza hasta la planta de sus pies, y su vida espiritual también, Padre eterno. Gloria. Gracias, Padre, en el nombre de Jesús. También oramos por hermano Arturo Hernández, Señor de la gloria, que tú sigas obrando en su vida, que tú sigas obrando, Señor de la gloria. Obra, Padre, en su vida, en el nombre de Jesús. Sigue obrando, Señor. Oh, bendito, alabado sea tu nombre, Dios eterno. Gracias, Señor, sánalo desde la coronilla de su cabeza hasta la planta de sus pies. En el nombre de Jesús, en el nombre de Jesús Nazaret, de Nazaret, te lo pedimos, te lo rogamos, te lo suplicamos, Padre, en esta preciosa y hermosa mañana, Señor. Envía su palabra, cúralos de sus ruinas, en el nombre de Jesús. Oh, sí, Señor eterno. Gracias, Padre. Alabado y glorificado sea tu nombre. Sí, Señor, envía su palabra, cúralos de sus ruinas y fortalécele sus huesos, su cuerpo y su vida espiritual también, desde la coronilla de su cabeza hasta la planta de sus pies. En el nombre de Jesús, en el nombre de Jesús de Nazaret. Oh, sí, Señor eterno. Gracias, Padre. Te adoramos y te bendecimos en esta hermosa y preciosa mañana. Oh, bendito y alabado sea tu nombre, Señor. Oh, bendito, glorificado sea tu nombre, Dios. Gracias, Padre, en el nombre de Jesús. Te bendecimos, te adoramos, te glorificamos, Padre de la gloria.
1: Aquí estás, debemos mover.
0: Oh, bendito y alabado es tu nombre, y siempre por los siglos de los siglos.

hijos. Oh, bendito, glorificado sea tu nombre, Señor, en el nombre de Jesús. También oramos, Padre de la Gloria, por los que están en los hospitales, por mis hermanos, hermanas, jóvenes, señoritas, adolescentes, abuelitos y abuelitas, niños y niños que están postrados en una cama allá en el hospital, en los hospitales, Padre eterno de gloria. Ten misericordia, Señor. Pon tu mano de sanidad. Pon tu mano poderosa. Ayúdales, Padre, en el nombre de Jesús Nazaret. Envía su palabra, cúralos de sus ruinas y fortalécelos sus huesos, sus cuerpos y sus vidas espirituales también, desde la coronilla de su cabeza hasta la planta de sus pies. En el nombre de Jesús Nazaret. Oh, sí, Señor eterno. Gracias, Padre, te bendecimos, te exaltamos. Señor, gracias, Padre, en el nombre de Jesús. Ayuda a sus familiares también para la gloria, en el nombre de Jesús. Oramos también por los que están en los hospitales, tanto hombres como mujeres, jóvenes, señoritas, adolescentes, Padre, abuelitos y abuelitas. Señor, que aún no te conocen, Dios eterno, toca sus corazones, quebrántalos, Señor. Oh, Dios de la gloria, en el nombre de Jesús, tócalos, quebrántalos, orgúllalos, que en un día no muy lejano puedan recibir a tu Hijo Jesucristo en sus corazones como su Señor y Salvador personal de sus vidas, Padre, en el nombre de Jesús Nazaret. Oh, sí, Señor eterno, sus familiares también, tócalos, quebrántalos, orgúllalos, que en un día no muy lejano también puedan recibir a tu Hijo Jesucristo en sus corazones como su Señor y Salvador personal de sus vidas, Padre, en el nombre de Jesús. Alabado y glorificado sea tu nombre. Oramos también, Dios de la gloria, por los que están en las cárceles, Señor, ten misericordia, Señor, tócalos, quebrántalos, para que en un día no muy lejano puedan recibir a tu Hijo Jesucristo en sus corazones como su Señor y Salvador personal de sus vidas, Padre. Rasgúyelos, tócalos, quebrántalos, Él rasguye sus corazones para la gloria, tanto hombres como mujeres que están en las cárceles, Señor eterno, ten misericordia. Tu palabra dice, Dios eterno, que tú no quieres que nadie se pierda, sino que todos procedan al arrepentimiento, dice tu palabra, Señor eterno. Así es, pues, Señor, te pedimos, por favor, que toques, tócalos, quebrántalos, arrúyales sus corazones, tanto hombres y mujeres que están en las cárceles para la gloria, en el nombre de Jesús Nazaret, y por sus familiares también, tócalos, quebrántalos, arrúyalos, que ellos puedan ver esa luz verdadera, ese camino verdadero que eres tú, mi Cristo, la gloria, porque solamente tú salvas, cambias y transformas el corazón del hombre y de la mujer, dice tu palabra para la gloria. Y Señor, en el nombre de Jesús Nazaret, también oramos por las cárceles menores, tanto hombres como mujeres. Toca los corazones de sus padres, tócalos, quebrántalos, enragúyelos para la gloria, para que sus padres puedan recibir a tu Hijo Jesús en sus corazones como su Señor y Salvador personal de sus vidas, y así puedan ver sus hijos un ejemplo en ellos para la gloria, en el nombre de Jesús, tanto al papá como a la mamá, Señor. Tócalos, quebrántalos, rasgúyelos en el nombre de Jesús Nazaret, y que en un día no muy lejano también puedan recibir a tu Hijo Jesucristo en sus corazones como su Señor y Salvador personal de sus vidas, Padre, en el nombre de Jesús de Nazaret, en el nombre de Jesucristo de Nazaret, te lo pedimos, te lo rogamos, te lo suplicamos, por favor, para la gloria, en el nombre de Jesús Nazaret, ten misericordia. Tu palabra dice, para la gloria, que tú no quieres que nadie se pierda, sino que todos procedan al arrepentimiento de tu palabra, Padre, en el nombre de Jesús de Nazaret, de Nazaret, de Nazaret, te lo pedimos, te lo rogamos, te lo suplicamos, Padre, por favor, en el nombre de Jesús. Oh, sí, Señor, gracias, Padre, en el nombre de Jesús. También oramos por todos aquellos que tienen vicio, licor, de cerveza, cigarros, Señor amado, de drogas, de cualquier otro vicio, Padre. Tócalos, quebrántalos, orgúyelos, que nos puedan dejar ese vicio, Padre, la gloria, en el nombre de Jesús Nazaret, y que en un día no muy lejano puedan recibir a tu Hijo Jesucristo en sus corazones como su Señor y Salvador personal de sus vidas, Padre. Tócalos, quebrántalos, Señor, en el nombre de Jesús Nazaret, tanto hombres como mujeres, jóvenes, señoritas, Dios de la gloria, tócalos, quebrántalos, en el nombre de Jesús. Oh, sí, Señor eterno,
Alabado y glorificado sea tu nombre. Tu palabra es que tú no quieres que nadie se pierda, sino que todos procedan al arrepentimiento de tu palabra. En el nombre de Jesús Nazaret, rompe las cadenas, ataduras, ligaduras de todo vicio, Padre. Rompe las cadenas, ataduras y ligaduras de todo vicio para la gloria, Padre eterno de la gloria. En el nombre de Jesús Nazaret. Oh, sí, Señor eterno. Gracias, Padre. Bendito sea tu nombre, hoy y siempre, por los siglos de los siglos. Oh, bendito y alabado sea tu nombre y siempre, mi Dios de la gloria. Gracias, Padre, en el nombre de Jesús. Bendito y alabado sea tu nombre. También oramos por todos aquellos que están apartados de tus caminos, Padre, por Damaris, por María Cecilia, Señor, por los hijos de mi hermana Vilda de Bozos. Tócalos, quebrántalos, y por todos aquellos, Dios eterno, que sean apartados de tus caminos, tanto hombres como mujeres, Señor, jóvenes, señoritas, tócalos, quebrántalos, que ellos puedan regresar una vez más a alabar tu nombre, exaltar tu nombre, alabarte, Dios de la gloria. Oh, sí, Señor, en tu casa de oración, y a escuchar tu palabra en tu casa de oración para la gloria, en el nombre de Jesús Nazaret. Oh, sí, mi Cristo de la gloria, tócalos, quebrántalos, rasguña sus corazones también, en el nombre de Jesús Nazaret. Oh, sí, Señor, o puedan escuchar una radio cristiana o ver un canal de televisión cristiano para la gloria, en el nombre de Jesús Nazaret. Oh, sí, Señor eterno, gracias, Padre, en el nombre bendito y poderosísimo de Cristo Jesús Nazaret. Te lo pedimos, te lo rogamos, te lo suplicamos, Padre. Oh, bendito y alabado sea tu nombre, Señor, en esta hermosa y preciosa mañana. Gracias, Padre, en el nombre de Jesús. En el nombre de Jesús de Nazaret. Oh, sí, Señor. Obra milagros, portentos y prodigios en cada vida de mis hermanos y hermanas, Padre. Oh, ten misericordia, Señor, todos aquellos que se han apartado de tus caminos. Ten misericordia, tanto hombres como mujeres, Señor, en el nombre de Jesús. Oh, bendito, glorificado sea tu nombre, Señor. Gracias, Padre, en el nombre de Jesús. Aleluya, bendito y alabado sea tu nombre, Señor, en el nombre de Jesús Nazaret. Sí, Señor, gracias por este privilegio, por esta bendición que tú nos das de alabarte, glorificarte, Padre, en esta hermosa y preciosa mañana, Señor. Gracias, Padre, en el nombre de Jesús. Bendito y alabado sea tu nombre, Señor. También oramos, Dios de la gloria, en el nombre de Jesús. Oramos por Augusto, por su hija. Ayúdales en el nombre de Jesús. Toca corazones para que puedan ayudarlos, Padre, en el nombre de Jesús Nazaret, sí, Señor. Oh, bendito sea tu nombre, Padre, en el nombre de Jesús. También oramos por la paz de la nación de Israel. Tu palabra dice, Padre eterno, orad, bendecir a Israel, orad por la paz de Israel. Sí, Señor, oramos por la paz de Israel. Guarda la nación de Israel, guarda su presidente, su equipo de trabajo, guarda la policía, el ejército nacional de Israel, esta nación para la gloria, en el nombre de Jesús Nazaret. Y pon vallado de ángeles muro ante muro alrededor de esta nación de Israel para la gloria, en el nombre de Jesús Nazaret. Oh, sí, Señor eterno, gracias, Padre. Y toma el control, Padre eterno de gloria, toma el control sobre ese problema que entra en la nación de Israel y Palestina para la gloria, la nación de Israel y Irán, Dios eterno. Oh, guarda, Padre, bendecimos a la nación de Israel, la super bendecimos, Padre, en el nombre de Jesús Nazaret. Oh, sí, Señor, guarda esa nación de Israel para la gloria, en el nombre de Jesús. Sí, Señor, también oramos por la paz de Ucrania. Guarda la nación de Ucrania, guarda su presidente, su equipo de trabajo, la policía, el ejército nacional de Ucrania para la gloria, en el nombre de Jesús Nazaret. Oh, sí, Señor eterno, y pon vallado de ángeles muro ante muro alrededor de la nación de Ucrania, Padre eterno, en el nombre de Jesús Nazaret. Y toma tú el control, Padre, la gloria, sobre ese problema que hay entre la nación de Ucrania y Rusia, Padre eterno, la gloria, en el nombre de Jesús. En el nombre de Jesús de Nazaret te lo pedimos, te lo rogamos. Te lo pedimos, te lo rogamos, en el nombre de Jesús de Nazaret, Padre eterno de gloria, por favor, Padre. También te pedimos por la nación de Guatemala,
guarda la nación de Guatemala, guarda su presidente, su equipo de trabajo, la policía, el ejército nacional de Guatemala, Padre la gloria, en el nombre de Jesús Nazaret, y pon vallado de muro ante muro alrededor de esta nación de Guatemala, Padre la gloria, y ayuda al presidente de Guatemala, Padre eterno, para que él pueda ser drástico sobre todas las cosas malas que pasan en nuestro país, Padre la gloria, en el nombre de Jesús Nazaret, en el nombre de Jesús Nazaret, te lo pedimos, te lo rogamos, te lo suplicamos, por favor, Padre la gloria. También oramos Padre la gloria, para que lo puedas, ayudas al presidente de Guatemala también, Padre eterno, gloria, para que él pueda tener gallardía, valor y autoridad para gobernar sobre todas las malas, sobre todas las cosas malas que pasan en nuestro país, Padre eterno, gloria, en el nombre de Jesús Nazaret. Oh, sí, Señor, en el nombre de Jesús Nazaret, te lo pedimos, te lo rogamos, te lo suplicamos, por favor, Padre, en el nombre de Jesús de Nazaret. Oh, sí, Señor eterno, ayuda al presidente de Guatemala, a su equipo de trabajo, Padre, en el nombre de Jesús Nazaret. Oh, sí, Señor, gracias, Padre, en el nombre de Jesús. Tu palabra dice, orad por todo lo que está en eminencia de tu palabra. Sí, Señor, en el nombre de Jesús Nazaret. Gracias, Padre, te adoramos y te bendecimos. Alabado y glorificado sea tu nombre. También oramos por Estados Unidos y ese problema que entra en la nación de Estados Unidos e Irán, Padre eterno, gloria. Señor, tú ayuda a su presidente, su equipo de trabajo de Estados Unidos, Señor, y al ejército, a la policía, al ejército nacional de Estados Unidos también, para la gloria en el nombre de Jesús. Oh Dios eterno, oh bendito sea tu nombre, en el nombre de Jesús Nazaret. También oramos por mis hermanos, por cada pastor y cada congregación de Cuba, Padre eterno, gloria. Ayúdalos en cualquier necesidad que los tengan, Señor. Por hermano Marcel, su familia, sus esposos, sus hijos y toda la congregación allá en Cuba, Padre la gloria, en el nombre de Jesús. También por cada pastor y cada congregación de Venezuela, Padre la gloria, ayúdalos en cualquier necesidad que ellos tengan, Padre eterno de gloria. Ayúdalos, Padre, en el nombre de Jesús. Y primero tú, mi Dios, llegará la paz, la democracia a ese país de Venezuela, Padre, que tanto anhelan mis hermanos en ese lugar. Y amigos también, amigas, que viven en esa nación de Venezuela, Padre la gloria, en el nombre de Jesús Nazaret. Oh, sí, Señor eterno. Gracias, Padre, en el nombre de Jesús. Oh, bendito sea tu nombre. También te oramos, te pedimos, te rogamos, por favor, que guardes, proteges, libres y defiendas en el hueco de tus preciosas manos de amor y misericordia a mis hermanos, tanto hombres como mujeres, jóvenes, señoritas, adolescentes, niños y niñas, abuelitos, abuelitas en esos países que rechazan tu palabra, Padre, en la China, en Marruecos, Señor, en Corea del Norte, en otros países, Dios mío, donde rechazan tu palabra. Guarda a mis hermanos, Padre, guarda a mis hermanos, Señor, guarda a sus familias en el hueco de tus preciosas manos de amor y misericordia. Oh, ayúdales, Padre, en el nombre de Jesús Nazaret. Oh, tú eres grande, maravilloso. Oh, reprende al diablo, a Satanás y los demonios, Padre, en el nombre de Jesús Nazaret. Oh, sí, Señor, guarda, protege, libra, defiende en el hueco de tus preciosas manos de amor y misericordia a mis hermanos, hermanas, jóvenes, señoritas, niños y niñas, adolescentes, adolescentas y abuelitos, abuelitas en esas naciones, Padre, donde rechazan tu palabra. En el nombre de Jesús Nazaret, te lo pedimos, te lo rogamos, te lo suplicamos para la gloria, en el nombre de Jesús. Oh, bendito y alabado y glorificado sea tu nombre. Tu palabra es mayor es aquel que está con nosotros, que está en el mundo, es de tu palabra. Y más son los que están con nosotros que los que están con él, es de tu palabra, Padre eterno. En el nombre de Jesús Nazaret, en el nombre de Jesús Nazaret, en el nombre de Jesús de Nazaret, de Nazaret, de Nazaret, de Nazaret, aleluya, Nazaret de Nazaret, te lo pedimos, te lo rogamos, te lo suplicamos para la gloria. Gracias, Padre, en el nombre de Jesús. Oh, alabado y glorificado sea tu nombre, Padre eterno. Gracias, Señor. Oh, bendito y alabado sea tu nombre, Padre. Gracias en el nombre de Jesús. También oramos por la vida de mi hermano Pedro González, pastor de la iglesia Jesucristo del Señor, por su esposa, hermana Rosita González. Ayúdales, bendíceles, guárdalos, protégelos, líbralos, defiéndelos en el hueco de tu poderosa mano de amor y misericordia. Sí, Señor, y guarda sus pertenencias también en el nombre de Jesús Nazaret. Ayúdalo, síguele dando sabiduría, entendimiento y gracia para que él pueda seguir predicando tu palabra. Ayuda a sus hijos, nietos también, a toda la congregación. Jesucristo es el Señor, Padre, la gloria en el nombre de Jesús Nazaret. Oh, sí, Señor,
También oramos por hermano Emiliano López. Guarda su negocio, prospera sus negocios. Bendice su negocio, guarda su trabajo, prospera sus trabajos. En el nombre de Jesús Nazaret. Ayúdame, hermano, ayúdale a sus hijos también. Dios eterno, en el nombre de Jesús. Y guarda sus pertenencias para la gloria en el nombre de Jesús. Guárdalos, protégelos, líbralos en el hueco de tus purísimas manos de amor y misericordia. Padre, en el nombre de Jesús Nazaret. También oramos por hermano Noé, mi hermana Rosa, Señor amado, que tú los sigas bendiciendo, ayudándolos, Padre, en el nombre de Jesús, ayudándolos en todo, Señor. Guarda sus negocios. Oh, sí, Señor, en el nombre de Jesús. Oh, bendito y alabado sea tu nombre por los siglos, Señor. Guarda sus negocios, prospera sus negocios, bendice sus negocios. Guarda su trabajo, prospera su trabajo, bendice su trabajo, Padre. En el nombre de Jesús Nazaret. Oh, sí, Señor eterno. Gracias, Padre, en el nombre de Jesús. Oh, te adoramos y te bendecimos. Y guarda sus pertenencias a sus hijos para la gloria. En el nombre de Jesús Nazaret. Oh, sí, Señor. Gracias, Padre, en el nombre de Jesús. También oramos por Mincho, por Don Lorenzo, por Gerson. Bendice sus negocios, guarda sus negocios, prospera sus negocios, bendice sus negocios para la gloria. Guarda su trabajo, prospera su trabajo, bendice sus trabajos en el nombre de Jesús Nazaret. Y guarda los protejos, líbralos en el hueco de tu purísima mano de amor y misericordia. Guarda a sus esposos, hijos de Mincho, de Gerson y Don Lorenzo, Padre, en el nombre de Jesús. Toca su corazón de Lorenzo para la gloria de su familia, para que en un día no muy lejano puedan recibir a tu Hijo Jesucristo en sus corazones como su Señor y Salvador personal de sus vidas, Padre, en el nombre de Jesús Nazaret. También oramos por hermano Salvador Reynoso, Padre eterno de gloria. Guarda su negocio, prospera su negocio, bendice su negocio. Guarda su trabajo, prospera su trabajo, bendice su trabajo. Guárdalo, protégelo, libra del hueco de tus puras manos de amor y misericordia para la gloria. En el nombre de Jesús Nazaret. Y guarda sus pertenencias, Padre, en el nombre de Jesús. Gracias, Padre, en el nombre de Jesús. Te adoramos y te bendecimos, Señor. También oramos por hermano Romilio Carrillo, Padre. Guarda su trabajo, prospera su trabajo, bendice su trabajo para la gloria. En el nombre de Jesús Nazaret. Guárdalo, protégelo, líbralo, defiéndelo en el hueco de tus purísimas manos de amor y misericordia para la gloria. En el nombre de Jesús Nazaret. Sí, Señor. También, sí, Señor. Y ayuda a su esposa, a sus hijos y su marido también para la gloria. En el nombre de Jesús Nazaret. Gracias, Padre. Te adoramos y te bendecimos hoy y siempre por los siglos de los siglos. Oh, bendito y alabado sea tu nombre, Padre. Gracias, Padre, en el nombre de Jesús. Oh, te adoramos y te bendecimos, Señor. También oramos por Doña Delfina, por Iván Vázquez. Guarda sus negocios, prospera sus negocios. Bendice sus negocios, guarda su trabajo, prospera su trabajo, bendice su trabajo, Padre. En el nombre de Jesús Nazaret. Y toca sus corazones, tócalos para redargúyelos, que en un día no muy lejano puedan recibir a tu Hijo Jesucristo en sus corazones como su Señor y Salvador, perdónalo sus vidas para la gloria. Tu palabra dice que tú no quieres que nadie se pierda, sino que todos procedan al arrepentimiento de tu palabra. Gracias, Padre, en el nombre de Jesús. También oramos por Señor Anabela Méndez para la gloria, allá en Huehuetenango, Padre eterno de gloria. Ten misericordia, ayúdala, Señor, en cualquier necesidad que ella tenga, Padre. Guárdala, protégela, líbrala, defiéndela en el hueco de tus purísimas manos de amor y misericordia. A ella, sus hijos, a ella, sus hijas, y a Juanita y a Huehuetenango, Padre. Señor, provéle ese negocio, Padre. Provéle ese negocio a Señor Anabela Méndez allá en Huehuetenango, Padre. En el nombre de Jesús Nazaret, ayúdala, Padre, en el nombre de Jesús. También oramos por Señor Dina Castillo, pues bendícela, Padre, en el nombre de Jesús. Guárdala, protégela, líbrala, defiéndela en el hueco de tu poderosa mano de amor y misericordia. Por sus hijos y sus nietos también, Padre eterno de gloria, en el nombre de Jesús Nazaret, ayúdala en cualquier necesidad que ella tenga, Padre. También de la Padre de la gloria a Señor Guinda Castillo en Huehuetenango. Ayúdala, Padre, en el nombre de Jesús Nazaret, en cualquier necesidad que ella tenga, Padre, en el nombre de Jesús. Oh, y sana sus ojos, Padre, con tu mano de sanidad, desde la coronilla de su cabeza hasta la planta de sus pies. Envió su palabra, curó los suelos, sus ruinas. Sí, Señor eterno, sana a la Padre, en el nombre de Jesús, y fortalece los huesos, su cuerpo y su vida espiritual también, desde la coronilla de su cabeza hasta la planta de sus pies.
de Señor Ina Castillo, Padre, en el nombre de Jesús Nazaret. Gracias, Padre. También oramos por el hermano Pastor Juan Mancilla, de la Iglesia de Dios Evangelio Completo, allá en la colonia Maya, zona 18, Padre, por su esposa, sus hijos, sus nietos, en el nombre de Jesús, toda la congregación, bendícelo, ayúdalo, Señor, en cualquier necesidad que ellos tengan, Padre, que él tenga, Padre, en el nombre de Jesús Nazaret, y guárdalos, protégelos, líbralos en el hueco de tus purísimas manos de amor y misericordia, Padre, en el nombre de Jesús Nazaret, a mi hermano, el pastor Juan Mancilla, Señor, su familia, en el nombre de Jesús. Oh, bendito y alabado sea tu nombre hoy y siempre. Gracias, Padre, en el nombre de Jesús. Alabado y glorificado sea tu nombre hoy y siempre, por los siglos, siglos. Tu palabra es el que ante ti se doblará todas, pero todas rodillas se doblará y toda lengua confesará que tú eres el gran soberano, el Dios creativo, el que hizo los cielos y la tierra y el mar y todo lo que no es ahí de tu palabra. En el nombre de Jesús. Oh, sí, Señor eterno. Gracias, Padre, en el nombre de Jesús. Oh, sí, Padre, bendito y alabado y glorificado sea tu nombre, hoy y siempre, por los siglos de los siglos. Te bendecimos, te adoramos, Padre eterno de gloria. Gracias, Padre, en el nombre de Jesús.

Oh, bendito y alabado sea tu nombre, Señor, en el nombre de Jesús. También oramos por toda nuestra audiencia, Padre. Oramos por todas nuestras amigas que nos escuchan en las 20 zonas de la ciudad capital, para la gloria, en los departamentos, en los diferentes municipios, fuera de nuestras fronteras, en México, Centroamérica, Sudamérica, Norteamérica, en todo el mundo, Padre. Ayúdales en cualquier necesidad que los tengan, Padre. Ayúdales en sus negocios, sus trabajos, en sus quehaceres, en sus casas. Bendíceles, Padre, mis hermanos, hermanas, Señor eterno, todos, amigos y amigas, abuelitos, abuelitas, jóvenes, señoritas, adolescentes, adolescentes, niños y niños, Dios de la gloria, bendícelos, ayúdales, guárdalos y protégelos en el hueco de tus poderosas manos y amor y misericordia, Padre. Guarda a mis hermanos y mis hermanas en el nombre de Jesús Nazaret. Gracias, Padre, alabado y glorificado sea tu nombre, hoy y siempre, por los siglos de los siglos. Ayúdame también, Padre eterno, gloria, para sufragar mis gastos. Sígueme proveyendo, Padre. Bendíceme para la gloria. Bendíceme, Señor eterno, grandemente, en el nombre de Jesús Nazaret. Ayúdame, Padre, en el nombre de Jesús. Provéeme para sufragar mis gastos, todo lo que hay que cancelar, lo que hay que pagar, Padre eterno, provee. Tú eres proveedor, tu palabra dice, Padre eterno, gloria. Mi Dios, pues, os suplirá todo lo que os falte de tu palabra. Toca corazones, Padre, toca corazones, en el nombre de Jesús Nazaret. Oh, sí, Señor. Gracias, Padre, te adoramos y te bendecimos, te glorificamos en esta hermosa y preciosa mañana. Gracias, Señor, en el nombre de Jesús. Oh, sí, Señor, gracias, Padre, en el nombre de Jesús. Qué bueno eres, Padre, qué bueno eres, Señor. Gracias, Señor. Todo te lo hemos agradecido, te lo hemos pedido, te lo hemos rogado, te lo hemos suplicado, Padre, en el nombre bendito y poderosísimo de Cristo Jesús de Nazaret, tu Hijo amado Jesucristo de la gloria, mi Padre bendito, eterno de gloria, a quien sea toda la gloria y toda la honra, el honor, la alabanza y la oración del imperio, por los siglos, mi Padre bendito, eterno de gloria, a ti te conviene crecer y a nosotros menguar. Tu palabra dice que tus ojos están abiertos y tus oídos están atentos a nuestros agradecimientos, a nuestros clamores, a nuestras oraciones en este lugar. No a nosotros, oh Jehová, no a nosotros, sino a tu nombre damos gloria y honra por tu misericordia y dar gloria a tu nombre por los siglos, gracias Padre, gracias mi Padre bendito, eterno gloria a mi Cristo bendito, eterno de gloria a mi Espíritu Santo, mi consolador divino, mi Hijo de los ejércitos, gracias Padre, en el nombre de Cristo Jesús Nazaret, gracias Señor eterno, oh Dios de la gloria, gracias Padre, en el nombre de Cristo Jesús, amén y amén y amén. Hemos orado en el nombre de Cristo Jesús Nazaret, tu amado Jesucristo, Padre eterno de gloria. Gracias, Padre. En el nombre de Jesús. Amén y amén y amén. Aleluya. Gracias, Señor. Aleluya. Gloria a Dios. Gracias, Padre.

Vamos a leer una lectura que mandó el mandador a Gómez. Dice: bienaventurado el varón que no anduvo en consejo de malos. Es el Salmo 1. Eso lo leímos antier. Ay, Dios. A ver. Cuando sea así, el mandador, allá mande otros versículos, porque esto lo leímos el lunes. Bienaventurado. Se me apaga esta cosa. Dice: bienaventurado el varón que no anduvo en consejo de malos, ni se ha sentado en, ni anduvo en con camino de pecadores, ni en silla de escarnecedores, ni en silla de escarnecedores se ha sentado, sino que en la ley de Jehová medita de día y de noche. A ver, medita de día y noche. Será como árbol plantado junto a corrientes de aguas. Junto a aguas, que no me da chance este, luego se apaga. Será como árbol plantado junto a corrientes de aguas, que da su fruto en su hoja, el tiempo no cae. Todo lo que hace prosperará. Bueno, ahí estamos. Muy bien. A seguir con más música en esta hora.

Es la participación de Samuel Hernández y Le Crees a Dios. Una buena mañana para todos, gracias por la sintonía.

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0: Ahora es Estanislao Marino, la oración.
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Y como está escrito: cuán hermosos son los pies de los que anuncian la paz, de los que anuncian buenas nuevas.

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0: 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La palabra de Dios dice en 2 de Corintios, capítulo 9, en su versículo 7 dice: Cada uno dé como propuso en su corazón, no con tristeza ni por necesidad, porque Dios ama al dador alegre. Porque la administración de este servicio no solamente suple lo que a los santos falta, sino que también abunda en muchas acciones de gracias a Dios. por la experiencia de esta administración, glorifican a Dios por la obediencia que profesáis el Evangelio de Cristo y por la libertad de vuestra contribución para ellos y para todos. Asimismo, en la oración de ellos por vosotros, a quienes aman a causa de la superabundante gracia de Dios en vosotros. Gracias a Dios por su don inefable. Gracias, mil gracias por su ofrenda. Que Dios bendiga a todos.

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0: Hola, hola, hola, hola, hola. Hola, hermanos, hermanas, amigos y amigos, amigos y amigas. Abuelitos y abuelitas, buenos días, muy buenos días para todos.
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0: Y buen provecho para quienes ya están en la hora de la refa, la mera hora de las 10.
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0: Las 10 de la mañana con 28 minutos acá en nuestra programación. Buen provechito para quienes están saboreando ese sabroso chuchito. Esas tostadas, un guacamole con salsita, frijol y chaomín. Qué rico, ¿verdad? Qué bueno ese arroz en leche, chocolate, ese atolito blanco, esos chuchitos. Esa tortilla con carne, con pollo, longaniza, choricitos, chiles rellenos, panitos con huevo, frijolitos, salsita y picante. ¡Buen provecho! Esta preciosa mañana, el miércoles 24 de junio del año 2026.

Hoy es el día de San Juan. Sí, señor, saludos para todos los sanjuaneros. 24 de junio, día de San Juan. Así que bendiciones para todos mis hermanos, hermanas, amigos y amigas. Abuelitos y abuelitas, qué gusto, qué bendición volvernos a encontrar, volver a saludarnos y volver a estrecharnos la mano y a darnos un abrazote fuerte, fuerte. Reciban un abrazo, pero fuerte, fuerte, de parte de nuestro Señor Jesucristo, es su servidor para todos. Cualquiera que nos sintonice en Guatemala, México, Centroamérica, Sudamérica, Norteamérica, todo el mundo. Aquí estamos para acompañarles en esta mañana de aquí hasta las 4 de la tarde. ¿Qué le parece? ¿Cómo la ve de ahí? Así que aquí estaremos para llevarles música, mensajes, testimonios, saludos y complacencias.

Así que soy Oscar Pedro y les estaré acompañando en esta preciosa mañana. Por supuesto, acá en la programación de la estación. Ponemos a su entera disposición el contacto 3297-3741. 3297-3741 a la orden. Para que envíe su nota de voz, mensaje de texto, llamadas directas, llamadas por WhatsApp. Así que aquí estamos para complacerles en esta mañana. Hemos escuchado Mana Reina de Guzmán, del Alfarejo. Y ahora vamos a escuchar a Paola Marino, Bajo la Sombra de Jehová.

0: La participación de Edwin Hernández, El error de Sansón.
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Es la participación de Fabiola Ramírez, quiero alabarte. Una buena mañana para todos y buen provecho en la hora de la refa. Que la sigan pasando muy bien en la compañía de la estación 1180 AM.

Diana Mendola, la colombiana, y sabor a miel. Buen provecho también para quienes estén saboreando, degustando ese sabroso desayuno a esta hora. Gracias, de verdad, muy amables por la sintonía.

¿Desde cuánto le gusta, hermana Olguita Barreno, en la zona 6? Emilson Medina. No soy perfecto. Sí, señor. Saludos para todos en esta mañana.

0: Muy bien, continuamos con más de la buena programación de Radio Maranata para esta mañana del miércoles en la cintura y la semana. Estamos a fecha 24 de junio del año 2026.
1: Vamos a exaltar.
0: Ya estamos a 24 ya deditas para que este mes se vaya. Y le demos la bienvenida al mes de julio, el mes número 7 del año. Pero mientras tanto nosotros seguimos alabando al Señor, seguimos firmes, seguimos pues perseverando en los caminos del Señor, como siempre lo tenemos que hacer, como es el deber del cristiano, es el deber del Hijo de Dios, de la Hija de Dios, siempre perseverar, siempre hasta llegar a la meta final, como dice Oscar Mina en su canto. Nuestra meta final, ¿cuál es nuestra meta final? Llegar a la gloria con nuestro Señor Jesucristo. Ir a la calle de oro, al mar de cristal, irnos a bañar allá al mar de cristal. Ir a caminar allá en las calles de oro. Allá en la santa gloria con nuestro Señor Jesucristo. Pero para ello hay que perseverar, hay que seguir firmes. Firmes y adelante, dice el otro canto también. Muy bien, no me cambie, no se vaya, no se mueva, por favor, no se desconecte. Ya retorno con más música.

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0: 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Y como está escrito: cuán hermosos son los pies de los que anuncian la paz, de los que anuncian buenas nuevas.
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0: 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Y como está escrito: cuán hermosos son los pies de los que anuncian la paz, de los que anuncian buenas nuevas. 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Asimismo, en la oración de ellos por vosotros, a quienes aman a causa de la superabundante gracia de Dios en vosotros. Gracias a Dios por su don inefable. Gracias, mil gracias por su ofrenda. Que Dios bendiga a todos.

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1: Ella es Estela Vicente. Otro Dios no lo hay.
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participación de Olvin García, Pero Si Te Tengo a Ti, Señor. Buen provecho para quienes ya están en el pensar de ir a almorzar ya. Eso es. Buen provechito para todos en esta mañana.

La agrupación Fuente de Vida. Ábrenos, Noé, ábrenos, Noé, por favor. Ábranos la puerta, vamos a entrar, por favor. ¡Noé! ¡Noecito! Le acompañamos con buena música en esta preciosa mañana del miércoles. Donde quiera que se desplace, donde quiera que se encuentre, en sus hogares, en el taller, en la fábrica, en las oficinas, en los comedores, cafetería, restaurante, donde quiera, en las autopistas, carretera. Les bendecimos en el nombre del Cristo de la Gloria, sí señor. Bendiciones para todos y muchos éxitos.

Ahora es el turno de Edwin García. Volar al cielo. Sí, señor. Vamos a volar a la gloria con nuestro Señor y Salvador Jesucristo de la gloria. Sí, señor.

0: Continuamos con más de nuestra programación musical en esta preciosa mañana. Faltan 8 minutos para las tardes. 8 minutos para las 12. Saludos para todos, gracias por esa tremenda sintonía que nos brindan donde quiera que se encuentren. Le acompañamos con la mejor programación musical del cuadrante. 1180 AM amplitud modulada, www.radiomaranata1180am.com y también en Tuning Radio. Así que gracias a la sintonía, nos vienen a las hermanas desde el comedor el cantonal. Bueno, si nos están escuchando en comedor Pecos, pues bendiciones también. Y el comedor La Bendición también. Y si no, avísenles que les saludamos desde Radio Maranata 1180 AM. Saludos a las hermanas del comedor del cantonal, al mercado Limón, al mercado cantonal de Colonia Limón, zona 18.
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0: Y buen provecho para todos los clientes que van a llegar ahí a almorzar, a degustar esos sabrosos almuerzos, riquísimos almuerzos del mediano del miércoles. Saludos a la hermana José Bagamoa también, hermano Ovidio Valdés, y toda la familia en Colonia Limón, zona 18. En para el hermano Olguita, su padrecito Eusebio Velázquez. También a su madrecita también, saludos. También saludos, hermana Andrea Bonilla, ahí en la zona 18 también. Ana Lucrecia también, zona 18. Rosa Pérez y Aurita, saludos Aurita. Y a Gerardo. Saludos a mi hermano Romilio Carrillo, familia, hermano Domingo Guzmán, allá en la Meda del Norte. Hermano Adrián Coronado, ahí en el Pinal del Norte, zona 18. Hermano Rocael de León, Rocalén Melón. Saludos a la familia también en esta preciosa mañana. También hermano Viviano Ramírez, el fiscal Palencia. Hermano Flavio también, el fiscal Palencia. Gracias por la sintonía que nos brindan en esta preciosa mañana, ya casi tarde del miércoles.
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0: 5 minutos para las 12 del mediodía, del mediano del miércoles. Hoy 24 de junio para el año 2026. Día de San Juan, saludos a todos los sanjuaneros. A San Juan Ixcoy, San Juan Ustuncalco, San Juan Cozal, San Juan Chamelco, San Juan Atitán. ¿Dónde más hay San Juanes? A San Juan Ixcoy. Saludos en este día de San Juan. Saludos para todos. Él me quiere dejar solo, pero no lo dejo. No lo dejo que me deje solo. Muy bien, seguimos con los saludos en esta preciosa tarde. ¿Dónde me quedé? Ah, sí, sí. También saludos para hermana Consuelito Ruiz allá en el barrio Colombia, zona 18. Saludos, hermano Consuelito Ruiz y su familia allá en barrio Colombia, zona 18.

hermana Marita Molina, hermana María Molina. Allá en Juana de Arco, zona 18. A Ever Cruz, su abuelita Margarita Gudiel. Saludos, hermano Ever Cruz y su abuelita Margarita Gudiel. Allá en la zona 18. Y a todos amigos y amigas, hermanos y hermanas que nos escuchan en esa zona. Y en la zona 6 también está hermano Olguita Barreno, hermano Olguita de León, hermana Dora Gómez, hermana Goyita Pérez. Saludos en esta preciosa mañana. También saludos para Dardi, para Isabel y para Demetria Barrera. También para hermano Tomás Mejía, allá en el Mercado Santa Luisa. ¡Saludos! Hermano Tomasín, Tomasito. Y familia también en esta mañana. Saludos, hermano Rodolfo Zuretti y familia también. Hermana Carmelina Cordero. Saludos, hermana Carmelita Cordero. Y a toda la familia en esta mañana. De mi vida y existir, como no. Gracias por acompañarnos. Usted nos acompaña y nosotros también la acompañamos con buena música. Para glorificar, exaltar el nombre de nuestro Señor y Salvador Jesucristo de la gloria. Sí, Señor.

0: También saludos a los hermanos San Pedro y Ampunga, hermano Wilmer Hernández, su esposa Miriam Pichola y sus hijos. Hermana Gregoria Córdoba, hermana Rosa Feliciano, hermana Norma. Hermana Gregoria Córdoba, sí. Hermana María Chávez, Marta Rosa, toda la familia Chávez. A María Cecilia, a Damaris, a José David, ¡saludos para todos mejor! Es un familión Pérez. Ay, hermana Marita Chávez, ya no me ha llamado. ¿Está enojada conmigo o qué? No, me imagino que no puede por el saldo. Pero lo importante es que nos está escuchando, eso es lo importante. Sí, la mayoría no nos llama, pero nos escuchan. Gracias, gracias, de verdad, gracias. Dios les bendiga mucho. Saludos de mi hermano Santos Paz ahí en las colonias. Hermano Santos Paz, saludo a la familia Sales Paz allá en, vamos a ver, así en Villalobos y en Vía Canales. Saludos hermanos en Villalobos, en Vía Canales, gracias por la sintonía.
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0: Permítame, vamos a ver. Ahí está. Saludos hermanos de Vía Canales y Vía Lobos, a Maticlán, Vía Nueva, Peronia, San Miguel Petapa, Boca del Monte, Fraijanes, Carretera El Salvador, San José Pinula. Saludos hermana Magdita Gutiérrez y familia allá en San José Pinula, nos sintoniza, gracias. Y a todos los hermanos y amigos que nos escuchan ahí en San José Pinula, buen provecho de ya. Ya son las 12 en punto, las 12 en punto en todo el territorio nacional.
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0: Eso quiere decir que a los caporales en las fincas están sonando la trompeta o la chicharra, como dicen.
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0: hora de almuerzo, es hora de almuerzo. Los hermanos albañiles también, y amigos albañiles y ayudantes, ya.
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0: Ya empezaron a almorzar, qué bueno, y todos de oficinas, talleres, fábricas y los que pues almuerzan a esta hora, buen provecho. En la hora del cuscún, del lunch, del almuerzón Pérez, ranchón Pérez. Qué bueno, buenísimo, buen provecho para todos. En este mediano del miércoles, 24 de junio del año 2026. Saludos a mi hermano de Santa Catarina Pinula, el Pajón Cuchbal. Mana Carmencita, zona 10, Carmen Gómez. Mana Cristina Bate, en zona 11. Hermana Anita, en la zona 14, y familia también. En la 12, hermano Alfredo Cepeda, hermano Rolando Reyes. También hermano de Misco, hermana Auri de Pais, hermano Manfredo Montoya.
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0: esa salud, hermano Manfredo? Ya mejorando, qué bueno. Es nuestro mejor deseo que ya pueda, se disfrute sus alimentos. Que coma sus alimentos primero Dios. Primero Dios, hay que creerle al Señor que Él va a hacer la obra. Él está haciendo la obra. Así que saludos hermano Manfredito Montoya, a usted y a toda la familia en esta tarde.
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0: También hermano Rudy Vázquez en el milagro. Familia también. Hermano Arturo Hernández, hermana Odier de Hernández en Misco. Hermana Silvia Miranda en Misco también, familia. Hermano Tomás, hermano Fernando Mejía, hermana Susana López. Saludos muy cordiales para todos en esta tarde.
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0: También para hermano Rolando de la Peña en Belén, Colonia Belén, zona 7 de Misco.
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0: o 10 de zona 7 de Misco. Juan Carlos también en Misco.
1: Hermano
0: Epifanio Pérez Larios. Saludos hermano Epifanio y toda la familia en esta tarde. Ana Chiqui España en Misco también. Saludos a toda la familia. La tierra de los chicharrones y las carnitas. Ajá. Muy bien, seguimos con los saludos en esa tarde.

también al hermano Carlos Z, ahí en la brigada zona 7 de Misco y familia también. Con Cristo nos daremos en la patria celestial. Saludos a hermana Catalina Morales, zona 19. Ana Silvia Morales en la 7. En la 21, hermano Alfredo Chacón, mi familia.

0: Saludos a mi hermano de Ciudad Quetzalo de Carranza. Sacó grande, sacó chiquito, el milagro Carolinquia. San Remundo, San Juan, Zacatepeque, San Pedro, Zacatepeques. San José del Golfo. La hermana Vilda de Bozos allá en Chinaucla. San Antonio de las Flores. Hermana Vildita saluda a su nuera y a Chusita, hermana Chusita.
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0: También para, a ver, para hermana Juana Hernández y hermana Rosaria Chamalé, allá en San Juan Zacatepeque. Sí, me faltaba San Juan Zacatepeque, sí, pues. Es aquí en Guatemala, el municipio de Guatemala.
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0: ¿Dónde hay más San Juanes? Ayúdeme, ¿dónde hay más?

Saludos a mi hermana Miriam Lima, allá en San Arate, el Progreso, Guastatoya. Saludos, hermana Miriam, a usted y familia. Buen provechito para ustedes también. Hermano Gabino Juzbalé Vázquez, allá en San Miguel Chicá, Baja Verapaz. El hermano Gabino saluda a la familia Juzbalé Castro, allá en San Miguel Chicá, Baja Verapaz. También saludos, hermana Norma, allá en Caserío de Gómez, en Granados, Baja Verapaz. Y hermano Fernando Ortiz, ahí en Aguatibia, Granados, Baja Verapaz. A toda la familia, buen provechito para todos en esta tarde.

Saludos para todos en las 20 zonas, donde quiera que nos interesen, muchísimas gracias. Allá en Canalitos también, zona 24, zona 25, Las Canoas. Las Canoas o Canoas. Canoas o Canoas, gracias por la sintonía. Saludos, hermanos de Tierra Nueva 2, Ciudad Nueva, Ciudad Vieja. Saludos, hermano Gilberto Ali, ahí lo de Fuentes Misco. Saludos también a su esposa Rosa Cujo. Para Jamie Jerónimo, para Ingrid Noemí González, para Saúl González y Rosaurita. Saludos, Rosaurita. Saludos también para...

0: Esperaré que vuelva. Sí, señor, así se llama este canto.
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0: Ahora es el turno de Josué Melex, Bodas del Cordero. Buen provecho para toditos en esta tarde.
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participación de Josué Melec, si esto se llama Bolas del Cordero. Seguimos con más de nuestra programación en esta preciosa tarde del miércoles en la cintura de la semana.

0: Muy bien, seguimos con nuestra programación en esta preciosa tarde. Cuando son las 12 del mediodía con 23 minutos.
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0: Saludos para Cristina Martínez y Alicia Carpio. También para Juliana Sholkar, Micaela y Shim, Sofía y Arleni.
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0: aman. Para Sonia Cuca, Adrián. Sonia Cuca y Adrián, y para Joana Escobar y 9 personas. Para Elizabeth, Amalia Temaje, Angélica Morales, 15 personas y Arnoldo Perén, para Rodrigo Gutiérrez, Lidia Pinzón, Santiago, Rosita González, no es González, Rosita Rodríguez, salud para Lidia Pinzón, Santiago, Rosita Rodríguez, para Noemí Aguilar, Delia Cifuentes, Alfredo León Gómez, Luis Sánchez, Jesús Zafín, Gloria Norasco, Abdias García, Ofelia Tagual, Joana Pérez, Demita Cochón, Lester Álvarez y 12 personas también. Bueno, espero que me estén escuchando porque los estoy saludando, si no avísenles. Luna Nay, Jennifer Orrego, Máximo Reyes, a la Iglesia Pentecostés Peña de Orrego, Evelio Maldonado, 15 personas, Pedro Diego Canil, para Claudia Yanet Morales, Misael Rodríguez, Anthony Zula,

También para Lorenza Mendoza, Anastasio Martínez, Ninet Yantuche, Blanca Álvarez, Teresita Pirir, Natalia, Natalí Ramírez, Brenda González.

Lobo, Heidi Ramírez, Mari Molina. Saludos a Marita Molina. Diana Martínez, a Karina Martínez también. María Yolanda García Chávez, a Meg Lidoni, Estefanía Ramírez, Simeón Sequén, Jessica Blanco, Irma Gaitán, Macena Flores, Elisco Cuf. Y para Elisco Cuf.

Para Gilberto Arrey, para Gilberto Ali, Rosita Cucu. Amalia Temaj, sí. No, Hilda Temaj. Hilda Temaj y 9 personas. También para Abraham Puaki, 14 personas. Ebenor Pérez, saludos Ebenor Pérez. Elvia Orellana, Noemí Montedioca, Norvila Zúñiga, Rebeca Sumeta, 14 personas. Selvia Tocay y Matías. Para Yalina Castellanos, Axel Yosimar Palacios, Antonio Graviel, José Castillo. También para Diana Vázquez, Alfredo Yoc, Joel Pérez y personas que la acompañan también. Edgar García, Eliu Rodas, Dulce Aguilar y 9 personas. Floydalma Pérez, Nancy Mancilla, Liliana Pérez, Gerardo Bram, Edwin García y 14 personas también. Alfredo Chávez, 5 personas. Para Artemio López y 13 personas también. Para hermana Betsaida Melgar. Saludos, hermana Betsaida Melgar.

Sebastián, Rosa González, no, Catalina Salas, no Herbert Jerónimo y 12 personas también. Florecita Tulul, saludos a Florecita Tulul y 6 personas. Y a toda la familia también, para Ernesto Chinchilla, Jesús Castro, Miriam Chuy, Alexander Gutiérrez, Mauricio López Castillo, Iván Cruz, Josué Roberto Luarcas Hernández, para Osvaldo Alexander también.

También saludos para el pastor César Humberto, Dacin Barrios, yo, vamos a ver, Fabiola Choc, Meseli, hermano Efraín, allá en Virginia, Estados Unidos. Saludos, hermano Efraín, en Virginia, Estados Unidos. A toda la familia de Anto Tonicapán también. Para Rogelia Morales, Douglas Flores, Byron Roda.

0: También para María Ramírez, Nereida García, Moisés Hernández, Karina Sandoval, Edwin Dávila, María Molina. Saludos, hermana, la salud, hermana María Molina. Esperanza de Santos.
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0: Así es, seguimos adelante con los saludos.
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0: Para Liz Musús y 10 personas, para Fermina Lajú, Lili Ruano, Vicente Zacarías, 11 personas, y Henry La Cruz. Saludos a Henry La Cruz. Esmelda Herrera, Mari Vargas, 17 personas también, para Meli Chilel.

a Rosy Agustín, 8 personas también. Jorge Castillo, 14 personas. Neri Espina, saludos Neri Espina, allá en el oriente del país. Y a todas las familias también en esta tarde. Para Jennifer Cordero, 5 personas también. Para Meli Rodríguez, 11 personas. Y Carlos Melés.

También para Dina Castañeda, Merly Cárdenas. Dina Castañeda, Merly Cárdenas. Ruth González y tres personas. Para Cindy Argueta, Carmen Bamaca y 14 personas. Para Juan Morales, 14 personas. Y para mi buen amigo Moisés Salik, allá en Champerico Retaguleu, la capital del mundo. Saludos, hermano, a Moisés Salik y a toda la familia en Champerico Retaguleu, la capital del mundo. Saludos, hermano, Moisés Salik. Gracias por la sintonía.

También para Sarita Barrios y 10 personas también. Ah, se miró saludar aquí a los hermanos de la zona 6, también me faltaron. Ah, no, Evaristo Pérez, Edgar Pérez, Antonio Pérez, toda la familia Pérez. Para Sandrita Valdizón y 10 personas, para Edilmar Ambrosio, Balbino Torres, Vicky de García, Leticia Punay. También saludos a nuestro hermano José Altamirano allá en Nicaragua. Saludos, hermano José Altamirano en Nicaragua, gracias por la sintonía. Saludos a toda la familia, hermano José Altamirano allá en Nicaragua. Y a toda Centroamérica, sí señor. México, Centroamérica, todo el mundo, Norteamérica, Sudamérica. ¡Saludos para todos! Gracias por la sintonía. Nos brindan en esta preciosa tarde. Son las 12 con 33 minutos acá en nuestra programación.

0: bien, vamos a más música. Gracias, gracias, son ustedes muy amables en esta preciosa tarde. Vamos con más música.
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0: Este canto se llama No Vuelvo Atrás.

0: Muy bien, seguimos programándole buena música, cantos que bendicen su vida, que edifican su vida espiritual, su corazoncito. Se va hasta el cielo. Así que no me cambie, no se mueva, no se vaya, por favor, no se desconecte. Ya regreso con más música.
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0: ya retorno rapidito.

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1: Toda confesión antipromesa que ha habido en tu vida, sácala. 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No. Esas palabras negativas, sácala. 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
1: 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Gracias por la sintonía.
0: 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Romanos 10:15 dice: ¿Y cómo predicarán si no fueren enviados? ¿Y cómo está escrito? ¡Cuán hermosos son los pies de los que anuncian la paz, de los que anuncian buenas nuevas!

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0: ¿cómo predicarán si no fueren enviados? Y como está escrito, cuán hermosos son los pies de los que anuncian la paz, de los que anuncian buenas nuevas.
1: 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Así que gracias por la sintonía, mis hermanos. Seguimos adelante con nuestra programación.
0: 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La palabra de Dios dice en 2 de Corintios capítulo 9, en su versículo 7, dice: cada uno dé como propuso en su corazón, no con tristeza ni por necesidad, porque Dios ama al dador alegre. Porque la administración de este servicio no solamente suple lo que a los santos falta, sino que también abunda en muchas acciones de gracias a Dios. Por la experiencia de esta administración, glorifican a Dios por la obediencia que profesáis el Evangelio de Cristo y por la libertad de vuestra contribución para ellos y para todos. Asimismo, en la oración de ellos por vosotros, a quienes aman a causa de la superabundante gracia de Dios en vosotros. Gracias a Dios por su don inefable. Gracias, mil gracias por su ofrenda. Que Dios bendiga.

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0: Muy bien, mis hermanos y amigos, son la 1:07 p.m.
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0: Ahora los vamos a dejar con un mensaje de la apostasía. Esperamos que sea de bendición para sus vidas. Para nuestras vidas, porque yo también, es para mí también esta palabra, así que para todos, esperamos que la disfrutemos en esta preciosa tarde. Ya le oramos al Señor, ya le cantamos, ahora vamos a escuchar palabra de nuestro Señor y Salvador Jesucristo.
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2: Elohei Abraham, Elohei Tzach, Elohei Jacob, Avinu Malkeinu. Bendito seas Adonai, nuestro Dios, Rey del Universo, Dios de Abraham, Dios de Isaac y de Jacob, nuestro Padre, nuestro Rey. Beshem Yeshua HaMashiach, en nombre de Yeshua el Mesías, de Jesús el Mesías, gracias te damos, Señor Dios Todopoderoso, Rey del Universo, porque tú eres el que das la vida y tú le pones fin a ella. Nuestra vida, nuestros tiempos están en tus manos. Bendito seas tú eternamente y para siempre, Dios Todopoderoso. Te ruego, por favor, respalda la palabra que se va a predicar, para que tu nombre sea glorificado. Bendito seas tú eternamente y para siempre, Señor Rey del Universo. Amén y amén. Puedes tomar asiento, por favor. Abrí la Biblia. Abrí la Biblia en 1 Timoteo 4:1. 1 Timoteo 4:1. Pero el Espíritu Santo dice claramente que en los últimos tiempos algunos apostatarán de la fe, escuchando a espíritus de engaño y a doctrinas de demonios, por la hipocresía de mentirosos que, teniendo la conciencia cauterizada, prohibirán casarse y mandarán a abstenerse de alimentos que Dios creó. Bien, estamos viviendo el tiempo final de la iglesia en la tierra. Estamos corriendo ya la recta final de una trayectoria que ha llevado más de 2000 años, en los cuales la iglesia, el pueblo creado por el Mesías, conformado por judíos y gentiles, que aceptamos y reconocemos el señorío de Jesús, y que entendemos que hay que nacer de nuevo para entrar al reino de Dios, para formar parte de su pueblo, hemos recorrido más de 2000 años de trayectoria. Hemos avanzado a lo largo de esta historia, en este peregrinar. Y estoy seguro de que ya... ¿Me lo abrís? Gracias. Estoy seguro que ya el tiempo va a terminar en esta trayectoria. Quítale la tapa. Así nomás, déjamelo. El vacío. Bueno, lo cierto es que la Escritura describe que en este tiempo final, cuando la iglesia está viviendo sus últimos minutos, sus últimas horas, sus últimos días, tal vez en la tierra antes del arrebatamiento, seríamos bombardeados por una tremenda cantidad de doctrinas falsas. Como dijo mi amigo el pastor Carlos Rabada, quien conozco 15 años ya y lo estoy viendo de tanto tiempo, imagínate vos, y me alegra saber que todavía se mantiene en la sana doctrina, porque hoy, si le pregunto a él o le pregunto a otro pastor o siervo de Dios de aquella época, cuando yo vine a Cali la primera vez a predicar, tenía 20 y tantos años, peladito, yo ahora tengo 39, vine 15 años atrás. Miren, escúcheme, la mayoría se han vuelto apóstoles, la mayoría se han vuelto apóstatas, han desviado su corazón de la verdad por amor al dinero. Hoy en día vos podés ver cantidades de iglesias a reventar de gente, matándose por entrar a una iglesia donde no le predican la palabra de Dios, sino que lo entretienen, lo distraen y le roban. Hoy en día, los atracadores más peligrosos no son los que están en motocicleta con armas como sicarios en las calles, no. Los más terribles delincuentes están en los altares, atracando a mansalva en campo desierto aquellos que no tienen conocimiento de la verdad de Dios. Pero aquellos que todavía han luchado y luchamos por mantenernos en la sana doctrina, nos hemos quedado sin amigos, viejo. Ese ha sido el precio que yo he tenido que pagar, quedarme sin amigos y soportar 3 intentos de asesinato por denunciar a esta gente. Yo contaba hace tiempo atrás cómo en el Ecuador el 29 de julio del 2010 mandaron a matarme, me tuvieron 5 horas secuestrado en Guayaquil y con 3 revólveres intentaron matarme y no percutaba la bala de ninguno de los 3 revólveres. Solo Dios me pudo guardar y yo no ando con guardaespaldas como ellos sí. Increíble, predicadores contratando guardaespaldas que no son otra cosa que matones o sicarios. Increíble. Y tienen la conchudez, se dice aquí, de pararse en un púlpito y de decir a la gente: confíen en el Señor. Y no pueden andar solos en la calle. ¿De qué nos pueden venir a hablar? Lo cierto es que hoy en día, como nunca antes, el Espíritu Santo está cumpliendo lo que él mismo inspiró a Pablo a decir: que en este tiempo seríamos bombardeados de apóstatas, de gente que se ha desviado de la verdad y de la sana doctrina, escuchando que espíritus engañadores y doctrinas de demonios. A mí no me sorprende cuando una predicadora muy conocida, ella, a la cual yo denuncié en el Ecuador, vino a Guayaquil y colocándose un billete en la oreja dijo: vamos a escuchar hablar a los billetes. Colóquense un billete en la oreja y no se ría, no hable despacito, porque habla suave el billete. Y si usted ríe o conversa, no lo va a escuchar. Increíble. Y se llevó más de $400,000 esa noche. Porque dijo: aquí los que van a dar a 1,000, aquí los de 500. Tal vez tú no tienes 1,000 o 500, pero tienes tu casa, tu carro, joyas, vende lo que tienes y tráelo y dáselo al Señor. ¿A cuál Señor? Increíble. Y la gente hacía fila para entregar plata de 1,000, de 1,000, de 1,000, de 1,000, y los de 500 acá. Pero cada cual tiene el pastor que se merece. Nadie es víctima de un falso profeta, a menos aquel que recién llega a una congregación por primera vez y pensando encontrar a Dios se topa con el diablo. Pero uno puede ser engañado por un tiempo hasta que el Espíritu Santo utiliza la vida de alguien para decirle: hey, tú te metiste en una secta, no estás en una iglesia, pero no te permito hablar contra el siervo de Dios. No hay que juzgar, no hay que tocar al ungido. Ah, bueno, a partir de ese momento esa persona ya no es víctima, es cómplice. Y nunca podrá decir que Dios no le advirtió, porque Dios usará la vida de alguien, hasta de los mismos inconversos, para advertirle. Hoy son los inconversos los que están advirtiendo contra los falsos predicadores. Los inconversos, increíble, tienen más discernimiento. En los que no leen la Biblia, que no oran, que no tienen al Espíritu Santo, pero tienen cerebro. Se dan cuenta cuando sale un predicador en la televisión y le dice: amigo mío, usted que atraviesa un grave problema en su vida, você que está vivendo uma situação difícil, que não sabe o que mais vai fazer, seu lar, seu matrimônio vai ficar destruído, mas você pode fazer um pacto com Deus para salvar o matrimônio. Você que tem um filho drogadicto, que tem uma filha lesbiana, você que está atravessando situações difíceis, você pode chamar neste momento o telefone que aparece na pantalla da televisão e nós vamos orar por você. Mas você primeiro tem que enviar o dinheiro, tem que mandar a platita. E temos para você também a aguita de Israel. E se você manda a platita, leva a aguita, porque sem platita não é nadita, amigo meu, para de sofrer. É. Pare de sofrer. Para de sufrir, suicídate. Acaba con tu vida, para de sufrir. Pero antes de morir, deja la platita. É se você atravessa outra situação difícil, você pode se levar um pedacito da cruz de Cristo. Isso estão vendendo. Um pedaço da cruz de Cristo, isso vendem. Ou você pode se levar a rosa bendecida. Vai chegar o dia em que eles vão dizer isto: amigo meu, você pode se levar calzoncillo bendecido de Moisés. Qualquer coisa, la tanga de Dalila, el sostén de Jezabel. Agora, neste momento, envia teu dinheiro e nós vamos orar por você. Increíble. E a gente llama por teléfono. Pero hay otros que son inconversos y dicen: mira estos ladrones, sinvergüenza, rateros. Y tienen toda la razón. Los llaman lo que son, rateros, choros. Pero uno puede entender que el padre de sufrir robe así. Puede entender, por último, ya, el padre de sufrir está engañando al mundo secular, no al pueblo evangélico. Porque creo que todos los evangélicos entendemos que el padre de sufrir es una secta. No es parte de la familia evangélica. Pero ¿qué hacemos con los predicadores que vienen vestidos y llamándose apóstoles o profetas, están viniendo a las iglesias evangélicas? O usted, cuando enciende la televisión y mira la famosa maratónica de enlace, dígame si no es peor que el padre de sufrir. Y le digo que es peor, porque por lo menos en el padre de sufrir se lleva un pedazo de madera o se lleva un pedazo de tela del calzón de Moisés. Pero los otros sinvergüenzas le quitan todo, no le dan nada, hermano. Increíble la apostasía. Hoy en día estamos viendo predicadores, predicadores tan terribles y nefastos, que yo me imagino el mismo Judas Iscariote dirá: pucha, comparado con este Cash Luna, yo soy un santo, pues, hermano. Porque por lo menos, escuche, por lo menos Judas Iscariote, antes de ahorcarse, dice que devolvió la plata. A ver qué Cash Luna devuelva. ¿Usted qué cree que va a devolver? ¿Usted qué cree que Guillermo Maldonado o Dante Heber van a devolver la plata que se robaron? Habla serio, ñaño, ¿qué va a pasar eso? Nunca. Ellos nunca devolverán la plata. Más vergüenza tendrían de pararse en un púlpito a devolver la plata. Prefieren el infierno que devolver lo que robaron en nombre de Dios, porque lo que han hecho de la casa de Dios es una cueva de bandidos, de choros, de rateros, de la peor estirpe. Y hoy en día lo que se está predicando es la glorificación del hombre y no de Dios. Hoy en día los predicadores son presentados en los altares como las estrellas del show. Señoras y señores, en esta mañana quiero presentarles al ultra, recontra, hiper, archi, mega, hiper, ungido, el apóstol Zaqueo, iglesias. Un saqueador. Un choro de primera. Y el profeta Zacarías Plata. Terrible. Ese dúo, ¿cómo no va a escapar de semejante par de bandidos, hermano? Pablo Escobar y Al Capone le quedan cortos porque nunca delinquieron en nombre de Dios. Hoy en día se están escuchando barbaridades en los altares. Predicadoras como la colombiana Ana Maldonado, que dice que la palabra Shaddai significa teta grande y que Dios tiene tetas, y ella le vio las tetas a Dios y dice que las tetas de Dios son tan grandes como una bola de playa. Y la gente le aplaude. ¡Amén! Uno se pregunta, ¿qué lee esa señora? ¿Si Biblia o Playboy? Increíble. Una mujer predicando semejante asquerosidad en el altar, diciéndole a Dios que tiene tetas. O a Jesús Adrián Romero, que hace pocos días atrás declaró que Dios es hombre y mujer, varón y hembra, que Dios es madre. Increíble. Bisexual le han dicho a Dios, y la gente, ¡amén! O escuche a Cash Luna, que se declaró Jehová Junior y que dijo que Pedro escribió su epístola estando drogado. Y uno queda sorprendido. Y uno sigue este momento, como yo lo dije en una prédica recién en México, en Ciudad de México, y lo dije también en Estados Unidos y ahora en Perú. Increíble. Si uno lo entrevistara a Satanás, tuviera la posibilidad de hacer una entrevista a Lucifer y le preguntara a Lucifer, ¿qué piensa usted al escuchar estos predicadores de la prosperidad? El diablo diría: ¡wow! Ni a mí, que soy padre de mentiras, se me ocurre eso. El mismo diablo le da un infarto. El mismo diablo queda avergonzado y abochornado escuchando esos insultos. ¿Sabe por qué? Porque estos tipos están peor que Satanás. Porque el diablo por lo menos respeta, porque cree en Dios y tiembla. Respeta. El diablo no se atrevería a decirle eso a Dios, ni loco. Ni loco el diablo le diría eso. ¿Qué puede decirse? Las barbaridades que estamos escuchando. El ser humano ha llegado a ser peor que el diablo, hermano. Los demonios, siendo millones, millones en legiones, los demonios nunca llegaron a la conclusión a la cual muchos humanos han llegado, que Dios no existe. A ver, muéstreme un demonio que se declare ateo. Ni el diablo se declararía ateo, porque el diablo sabe muy bien quién lo ha creado y contra quién se rebeló. Los demonios nunca se declararían ateos, pero el humano mire dónde llegó, hasta dónde llegó su degradación de negar la existencia de un ser supremo. Hoy en día el mismo Satanás debe estar aterrado escuchando estas barbaridades de estos predicadores. Ya me imagino el diablo les debe decir a los demonios: miren, demonio, por favor, tengan cuidado con Ronnie Chávez y Ana Méndez, no se metan con ellos porque me los van a contaminar, o yo me los van a echar a perder. Ya me imagino a estos tipos entrando al infierno, el diablo parado en la puerta con todos los demonios, diciendo en el infierno: fuera en el nombre de Jesús, salgan de aquí, salgan, salgan, fuera, fuchi, fuera, salgan. El mismo diablo los saca patadas a ellos, porque son capaces de entrarse al infierno, hacer una maratónica en el infierno, meterle aire acondicionado y echar a la calle al mismo Satanás. Si no respetan a Dios, ¿cómo van a respetar al diablo, pues, hijo? Si a Dios no respeta, a menos va a ser pobre, miserable, sarnoso. No lo van a respetar. Escuche usted lo que está pasando con estos predicadores. Hace un tiempo atrás falleció el líder de la secta Creciendo en Gracia, José Luis Miranda. Este man se declaró primero Dios, dijo: yo soy Dios. Luego se declaró Jesucristo hombre, acuérdese. Finalmente se declaró: soy el anticristo, y mandó a sellar con el 666 a la gente. De verdad, el anticristo es una bestia, este man. Y por último, dos semanas antes de su muerte, dos semanas antes de morir, se declaró Melquisedec. Él se declaró Melquisedec. Increíble. Bueno, uno diría: muerto el perro, muerto la pulga, ¿no? Uno diría eso. Se murió el man y se acabó todo. Ahora se levanta la esposa. No, mano. Esa vieja se la fuma verde. Porque ¿cómo pudo salir diciendo esta barbaridad? Hace dos semanas atrás la mujer presenta abiertamente ante Latinoamérica una nueva versión del Nuevo Testamento, donde en los pasajes donde Jesucristo habla y dice: y el Señor Jesús dijo, ella le cambia, dice: la señora Cristo Lisbeth declara, y le roba las palabras a Jesús. Increíble, en todo el Nuevo Testamento, hermano. Y un predicador de sana doctrina, escandalizado ante el hecho, saca una predicación donde la refuta y dice: la Biblia dice que nadie puede alterar, añadir, quitar o modificar una sola letra de la Biblia, porque Dios lo va a borrar del libro de la vida, y es más, todas las plagas escritas en este libro caerán contra él. ¿Y qué es lo que refuta esta mujer? ¿Con qué es lo que sale al frente? Y dice: no, dice, eso no lo puede hacer ningún hombre, es cierto, ningún ser humano puede alterar la escritura, pero yo soy el ángel del librito y no puedo ser atacada por ninguna plaga. Yo sí puedo alterar la escritura porque soy el ángel del librito, y además soy Cristo Lisbeth, Cristo mujer, el camino al Padre, Melquisedec. ¿Y quién es Melquisedec? El marido que se murió, pues. Increíble, increíble. Yo me imagino a Satanás escuchando eso de la vieja loca, de una vez, defínete. ¿Eres Cristo mujer o eres ángel? Defínete. El mismo diablo debe estar agarrándose a los cachos escuchando tanta tontera. El mismo diablo debe estar aterrado. Ya me imagino el Papa en el Vaticano: ¡ah, virgencita, qué está ocurriendo aquí, auxilio! Se han vuelto locos los protestantes y creen que todos estamos en la misma colada. Es por eso que tenemos que denunciarlos, para que no nos metan en la misma rumba, hermano. Por eso los denunciamos. Y la gente dice: ah, David Diamond señalando, ¿por qué tiene que dar nombres? Porque Pablo los denunció con nombre y apellido. Y Mineo, Fileto, Alejandro Calderero, Diótrefes, Demas me ha desamparado. Hermano, la Biblia habla de Judas Iscariote, habla de Balaam, habla de Coré, habla de Jezabel, de Ananías, de Zafira. Con nombres los denunció a los falsos profetas. ¿Y qué quiere que nosotros hagamos? Hay que tener ética ministerial. A mí me vale un pepino la ética. Yo no estoy para predicar filosofía griega, yo predico verdad bíblica. La ética déjesela a los filósofos, a los humanistas. La Biblia dice quién es, porque para Dios la verdad está por encima de la persona, no la persona por encima de la verdad. Ya dejémonos de tanta pavada, hermano. Dejémonos de tanta mojigatería, santurronería. Cuando usted mira un falso profeta, tiene que denunciarlo. Aquí no estamos hablando de pastores que cometen adulterio o un pecado moral, el cual Dios perdona y restaura y levanta. Dios restaura del pecado moral, porque la misma Biblia dice en Gálatas 6, capítulo 1, que si alguno hubiera sido sorprendido en falta alguna moral, dicen los hombres espirituales de la iglesia, lo ayuden a levantarse, no sea que ustedes también caigan en lo mismo peor. No es culpa alto, le va a caer en la cara. Pero cuidado, mi amigo, aquí no estamos hablando de pecados morales, estamos hablando de desviación deliberada de la doctrina, sabiendo que con eso se condenan ellos y tiran para el infierno al resto. Por eso le dijo Pablo a Timoteo, tened cuidado de ti mismo. No le dice cuídate del diablo, cuídate de tu suegra, no, cuídate de ti mismo, le dice, porque haciendo esto te salvarás a ti mismo y a todos los que te oyen. ¿Qué tienen que ver las suegras? Nada, nada, son chéveres. ¡Suelta! Una vez le preguntaron a una suegra, ¿cuál es su nombre? Suegra, ¿cuál es su nombre? ¡Legión! Dijo, uy, ¡corra! Terrible, doña Tribulación. Ahora escuche. No les digo nada, después se ofenden. Sí, ya me ha pasado el otro día en Perú. No molesté a las suegras en toda la prédica y a la salida me agarraron. ¿Y por qué vino a predicar tan serio? ¿Cómo que serio le digo? ¿Cómo así? No nos dijo nada a las suegritas. ¡Ah! Querían exorcismo, ¿cierto? Mire usted, que porque pego, porque no les pego. Igual protesta, galégala y las suegras unidas jamás serán vencidas. Terrible. La cosa es de que es cierto, pues. Estos falsos profetas tienen que ser denunciados, viejo. ¿Cómo vamos a permitir que se paren en los altares y, como dice la Escritura, nos presenten doctrinas de demonios? Oiga, hermano, hay que ser honesto, fuera ya de bromas. El gran creador de todas las sectas es Satanás. Él es el arquitecto, diseñador de todas las doctrinas de los testigos de Jehová, musulmanes, hinduistas, budistas, idólatras, adventistas, toda esa sarna ahí es obra y gracia de ese demonio. Es doctrina de demonio. El diablo conoce las escrituras y, conociendo las escrituras, las tuerce para perdición de la gente. Pero el diablo no puede asumir solo la consecuencia del hecho. No es nomás decir, es que el diablo tiene la culpa. No, no, no. Estos tipos bien que saben lo que hacen. Ellos bien saben lo que están haciendo. ¿Usted qué cree que son tontos? ¿Usted qué cree que Cash Luna, Maldonado, Dante Heber no se dan cuenta de lo que está pasando? ¿Usted qué cree que el Papa no se da cuenta que es un idólatra? Bien que lo sabe, así como el asesino sabe que matar es malo. Bien lo saben. No son inocentes, no son ingenuos. Y recuerde, Jesucristo es pastor de ovejas, no de burros. Recuérdelo, Jesucristo es pastor de ovejas, no de burros. Y las ovejas disciernen, no se dejan engañar. Jesucristo dijo, mis ovejas oyen mi voz y me siguen. Escuchan al extraño y escapan de él. O sea, la ovejita no había sido burra. A la oveja no se le puede mamar gallo, como dicen ustedes. La oveja sabe quién es su pastor y quién no. Pero hoy en día estamos en una iglesia, ¿verdad? En una época de la iglesia, mejor dicho, en la cual cualquier predicador se sube a decir cualquier tontera al altar. Es que el Señor me ha dicho, Dios me ha hablado, Dios me ha revelado, Dios me ha mostrado. Yo soy apóstol, ya no soy pastor, ya soy profeta, ya no soy pastor. No pregunta qué se fumaron estos manes, pura marihuanada que predican. Pura marihuanada. ¿No está viendo los videos que han salido en internet? La manguera ungida, y con la manguera el chorro desde el púlpito. Otro burro viene y les dice a esa gente de su iglesia, coman pasto. ¿Vieron en África? Hasta en la televisión secular salió eso. Pastor en el África induce a los feligreses a comer hierba como ovejas. Increíble. Y los otros burros, literal, como burros comieron hierba, hermano. Herbívoros. Increíble, hermano. Otro agarra y en un video dice, chicles ungidos. Usted está enfermo, llévese el chicle ungido. ¿Vio un video? Llévese el chicle ungido. Usted está enfermo, llévese el chicle. Y él mismo dice, yo sé lo que estoy haciendo. Llévese el chicle ungido. Ah, bien que lo sabe. ¿Bien que lo saben? Saben pues lo que están haciendo. No son burros. Burros son los que están sentados y hacen lo mismo. Y otro sale con la cachetada del espíritu, ¿vio? Ese video famoso en internet. ¿Estás preparado para recibir lo que el Espíritu Santo tiene para ti? Sí, dice, ¡pa! Le manda. ¿No está doña Florina, don Ramón? Le tenía más conmiseración, pues. Tenía más lástima pegar a los pobres. Increíble. Ni el Botija, el Chompira le pegaba así. Increíble, le manda tremenda cachetada. ¡Fa! Recibe la cachetada del Espíritu. Y el pobre ahí, ¡amén! ¡Amén! Increíble, la cachetada del Espíritu. Yo hubiera querido que me lo haga a mí. Pagaba yo porque me lo haga a mí. Yo hubiera querido ver eso. Yo le he dicho, ¡ah, sí! ¡Toma y remate! Para que aprenda. Le hubiera puesto los cinco ministerios con doble unción. Para que salga profetizando y dando gritos de júbilo y remolineando. Por hereje. ¿Cómo puede ser posible? Algunos así le agarran a la esposa. Mi amor, te amo, recibe. ¡Pa! Y la mandan a ver visiones a la pobre señora ahí. No. Pero la pregunta es, ¿quién está detrás de esto? ¿Será que estos predicadores realmente, cuando ellos dicen, el Señor me ha hablado, ¿será que ellos oyen voces? Sí las oyen. Aquí dice, escuchan espíritus de engaño, los oyen. El diablo habla con ellos, no es Dios. Escuchan doctrinas de demonios. Y estos son hipócritas y mentirosos. Hipócritas y mentirosos. Dos cosas le llaman. ¿Por qué? Porque mire, cuando un predicador sale en la maratónica de enlace, o un predicador se declara apóstol y le dice, usted quiere ser bendecido, déjeme decirle que ser pobre es una maldición. La pobreza es una maldición. Y para salir de la pobreza hay que dar lo que uno tiene. Porque si usted no da, no recibe. Recuerde, esto es como en el boxeo. Más bienaventurado es dar que recibir, ¿cierto? Esto es como boxeo, hermano. Bueno, la pregunta es, si es tan efectivo dar para recibir, dar para recibir, ¿por qué no dan ellos? Y son los bienaventurados y nos dejan de chorear a nosotros. A ver qué den ellos, ellos nunca van a dar, pues mijito, porque ellos saben lo que hacen, son hipócritas y mentirosos. Y como bien dijo el pastor, uno da a Dios de lo que ha recibido, no es que yo le doy para recibir más. Imagínense esto, Dios convertido en un prestamista de interés. No, hermano, ¿qué es esta barbaridad? Pero eso es lo que está pasando, estas doctrinas de demonios están arrasando con el pueblo de Dios. Y lo peor de todo es que nos prohíben a nosotros o nos tratan de callar la boca para que ya no denunciemos. Bajo la argucia, la mentira de no hay que juzgar, no hay que juzgar, no hay que juzgar. Ciego, sordo, mudo, torpe, ciego, testarudo. Viva Shakira, compadre. Claro, eso es lo que hay que volverse. Ciego, sordo, mudo, torpe, ciego y testarudo. Eso quieren que seamos en la iglesia. Burros, hermano. Se equivocaron. Porque juzgar no es un pecado, juzgar es discernir. Usted en la iglesia necesita más cerebro que en la universidad. Porque donde que no lo usas, mijito, te tumban. Y a ellos no les va a importar. ¿Cuánta gente? El otro día yo estaba viendo un reportaje de la televisión dominicana. En República Dominicana, la prensa secular hizo un reportaje sobre estos apóstoles de la prosperidad. Y sale un hombre bañado en llanto y dice, yo entregué mi casa, me quedé en la calle, lo di todo y siento vergüenza de lo que hice, porque a mis hijos les privé de un hogar donde vivir, una casa, y perdí hasta a mi mujer, porque cuando yo entregué la casa, la mujer más me abandonó. Increíble el dolor, el desgarro de haberse engañado. Miren hasta dónde llegan. Estos tipos despojan, mire, y se declaran apóstoles, que es lo más chistoso. Mire, los apóstoles de la Biblia lo dejaron todo en el nombre de Jesús. Los apóstoles de hoy te quitan todo en el nombre de Jesús. Esa es la diferencia. Nada más, ¿qué le parece? Unos lo dejaban todo y estos te quitan todo. Terribles, asaltantes. Hermanos, levanten la mano. Amén, este es un atraco, somos enlace. Increíble. Te roban el money y el cash y te dejaron en la luna. Tremendos hijos del diablo. Pero nosotros los vamos a seguir desenmascarando, porque no pueden seguir haciendo lo que les da la gana, hermano. Tiene que haber gente que se pare en la iglesia y denuncie todas estas herejías. Y uno, ¿por qué está haciendo esto? Porque miren lo que dijo Jesús en Lucas 21, vamos a Lucas. Y a propósito de Lucas, dice que un apóstol de la prosperidad vino a predicar en una iglesia, ¿ve? Y les dijo, hermanito, por favor, cierren las Biblias y hablan las billeteras. No a Lucas 20, sino a 20 Lucas, les dijo. Pegó la tracada, los bajó. Terribles esos chorizos. Terribles los chorizos. Los choritos. Están choriceando ahí. Ahora mire. Lucas no. Mire, hermano. El Señor Jesucristo habló acerca de estos falsos profetas y los denunció. Mejor vámonos a Mateo 24. Creo que sí, mejor. Mateo 24. Creo que está más preciso el texto ahí en Mateo. Mateo 24, verso 3. Dice la Escritura: y cuando él estaba sentado en el monte de los olivos, los discípulos se le acercaron aparte diciéndole: ¿cuándo serán estas cosas? ¿Qué señal habrá de tu venida? Mire la pregunta: señal de tu venida y del fin del mundo. Y él les dice: hermano, miren, muchachos, van a haber terremotos, tsunamis, terrorismo, guerra. No, no, no. Primera señal que coloca a sus propios discípulos es: mirad que nadie los engañe. El engaño en la casa de Dios a los discípulos es la señal más clara que el arrebatamiento está cerca. Usted no necesita mirar la CNN ni la televisión para enterarse qué señales están ocurriendo en el mundo a fin de darse cuenta que Cristo viene. Basta con mirar lo que está pasando en la misma iglesia y pegar el espanto, hermano. Es terrible el engaño en la misma casa de Dios a los discípulos, porque Jesucristo dijo: conoceréis la verdad y la verdad os hará libre, y si permanecéis vosotros en mí y mis palabras en ustedes, seréis verdaderamente mis discípulos. O sea, los discípulos son los que conocen la verdad, no los ignorantes. Son los que conocen la verdad. Y el peligro de ser engañado no es para el inconverso, hermano. ¿Usted qué cree, que el diablo va a estar engañando a un testigo de Jehová? Ya lo tiene engañado, pues, hermano, ¿dónde más? Obrigado, gracias. Ya lo tiene engañado. Como el otro día, este apóstol Ronnie Chávez hizo esto, ahora que me acordé. Cualquier persona a la cual yo le dé un pañuelo en el cual yo me haya secado mi sudor será sano de cualquier enfermedad que tenga. ¿Vieron el video en internet? Y les vendió, hermano. Increíble. Terrible. Y la gente le compró. Hermano, mire, les vende pañuelo con sudor. Disculpe, no quiero ser grosero. Mañana otro predicador les vende orín y también lo compran. Es que esa es la condición miserable de un pueblo que no ama la Escritura. Porque hoy en día, dentro del pueblo de Dios, la ignorancia se ha vuelto la ley. La gente no quiere ir a la Escritura, no quiere estudiar la palabra. Hay gente que viene al culto a dormir, a charlar, o vienen al culto a chatear. Hay gente que viene a chequear, y otros, compadre, vienen a perder el tiempo miserablemente. Ni Biblia traen a la iglesia. ¿Ja? A mí no me van a meter el dedo a la boca que en su casa la leen, si ni aquí leen, hermano. ¿Ah? No, ya no, ya tontito no, ya 39 años no soy tonto, pues, mijito. Terrible. Gente que viene a la iglesia sin Biblia. A ver, ¿quiere jugar fútbol sin pelota? ¿Cómo va a hacer? ¿Cómo la vas a hacer? Jugar fútbol sin pelota, no se puede, man. Mira que nadie se engañe. ¿Y cómo no los van a engañar si no tiene la palabra en el corazón y la mente? El rey David, ¿qué dijo? Grabaré tus dichos en mi corazón para no pecar contra ti. Hermano, el conocimiento de la palabra a uno lo protege del engaño. El que no tiene conocimiento de la palabra está desguarnecido a expensas de estos lobos rapaces, que no van a tener piedad a la hora de embaucarlo a usted. Mirad que nadie os engañe. Escúcheme, mi amigo. El diablo sabe que el arrebatamiento está cerca y no lo podrá evitar. El diablo lo sabe. Sabe que Cristo viene pronto por la iglesia. Pero lo que sí el diablo puede evitar es que vos te vayas en el arrebatamiento. ¿Y sabes cómo? Haciendo que caigas en una iglesia de falsa doctrina, te tuerzas de la verdad y termines en el infierno, porque el diablo es padre de mentira. Puede engañarte fácilmente. Si al Señor Jesucristo le quiso tentar con la propia Biblia, increíble. Con la propia Biblia quiso engatusar al autor de la Escritura. Increíble el diablo. Es terrible. Les decía, escrito está y escrito está. ¿Y con qué se defendió Jesús? Con la misma escritura. Escrito está también, dice. Pero ¿cómo te vas a defender si no conoces la palabra? 3 años de cristiano y sigue pensando que el primer libro de la Biblia es Géminis, hermano. Increíble. Suegrita, ¿cuál es el primer libro de la Biblia? ¡Géminis! Está pensando en el horóscopo. Terrible. No puede manejar su propia Biblia. Verso 5. Porque vendrán muchos en mi nombre diciendo: yo soy el ungido, yo soy el Cristo, yo tengo la unción. Y aquí me voy a detener. La palabra Cristo viene del hebreo Mashiach, que significa ungido. Y de ahí viene la palabra unción. Ahora escúchenlos a predicar a estos tipos. ¿Qué dicen? Yo tengo la unción apostólica y profética. Recibe la unción. Aquí está la unción. Recibe la unción. En pocas palabras, soy el ungido, soy el ungido, soy el Cristo. Eso están diciendo. Como dijo Silvio Rodríguez, no es lo mismo, pero es igual. No es lo mismo, pero es igual. Están usando un derivado. No dicen yo soy Cristo. Porque donde que venga un predicador y les diga: muy buenas tardes, hermanos, un gusto conocerlos, yo soy Cristo. O sea, agarran las suegras y lo despellejan ahí mismo. Con justa razón. Hereje, hijo del diablo, fuera de aquí. ¿Cómo que Cristo? Cristo es el Señor. ¿Quién es usted? Pero ellos, ¿qué dicen? Ah, yo tengo la unción. Yo tengo la unción. Recíbela, recíbela. Yo te unjo como apóstol, te unjo como profeta. En la Biblia, la única vez que los hombres nombraron a alguien como apóstol, se equivocaron. Fallaron. Cuando escogieron al sucesor de Judas Iscariote, equivocaron el camino. Sin embargo, cuando Pablo fue llamado por el Señor, ¿qué dijo el Señor a Ananías para que vaya a orar por él? Digo, instrumento escogido me es ese, le dijo. Al que yo escogí es a él. El que nombra apóstoles es el Señor. Y los apóstoles ya fueron nombrados todos. Ya no hay más apóstoles. No hay más. Cuando usted escuche a un predicador que se declare apóstol, mijito, vuélese. Corra, escape, huya. Salga corriendo. Una vez yo estaba sentado en el aeropuerto de Bogotá. Hace poco estaba yendo a Brasil, creo, a predicar, o a México, no me acuerdo, ¿va? Y se sentó un señor ahí. Pa, yo estaba leyendo mi Biblia, se sentó ahí en el aeropuerto. Y me ve leyendo la Biblia y me pregunta: ¿usted es cristiano? Y yo le decía: soy mormón, vieras. Me está viendo con la Biblia, ¿qué quiere? Sí, le digo, soy cristiano. Ah, mucho gusto, me dice. Yo soy el apóstol, saqueo iglesia, no sé qué me dijo. Algo de eso. Pero yo soy el apóstol fulano de tal, me dijo. Ah, mucho gusto, le dije. Yo soy el rey David. Así es, más apóstol, yo soy el rey David, pues, hermano. Claro, ¿qué cosa quiere? Pero claro. ¿Cómo va a quererme amargar yo el barro de esa manera? ¿Qué cree que yo soy tonto? Y me dice después de un rato: ¡ah, ya sé quién eres! Tú eres David Diamond, me dice. Sí, ah, ya, gracias. Me separó y se fue. ¡Qué bueno! Chévere. El diablo huye. Y la Biblia dice que el impío escapa sin que nadie lo persiga. Su propia condición lo delata. Apóstol. ¿Cómo así que apóstol? Pero aquí dice la Biblia: yo soy Cristo y a muchos se engañarán. Y eso es lo que están haciendo. Están engañando. Miserablemente. Miserablemente están engañando. Autonombrándose apóstol y profeta. Increíble. Cuando Jesucristo dijo en Mateo 11:13 que la ley y los profetas llegan hasta Juan el Bautista, se acabó. Juan el Bautista fue el último profeta del Antiguo Testamento. Vino a presentar al Mesías ante la nación. He aquí el Cordero de Dios, dijo, este es el Mesías. Listo, ahí se acabaron los profetas. Lo que hay hoy en día es el don de profecía para edificar, exhortar y consolar a la iglesia. El don de profecía existe, pero no es lo mismo que ser profeta, pues, hermano. Cuando alguien viene y me dice: hermano, Dios me ha llamado a ser profeta. Así le digo: Habacuc, ¿cómo andas? ¿Qué fue, Sofonías? Claro, terrible marihuano ese. ¿Cómo se va a declarar profeta? Increíble. En la religión musulmana, que alguien se declare profeta, lo matan los musulmanes, porque se está colocando al nivel de Mahoma. Y nosotros, en el verdadero pueblo de Dios, tenemos que aguantar estos sinvergüenzas. Increíble, hermano. Yo le aseguro que si en este momento estuviera vivo el profeta Elías, o estuviera vivo el profeta Samuel, degollarían a estos hijos del diablo. Los degüellan sin compasión por todas las herejías que hacen y dicen. Hermanos, terrible. Están engañando al pueblo de Dios de la manera más impresionante. Ah, pero usted dice, pero hermano, en las campañas de fulano, de mengano, hay milagros, la gente se sana. Vaya a Bogotá a la iglesia Avispamiento, va a ver, ahí se sanan. Se sanan. Yo he visto, yo he llevado a mi familiar enfermo y se ha sanado. Se ha sanado. ¿Cómo va a decir que Ricardo Rodríguez es un falso profeta? ¿Cómo va a decir eso si la gente se sana? ¿Ah, sí? Sí, a ver, vea Mateo 24, verso 24, pues. Ahí vamos a ver. Porque se levantarán falsos cristos y falsos profetas y harán grandes señales y prodigios. Lo raro sería que no lo hagan, pues, hermano. De tal manera que engañarán, si fuera posible, a los escogidos. Ya se los advertí. ¿Cómo reconocer a un siervo de Dios? Es la pregunta. ¿Por qué hace milagros? Gran campaña evangelística. Los sordos oyen, los ciegos miran, los mudos hablan, los vivos se mueren. ¿Cierto? Increíble, hermano. Y se llena eso, se abarrota de gente. Ven y recibe tu milagro. Escúchame bien lo que te estoy diciendo. Estoy repitiendo lo que Jesús advirtió. Él dijo, cuidado, no vayan en pos de ellos. No vayan, no vayan, dijo. Al predicador no se lo reconoce por hacer milagros, viejo. Al predicador se lo reconoce como un hombre de Dios, una mujer de Dios, porque haga, tenga una vida de testimonio, con luchas, debilidades, guerras, problemas, hermano, no, no es que nunca va a fallar, todos humanos fallamos. Pero una vida de testimonio, que quiere agradar a Dios. Y segundo, por la doctrina que predica, no porque haga milagros. Hoy en día cualquier predicador dice, recibe ahora, recibe, preparen, a la cuenta de dos, de tres, uno, dos, tres, recibe. Y ves tú, a 20 caer al piso. Esos 20 empujan a otros 20, total 40, hermano. Y los demás tienen que caer en solidaridad con los caídos. Increíble. Y todos a revolcarse en el piso como zancudos fumigados. Increíble. Otros empiezan a brincar como ranas en sartén caliente. Ahí brinca, ahí, terrible. Parecen maíz pira, hermano. Parecen canguil, maíz pira, pipoca, no sé qué los llaman. Brincando en la olla. Y creen que eso es la unción del Espíritu Santo. ¿Tú qué crees? Que porque brinques como rana en sartén hasta el techo eres ungido. ¿Quién te hizo creer esa mentira? El diablo. ¿Tú qué crees? Que por revolcarte en el piso como zancudo fumigado, como cucaracha baigoneada ahí, está bajo el poder del Espíritu Santo. Ahora escucha lo que están predicando, la borrachera del Espíritu Santo. Nunca en la Biblia la borrachera fue obra del Espíritu Santo, es obra de la carne. La única iglesia borracha de la Biblia es Babilonia, que se embriagó con la sangre de los santos, dice. La única iglesia borracha. Pero sin embargo escuchas a Cash Luna predicar, decir, la borrachera del Espíritu. En Pentecostés recibieron la borrachera del Espíritu. Cuando el mismo Pedro, en el libro de Hechos de los Apóstoles, al escuchar que la gente decía, bueno, ¿qué pasó? Descendió el Espíritu Santo y los apóstoles empezaron a hablar en otras lenguas. Y los inconversos dicen que se burlaban diciendo, estos tipos están borrachos. Mira cómo hablan estos borrachitos, qué chévere. Y Pedro se levantó, se puso en pie, algo que un borracho no puede hacer. Y se paró y les dijo, no estamos borrachos, señores. Esto es lo que habló el profeta Joel, que el Espíritu Santo descendería, les dijo. Les aclaró que no era borrachera. Sin embargo, usted tiene los predicadores que dicen que la borrachera del Espíritu Santo. Increíble, hermano. La risa santa. Y se tiran y ríen descontroladamente ahí en el piso y se revuelcan. Pregunta, ¿cuándo en el Espíritu Santo, en la Biblia, le hizo cosquillas a Pablo y lo tiró al piso, compadre? Tirando a la gente al piso. Muéstreme cuándo Jesús anduvo tirando a la gente al piso. Más bien levantaba al que estaba caído, hermano. A eso nos mandaron. A levantar al que está caído, no a tirar al que está en pie. Terribles. Cómo la gente ha distorsionado el concepto del poder de Dios. Hoy en día, desgraciadamente para la gente, cualquier sarnoso es un siervo de Dios. Increíble. Pero eso pasa porque la gente anda como pulga de perro en perro, de iglesia en iglesia. Como pulga de perro en perro van brincando. Y después ya no saben discernir quién predica la verdad, quién predica la mentira. Ya no saben. A todos dicen amén, amén, amén. Claro, porque no van a la Biblia, pues viejo.

Claro, porque en el cielo te vas a aburrir con nosotros, compadre. No ves que vamos a llegar antes que tú. Mejor no vayas, hermano, porque te vas a ir a aburrir al cielo también. Ándate nomás para el infierno. Si te aburre estar con tus hermanos en la iglesia, ¿qué quieres ir a hacer ahí arriba? Si te aburre. Otro dice, no, hermano, es que no me gusta la iglesia, no encuentro una buena iglesia. No, lo que estás buscando es una iglesia perfecta y no la vas a encontrar. Y si logras encontrarla, haceme un favor, no vayas, porque vos la vas a fregar esa iglesia. Terrible, el chisme, la murmuración, el engaño, la falsedad dentro de la iglesia, hermanos estafándole plata a otro hermano dentro de la iglesia. Imagínese hasta dónde hemos llegado. Ahora la apostasía ya no está en los púlpitos, está en las sillas. Usted ya no sabe si el que está sentado al lado de usted es un hijo de Dios o un hijo del diablo. Ya lo está mirando al de al lado. Ya me parecía, dice. Ya desaté el espíritu de sospecha. Pero la verdad, viejo, la apostasía ha llegado ya no a los altares, sino se fue hacia las sillas. En las sillas están los hermanitos, que en los grupos de oración, las suegritas, las hermanas también, que agarran y dicen, Dios me ha revelado, Dios me ha dicho. ¿Y qué te ha dicho? Que usted se tiene que casar con aquella. Y le hacen caso, hermano. Ve hasta dónde llegó la apostasía, a las sillas, a espaldas del pastor. Las hermanas, Dios me ha dicho, Dios me ha dicho, Dios me ha dicho. Y destruyéndole la vida a otro hermano con falsas profecías. Eso es lo que está pasando, hermano. Es que eso es lo que está pasando en el pueblo de Dios. Que todo el mundo quiere hablar, nadie quiere oír. Todo el mundo quiere enseñar, pero nadie quiere aprender. Todo el mundo quiere pastorear sin haber sido oveja. Por eso cualquiera sale en el internet ahora, mire. Cuando nosotros empezamos a predicar en el internet, y lo digo para la gloria de Dios, fuimos tal vez el primer ministerio que como tal empezó a subir sus prédicas en internet. Hace tiempo atrás, cuando yo predicaba con Arturo Norero el Barbudo, ¿se acuerdan? De Ecuador, y el curita que era curita, el colombiano, Yatensi. Empezamos a hacer esos programas, hermano, y la gente nos decía, hermano, ¿dónde podemos volver a ver la prédica que hemos visto en la televisión? Y ahí me dijeron, hermano, sube. Yo no sabía ni qué era YouTube, no sabía ni qué era esa sarna, hermano. Entonces me enseñaron ahí cómo era subir videos a internet y empezamos a publicar los videos. Chévere, causó gran impacto porque mucha gente fue edificada con la palabra de Dios. Pero hoy en día, hermano, cualquier rebelde, indisciplinado, expulsado de la iglesia o disconforme o rebelde con causa, enciende una cámara de televisión o se sienta frente a la computadora y dice, amados hermanos, que Dios le bendiga, quiero decirles que el diezmo no es bíblico, que las iglesias que piden diezmo son unos ladrones. Y la gente dice, uy, qué bien, eso me gusta, así voy a tener más plata en el bolsillo. Claro, gente miserable que no quiere comer huevo por no botar la cáscara. No les gusta comer huevo por no botar la cáscara, eso es lo que pasa. Y la gente predica contra el diezmo sin haberlo dado, porque nadie que diezme puede hablar contra el diezmo. Nadie, porque sabe que Dios responde y de verdad que Dios bendice a quien lo da. Pero el que protesta contra el diezmo es el choro que nunca da. ¿Cómo le vas a creer a un choro? ¿Me entiendes? Choro, ratero, ¿viste? ¿Sabes lo que es choro? Ratero, ladrón. Me han contado un chiste, dice que había un lorito que vivía en un árbol. Está muy serio, lo voy a hacer reír. Había un loro que vivía ahí, una cotorra ahí en un árbol, y al frente vivía un apóstol de la prosperidad. Y siempre que el apostolín colorado salía a chorear, el lorito le gritaba desde arriba, ¡ladrón! ¡Ratero! ¡Ratero! ¡Ladrón! ¡Ladrón! ¡Ratero! Y el tipo ya estaba enfurecido. Mañana, tarde, noche le gritaba. Hasta que el hombre un día perdió la paciencia y fue y golpeó la puerta del frente, pues. Y salió la señora. Muy buenas tardes, pastor. Nada de pastor, apóstol. Mal respeto, apóstol. Bueno, disculpe, señor, disculpe. Dígame en qué lo puedo servir, vecino. Mire, señora, desde hace más de un mes estoy soportando las agresiones y los insultos de su cotorra. Está dañando mi testimonio. Grita todo el tiempo que soy un ladrón, un ratero. Todo el tiempo ese loro, ni bien me ve, empieza a alborotarse y a gritarme. Si usted no hace algo con su cotorra, lo voy a matar o lo voy a convertir en sapo con mi unción apostólica y profética. Yo, no se preocupe, yo voy a arreglar la situación, digo. Agarraron al lorito, pues ya, se cayó. Al día siguiente el apostolín salió a chorrear como era de costumbre. Y ya

había la olla, mano. En la tarde tampoco, en la noche tampoco, pasaron los días, la semana no pasaba nada. Hasta que el tipo dijo, lo han debido matar al loro, viejo, lo han debido matar. Y dijo, a ver, voy a ir a buscar a ver lorito, lorito. Y lo encontró arriba en la copa del árbol, con el pico envuelto con cinta de embalaje, con cable, pero bien amarrado, no podía hablar el loro. Pero el loro, al ver la presencia del apostolín, le hacía con la pata. Le seguía diciendo que era un choro, ¿eh? Con discernimiento el lorito. Usted no puede ser más burro que ese loro, así que discierna, mijito. No puede ser que el loro se descuente y usted no. Increíble, hermano. Eso es lo que está pasando. Ahora la pregunta es, ¿existen apóstoles hoy? Vamos a Apocalipsis 21, 14, rapidingo. Apocalipsis 21, verso 14. Vea usted, todo el mundo quiere ser apóstol. Todo el mundo quiere ser apóstol o profeta. Vea usted, hablando de la nueva Jerusalén, y el muro de la ciudad tenía 12 cimientos, y sobre ellos los 12 nombres de los 12 apóstoles del Cordero. En la nueva Jerusalén, ¿lugar para cuántos apóstoles hay? 12. Ahora métase al Facebook, métase al Google en su casa. Ni bien empieza a escribir la palabra apóstol, ni la termina de escribir, le sale un chorizo. Un chorizo, una fila, pareciera que usted estuviera tirando el papel higiénico y haciéndolo rodar. Increíble la fila de apóstoles, hermano. Todos apóstoles, todos apóstol, apóstol, apóstol. Y ahora no les gusta solo el título de apóstol, ahora ya se están declarando patriarca. Y para que le quede, en México ya apareció un querubín. Increíble, querubín. Yo me voy a tener que declarar serafín, a ver si me alcanzan. Terrible, increíble. Querubín, patriarca. No, y lo más chistoso es esto. En Estados Unidos, un pastor de la prosperidad, de apóstol pasó a patriarca. ¿Y sabe qué hizo un domingo este sinvergüenza? No, es que esto fue ya terrible. Agarró y les dijo, hermanos, el Señor me habló y me dijo que a partir de hoy ya no soy apóstol, he ascendido. Ahora soy patriarca. ¡Wow! Y digo, y como patriarca que soy, el Señor me ha concedido un honor propia sola de los patriarcas. El honor de ahora poder tener más de una esposa. Les presento a mis concubinas, hizo pasar a 5 viejas más. Increíble, hermano. Esto es cierto, no, no es chiste, es cierto. 5 suegras. Una por cada esposa, imagínese lo que es eso. Yo no sé cómo pudo Salomón con más de 1000 mujeres, si alguno de aquí con la que tiene se estrella contra las paredes. ¿Cómo la hizo? 5 esposas presentó en el púlpito, hermano. Digo, soy patriarca y por tanto tengo derecho a... Increíble, hermano. Uno puede decir, ah, qué chistoso, es chistoso. No es chistoso, mi amiguito, porque eso se está propagando. Hay una secta en México que se conoce la Luz del Mundo. No sé si escucharon. La Luz del Mundo de México es una secta muy fuerte. Cuando yo he ido a predicar a México y a Centroamérica, tuve que estudiar la doctrina de estos hijos del diablo para conocer qué es lo que predican y poder refutar sus herejías. No, hermano, y es terrible. El líder de la secta tiene, entre comillas, el derecho de acostarse con toda mujer que se va a casar antes de entregarle el matrimonio. Primero duerme con él. En la ley de la secta. Increíble, y hasta los esposos, escuche, hermano, hasta los esposos van y llevan a la esposa porque tienen el honor de que su mujer va a dormir con el apóstol. Apóstol lo llaman. Al líder de la secta Luz del Mundo. Usted puede ver el video en YouTube. Cuando él está subiendo al púlpito, se le arrodillan, hermano, se le arrodillan mientras va pasando. Increíble. Hasta ese punto de locura está llegando la falsa doctrina y la apostasía. Hermano, yo le digo con todo el respeto del mundo, denle gracias a Dios que tienen un pastor que todavía se ha mantenido, hermano. Denle gracias a Dios. ¿Por qué? Porque los predicadores de la sana doctrina estamos en vías de extinción, hermano. Esa es la verdad, hermano. Esa es la verdad.
perseguidos, acosados y acorralados por otros ministros que se nos burlan. Ay, tú, todavía pobre, mira en el carrito en que andas, da pena. ¿Por qué no das testimonio de que Dios está contigo? Mira a mí, por ejemplo, en 3 años de ministerio, Dios me ha regalado 2 casas, una mansión con piscina. Claro, cualquiera siendo narcopredicador lo logra, hermano. Cualquier narcopredicador lo logra. ¿Cuál es la novedad, hermano? Escúcheme bien lo que le estoy diciendo. Aquí en Cali ya tienen a un narcopredicador preso, ¿no? Hablemos las cosas claras. Ya tienen a uno para adentro. Ya está en la cárcel. Ya. Bueno. ¿Hincha del Deportivo Cali eres? Ay, padrecito, perdónalo. Oye, en La Paz 5 les hicimos. Y aquí no nos pudieron ganar. ¡Viva el Bolívar, papá! Y no me digan que la altura les afectó. Nada que ver. Pare de sufrir. Yo siempre digo que los hinchas del Deportivo Cali son como los testigos de Jehová. Igualititos. Miran, escuchan, pero nunca reciben la copa. Arrepiéntete, hijo mío. Hay esperanza para ti. Para de sufrir. Te voy a regalar la camiseta del Bolívar, ¿ya? Ahora escuche, hermanos, hermanas y suegras, atiendan. Esto es importante. En el cielo solo hay lugar para 12 apóstoles. Ahora vean qué hacer con los apostolocos de hoy. Apocalipsis 2:2. Mire, hermano. Apocalipsis 2, verso 2. Yo conozco tus obras y tu arduo trabajo y paciencia, y que no puedes soportar, tolerar a los malvados. Vivimos en una sociedad donde la palabra tolerancia es la ley. Todo hay que tolerar. Tolerancia con las abortistas, tolerancia con los homosexuales, tolerancia con las lesbianas. Y ayer en Canadá aprobaron la ley que permite el sexo entre humanos y animales. ¿Vio la ley? Vio la noticia. ¿Quiénes vieron la noticia? Terrible. Salió en el periódico hoy. Canadá, el primer país en aprobar las relaciones sexuales entre humanos y animales. Como en los días de Noé, pues por eso Dios con los animales más barrió, porque hasta los animales se habían prostituido con el hombre. Y el hombre con los animales. La zoofilia. El sexo con animales. Y ahora tenemos hasta la necrofilia, sexo con cadáveres. En Egipto el gobierno lo permitió hace un año ya. Que permite que el hombre se acueste por última vez con su mujer o la mujer con el marido antes de las 24 horas de la muerte. Increíble, hermano, la necrofilia. Legalizada. Y en un país musulmán, que es lo más sorprendente. Increíble, hermano. Todo hay que soportar. ¿Qué es esto? Dios no es tolerante. Olvídese, la tolerancia no es una virtud. Es un defecto. Porque tolerar quiere decir admitir con agrado hasta lo que Dios reprueba. Dios es paciente, pero no tolerante. Por eso le dice a la iglesia: tengo contra ti que toleras a la Jezabel, le dice. Toleras, por eso estoy en contra tuya, le dice, por tolerar. Dice: sí, David Diamond es homofóbico. David Diamond es homofóbico. Yo me acuerdo una vez me pusieron ahí frente al líder de los homosexuales en un debate en televisión. En el Ecuador creo que me pasó. Ahí en la televisión secular me dijeron: doctor David Diamond, ¿qué piensa usted acerca del homosexualismo, de lo que se está viendo? Le dije: palo venteado, como dicen ustedes. Y el homosexual me dijo: ¡ay, es homofóbica! Así me dijo, pues. Le llamé primerito, le dije: a ver. A mí vos no me vas a venir a tratar de lo que tú haces, le dije. No me culpes de lo que estás haciendo tú. Y el periodista me dijo: doctor Diamond, ¿qué está queriendo decir usted? Explíqueme. Le dije: primero vamos a descomponer etimológicamente lo que es la palabra homofobia, le dije. Homo significa hombre. Fobia, animadversión, rechazo. Ahora le dije, dicen que yo soy homofóbico, que la iglesia evangélica es homofóbica. Vamos a ver quién es homofóbico, le dije. Respondeme, le dije al homosexual. Cuando vos te paras desnudo frente a un espejo, ¿qué ves? ¿Genitales de mujer o de hombre? De hombre, me dijo. ¿Y estás de acuerdo con eso, verdad que no? No. Entonces tú sos el homofóbico. ¿Por qué me culpas a mí? Listo, se acabó. Cachetazo de afuera.
Y Dios creó a Adán y Eva, no a Adán y Esteban, ¿oyó? Acuérdese. Terrible. Pero así como quieren que tengamos tolerancia con el pecado, ¡ay de lo que a lo malo llaman bueno y a lo bueno llaman malo! ¡Ay de aquellos!, dice la Biblia. Mire, hermano, escúcheme bien. Así como no podemos tolerar la homosexualidad, no podemos tolerar el lesbianismo, ni el aborto o la zoofilia, no podemos tolerar a quienes, a los malvados. Has probado a los que se dicen ser apóstoles y no lo son, sino que son unos mentirosos. Mentirosos. Increíble, hermano. Hoy en día, ¿por qué todo el mundo quiere ser apóstol? Aquí yo le voy a decir la verdad. Se la voy a poner clarito. Ser apóstol es como ser dueño de una pirámide. Todos le entregan la plata a él. Es un negociado, pero campal, hermano. ¿El apóstol qué hace? Tiene bajo su supervisión a varios tonticos pastorcitos que no tienen discernimiento ni madurez. Y todos le tributan la plata al apóstol. Todos le mandan la plata a él. Es un negocio, hermano. Es como tener una empresa con sucursales. Es excelente. A ver, tenemos una empresa con 20 sucursales. Es que te está yendo bien. Sos un buen empresario, pues, viejo. Es lo mismo. Soy un apóstol y tengo a 20 pastorcitos tontos que me traen la plata aquí. Es un buen negocio. Ahora ellos están hablando de una nueva reforma apostólica. Y aquí quiero hacer una aclaración. Ellos se basan en que están haciendo una nueva reforma apostólica. Primero, que no es nueva, tampoco es reforma ni es apostólica. Y se la voy a explicar. Los tres nombres son una mentira. No es nueva, porque desde la antigüedad siempre hubieron embusteros que usurparon el título de apóstol. Aquí dice, se hacen llamar apóstoles y no lo son. Y le voy a dar un ejemplo. El líder de la iglesia católica, apostólica, melancólica, alcohólica y diabólica. Sí, porque el líder de la Baticueva también reclama el título de apóstol, porque se hace llamar iglesia apostólica y romana. Se hace llamar apóstol. O sea que ese man, esa yuca, no solamente es papa, ¿cierto? No solo es un tubérculo, es apóstol. Y cuando tú le preguntas al líder de la Baticueva en qué basa, en qué se sustenta teológicamente su apostolado, en una falsa doctrina. Dice que él heredó el trono de Pedro y se sentó en el trono de Pedro. Primero, debe ser de Pedro Suárez, porque del Pedro de la Biblia no fue, porque Pedro se murió 300 años antes que aparezca Constantino, sin haberse enterado que lo nombraron papa. Pedro nunca fue llamado papa, y cuando Jesucristo ascendió al cielo, nunca le entregó la iglesia a un líder religioso, se la dejó al Espíritu Santo. El dueño de la iglesia es el Espíritu Santo en ese sentido. Y el líder de la Baticueva se hace llamar Dios, en pocas palabras, porque dice que es el Santo Padre. Cuando Padre es uno solo y el que está en el cielo, dijo Mateo 23, verso 9. A nadie llamaréis Padre vuestro en la tierra, uno solo es vuestro Padre y es el que está en el cielo. ¿Oyó? Padre nuestro que estás en Roma, no, en el cielo. Pero lo más chistoso es que ahora algunos evangelocos están usando el mismo término en la iglesia. Mi padre espiritual. Mi padre espiritual, el apóstol. Eso es lo que están diciendo. Escúchelos hablar. La apostasía es tan terrible que hasta el léxico de los creyentes lo ha cambiado. Hace años atrás, tú escuchabas a la gente decir, voy a ir a visitar a mi pastor. No, ahora dicen, estoy yendo donde mi padre espiritual. Se fumó este man. Cuando la Biblia dice en Santiago que el padre de los espíritus es Dios. Imagínate, hermano, que están predicando tanta sarna. Ahora escuche, hermano. Segundo, este man se hace declarar sumo pontífice, sumo sacerdote, y en Hebreos dice que nuestro sumo sacerdote es el Mesías, el cual está sentado a la diestra del Padre en las alturas intercediendo por la iglesia. Y tres, se hace llamar vicario del Hijo de Dios, representante del Hijo de Dios. ¿Y quién es el representante del Hijo de Dios? ¿Es el Espíritu Santo? Pues, hermano, en pocas palabras, el líder de la Baticueva se declara la Trinidad. Un blasfemo completo. Y por si fuera poco, apóstol. O sea, aparte de Padre, Hijo, Espíritu Santo, reclama el título de apóstol. Increíble.
y tiene 1.200 de millones de seguidores ese man. Terrible. Y muchos están diciendo que él podría ser el falso profeta del Apocalipsis, porque con el carisma que tiene envuelto a cantidades de pastores, inclusive no está viendo al tonto de Dante Hebel y a Luis Palau y otros. Estamos orgullosos de tener un papa argentino, es que en él hay algo de Dios. Increíble, viejo, terrible. El ecumenismo, cómo se ha levantado, y eso es importante decirlo. El ecumenismo es la unión de todas las religiones en torno al Vaticano. Eso es el ecumenismo. Y el ecumenismo, Pastor Rabat, es la cereza sobre el pastel. O sea, del G12, el movimiento celular, el crecimiento, saltaron al apostolado. Ahora que todos son apóstoles, ¡pum!, le brincaron al ecumenismo. Y cuando el mundo vea unirse aún a protestantes con católicos, escúcheme, mi amigo, el arrebatamiento está a la vuelta. Cuando la gente crea que es lo mismo ir a una catedral que a una iglesia evangélica, cuando ve al cura predicar en la iglesia evangélica o al pastor predicar en la iglesia católica, lo que ya está pasando en Medellín, cuando ustedes vean eso, entiendan que el arrebatamiento está ahí. Ahora mire, no es nueva, ya les he dicho por qué, no es reforma, porque Lutero peleó contra la tiranía de un falso apóstol. Lutero, Calvino, Zwinglio y John Hus previamente, sin contar otros reformadores, en 1519, 20, 21, 22, 23, se levantan contra la tiranía del Papa y protestan. Por eso a la iglesia evangélica se la llama protestante, porque protestó contra la tiranía de un tipo que perdonaba pecados a cambio de dinero, que vendía perdón de pecados a las almas que estaban en el disque purgatorio y las mandaba al cielo, cuando el purgatorio no existe. Lo que hay es el pulgatorio. Cuando un perro sarnoso mata a la pulga al rascar, ¿dónde la manda? Al pulgatorio. Yo, al pulgatorio, pero no hay purgatorio. Contra esas doctrinas diabólicas se levantaron y protestaron. Ahora, qué curioso, yo lo dije anoche en una conferencia y lo dije en Perú, en Lima, el otro día, la semana pasada en Lima lo dije. Si Martín Lutero se levantara de la tumba, pide prestado un revólver y agarra tiros a todos estos sinvergüenzas, porque todo contra lo que él luchó ahora lo están restaurando estos tipos. Antes, ¿usted qué escuchaba a los predicadores? La iglesia católica es la ramera del Apocalipsis. ¿Por qué? Porque fornica con los reyes de la tierra. Ahora mírenlos, estos apóstoles agarrados de la mano del cura y del político, lanzándose a la candidatura, dejando el altar, el reino de los Dios, de Dios, de los cielos, por el reino de los hombres. No, yo ya no soy pastor, soy apóstol. Ahora ya quiero ser congresista, quiero ser alcalde, quiero ser presidente. Y no falta el sinvergüenza que viene y le dice: así me ha dicho el Señor, dice el Señor, que yo te levantaré por alcalde de Cali. Lo profetizo, lo declaro, lo visualizo. El Espíritu Santo me ha dicho que tú eres el próximo alcalde de la ciudad. Y el pastor: a ver, hermanos, voten por mí. No contaban con mi astucia. Y los bobos, los burros, literal, burros, a tragarse el cuento. Increíble, increíble, increíble. O sea, miren, no es reforma, ni es nueva, y tampoco es apostólica, porque no lo están haciendo apóstoles, las están haciendo embusteros. Embusteros, falsos ministros, herejes. Por eso no les traigo el cuento, no son apóstoles, son mentirosos estos sinvergüenzas. Ahora usted va a decir: pero hermano, es que ellos usan Efesios capítulo 4 verso 11, a ver, vea, de ahí se agarran, dice. Bueno, sí que se agarran, pero ahora le voy a dar la respuesta, amado hermano, hermana y suegra, porque usted sepa defender si no le choren. Ahora escuche: y él mismo constituyó a unos apóstoles, a otros profeta, evangelistas, pastores y maestros. 5. Ahora dicen ellos, mire hermano, siempre sustentan su apostolado en un versículo bíblico mal interpretado. El Vaticano lo apoya en la profecía que le da Jesús a Pedro: sobre esta piedra edificaré mi iglesia. Dicen: ahí está, el Papa es sucesor de Pedro, por tanto él es el líder.
Primero, que no le está diciendo que sobre Pedro se edifica la iglesia. Lo que Jesús está diciendo es, literal, pregunta, ¿quién dice la gente que soy yo? Pregunta Jesús. Y responde, los apóstoles que estaban reunidos ahí, dice, mira, afuera están diciendo que tú eres Jeremías. Otros dicen que eres Elías. Otros dicen que hasta eres Juan el Bautista, que ha resucitado. O sea, estos tipos están perdidos. Y ustedes, muchachos, ¿quién creen que soy yo? Y Pedro se levanta y dice, Atahu HaMashiach HaBen Elohim, tú eres el Mesías, el Hijo del Dios vivo. Y Jesús responde, de cierto te digo que tú eres Pedro, y sobre esa piedra, ¿cuál es la piedra? La declaración, no la persona. Jesús nunca endiosó a un hombre. No, tomó la declaración de Pedro. Esa es la piedra. ¿Usted qué cree, que Jesucristo es el Mesías o no? Esa es la fe, eso es el cristianismo. Esa, te digo, Pedro, que sobre esa piedra, esa declaración firme como la piedra de que yo soy el Hijo de Dios, sobre eso edificaré mi iglesia. El que crea que soy el Hijo de Dios será salvo. Alabe a Dios, bendiga al Hijo de Dios, Jesucristo el Hijo de Dios, Yeshua HaMashiach HaBen Elohim, Yeshua Ben David. Bueno, pero miren cómo tuercen la escritura. Basados en un versículo mal interpretado, el Vaticano sustenta su doctrina, su imperio. Porque es un imperio. El Vaticano tiene más plata que Estados Unidos y China juntos. Toda la plata que se chorearon durante siglos, imagínense. Ahora escúcheme. Ponga cuidado aquí, ya me hizo frío, vuelvo arriba. Miren, los apostolines de hoy no se sustentan en ese versículo, ya sería el colmo. El colmo que Cashluna le robe al Papa el versículo. Ahí se agarran a patadas entre ellos. Mire, aquí se agarran de esto. Dicen que como se nombra primero al apóstol, ese es el jefe. O sea, creen que esto es como las gradas, ¿no? Aquí está el maestro, aquí está el pastor, aquí está el evangelista, aquí está el profeta y aquí está el apóstol. ¡Llegué! Eso es lo que predican ellos. Como si en la iglesia hubiera una jerarquía piramidal, como en la Vaticueva, porque en el Vaticano es así. Cuando una persona pecadora laica va donde el sacristán lo manda donde el monaguillo donde el cura donde el arzobispo donde el monseñor va donde el cardenal va al colegio cardenalicio, ese va donde el papa donde van los apóstoles, de los apóstoles lo debían donde María, y de María tratan de convencer a Jesús para que convenza al Padre. ¿O no es así? Terrible burocracia. Pobres católicos. Tremendo laberinto que tienen que recorrer para llegar arriba y que le digan fuera, lárguese. ¿Pero por qué? Porque Jesús es el camino. Vienen por Cristo o fuera. Porque hay un solo Dios y un solo mediador entre Dios y la humanidad, Jesucristo, hombre. Él es el camino, no un camino, el camino, la verdad, no una verdad, la vida, los demás, la muerte. Nadie viene al cielo sino por mí, nadie viene al Padre sino por mí. ¿Tú qué crees que te vas a meter ahí? Como contrabando. Vea usted. Ahora dicen ellos de que su apostolado se basa ahí. Falso. Porque en la iglesia los ministerios no son una jerarquía, son formas de servicio. Son formas de servicio simplemente. El pastor vale tanto como un evangelista o como un profeta o un maestro. Y en honor a la verdad, si fuera como ellos predican, que el apóstol es el jefe, o mejor dicho, que un ministerio es el más, no es el apóstol, es el maestro. A Jesús sus propios enemigos le decían maestro, no le decían el apóstol. Sus discípulos le decían rabino, maestro. En pocas palabras, hermano, si de los cinco ministerios uno tiene más jerarquía que el otro, digamos, no es el apóstol, es el maestro. En pocas palabras, esto va de apóstol a profeta, evangelista, pastor y maestro. Va de abajo para arriba, no de arriba para abajo, como ellos creen. O sea, no se deje engañar. ¿Quién es el apóstol? La palabra apóstol viene de la filosofía de Platón. El inventor de la palabra apóstol fue Platón, no fue Jesús.
Fue Platón, el filósofo griego. Él, en su libro La República, en el anexo final de su libro La República, Platón habla de las jerarquías, de las graduaciones sociales. Hermano, si usted es abogado, usted es sociólogo o politólogo, ha estudiado la misma carrera que yo, usted sabe lo que nos enseñan en la universidad. Por favor, eso es lo básico, leer La República de Platón. Y ahí está la jerarquía piramidal de la sociedad griega, donde el apóstol estaba en el nivel inferior, estaba al mismo nivel del orfebre, del artesano, de aquel que arregla cosas, a ese nivel estaba. Y en pocas palabras, el barrendero estaba al mismo nivel que él. ¿Y de qué se encargaba el apóstol? De repartir la correspondencia, man. Esa vez no había servientrega, no había. ¿Quiénes repartían? Los apóstoles, pues, viejo. Esa vez no habían camiones llevando las carguitas que decía servientrega, entrega segura, y se pierde, nada que ver. Eso es lo que se conoce en la cultura latinoamericana como lo que nosotros en Bolivia, Ecuador y Perú llamamos el chasqui. Bueno, en honor a la verdad, hasta aquí habían chasquis. Acuérdese del Tahuantinsuyo, ¿se acuerda? El imperio de los incas, el Collasuyo, el Collasuyo, el Contisuyo, el Antisuyo. El único más me falta. Son cuatro. El Tahuantinsuyo, son los cuatro suyos, ¿verdad? Que eran las cuatro divisiones del imperio incaico. Y cuando el inca quería mandar un mensaje, ¿qué hacía? Mandaba un chasqui, pues. El chasqui es el que tenía que venir a pie desde el Perú, desde Machu Picchu, venían aquí a dejar correspondencia. Esos eran los apóstoles, hermano, en aquel tiempo, repartidores de cartas. Y eso el imperio romano lo absorbió como la palabra apostelos, que ingresa ya dentro del contexto romano. Los romanos heredaron toda la filosofía griega prácticamente y la acomodaron. Por eso se habla de una cultura grecorromana. Ahora, ¿qué ocurre? La palabra apóstol deja el contexto griego platónico y se convierte en un contexto romano militar. ¿Por qué? Porque cuando un soldado quería servir al César, que es el emperador de ese imperio, ¿cierto? El considerado Dios, porque al César lo veneraban como a Dios, no había mayor honor para un varón que vivir, morir o matar por el César, dar la vida por el César. Y para ser parte de la legión del ejército romano, no es que cualquiera pelagato va a entrar. Señor, ¿puede entrar al ejército un peladito ahí que no puede ni agarrar un rifle, hermano? ¿Qué hacen? Escogen a gente valiente y fuerte, a los gladiadores. Y le decían, bueno, ¿usted quiere ser parte del ejército? Sí, aquí tiene un mapa y aquí tiene una carta. Listo, ¿y qué hago con esto? Váyase por el campo minado donde están las FARC. ¿Cómo así? Vaya, mijito, por donde está la guerrilla y cruce por el medio del campamento de la guerrilla. Pero me van a matar. Es un problema suyo, mijo, no es mío. Si usted logra pasar vivo, aunque herido, y me regresa, lo admito en el ejército como un apóstol. De lo contrario, se muere, qué pena. Pero primero usted demuestra si es valiente y aguanta la prueba. Así que vaya y lleve esto. Imagínese, era repartir la correspondencia, arriesgar la vida y hacer llegar el mensaje. ¿Acaso no fue las tres cosas que hicieron los hombres de Dios en la Biblia? ¿Acaso no fue que por llevar el mensaje hasta los mataban? Ah, ahí está. Ese es el concepto que Jesucristo toma en la teología, no de la filosofía griega de Platón, sino el contexto romano, porque los romanos estaban vivos en el tiempo de Jesús. Y dice el versículo que Jesús, después de haber orado toda la noche, vino donde estaban sus discípulos, los escogió y los llamó apóstoles. Recién los llama apóstoles. ¿En qué contexto? Y encima les dice, muy bien, muchachos, ahora tomen la cruz y mueran, mijito, porque cargar la cruz es lo mismo que cargar la silla eléctrica. Dese por muerto. Entonces, ¿cómo puede ser posible que hoy en día nos vengan a decir estos tipos que son apóstoles? Ahora, el último apóstol fue Pablo, porque en Corintios, literalmente, el apóstol Pablo dice, a mí el Señor se me apareció como un abortivo, como último apóstol, último. Esta palabra griega, erjaso, apostelos, erjaso apostelos, en griego quiere decir el que pone fin a la lista, el que cierra el ciclo. Eso quiere decir erjaso apostelos. O sea, después de mí, dice Pablo, no va a haber otro apóstol. Yo soy el último, muchacho, se acabó. Conmigo se cerró todo. Y Pablo luego dice,
Pablo luego dice, yo, dice, soy indigno de ser llamado apóstol. ¿Por qué? Porque perseguía la iglesia del Señor. Increíble. El hombre que más iglesias fundó y que más cartas escribió en el Nuevo Testamento, él mismo se declara indigno de ser llamado apóstol. Y estos sarnosos, piojosos, vienen y nos dicen, yo soy apóstol. Increíble. Hicieron una falta de respeto, hermano. ¡Qué barbaridad! Es que eso, ¿sabe por qué se traga el cuento la gente? Porque no estudia, viejo. No estudia. Ahora sí, amigo mío, invita. Agüita, bendecido, ungida por vos. Para de sufrir. Recibe. Ahora escuche. Voy al punto rápido. En pocas palabras, ¿para qué vinieron los apóstoles? Efesios 2:20 y cerramos, ¿cierto? Efesios 2:20, rapidito. Edificados sobre el fundamento de apóstoles y profetas, siendo la principal piedra del ángulo Jesucristo mismo. ¡Piedra! ¿A qué le suena eso? ¿Acaso no dijo Jesús a Pedro, sobre esa piedra edificaré la iglesia? ¿Cuál es la piedra? Que Jesús es el Mesías. Ahora, ¿quiénes plasman esa doctrina? Sencillo, mijo, no hay dónde perderse. Los profetas escriben el Antiguo Testamento, ¿o no? ¿Quiénes escribieron? Isaías, ¿qué fue? Habacuc, ¿qué fue? Sofonía, profetas. ¿Y qué fueron los que escribieron el Nuevo Testamento? Apóstoles, perfecto. Los profetas en el Antiguo Testamento y los apóstoles en el Nuevo, boom, forman la Biblia. Y aquí en la Biblia está toda, absolutamente toda la revelación de Dios para la humanidad. Y colocan en el fundamento. ¿Por qué? Los apóstoles en el Antiguo Testamento, ¿qué decían? ¿De qué hablaban los apóstoles? Primero, hablaban de la persona, la vida, la obra, el sufrimiento, la muerte, la resurrección, la ascensión, la glorificación, el rapto de la iglesia, el regreso del Mesías, el reino mesiánico y el fin del mundo y la eternidad. Sobre esos nueve pilares hablaron los profetas. Sobre eso, el Mesías nacerá en Belén, vendrá de una mujer virgen, hará esto, hará aquello, hará, hará, hará. ¿Y qué dijeron los apóstoles? Como dijo Isaías, como dijo Jeremías, como dijo tal. Y testificamos que Jesús hizo lo que los profetas dijeron. Listo, mijito. Ya está el Antiguo y el Nuevo Testamento testificando que Jesús es el Mesías. Se acabó, hermano. A eso vinieron. Ahora, ¿cómo puede ser posible que vengan predicadores y se paren en el púlpito y le digan, hermanos, tengo una nueva revelación? Y hermano, qué pena con ustedes colombianos, pero les tengo que decir esto. El país más hereje de Sudamérica es este. De aquí salió la cantidad de escopolamina espiritual con la que tienen envenenada media iglesia afuera. ¿Por qué? De aquí se levanta César Castellanos, auténtico hijo del diablo, un tipo que tiene su origen no en la iglesia evangélica sino en el catolicismo. Eso para otra prédica. ¿De dónde viene el G12 y el crecimiento? Es puro Vaticano. Y sale diciendo, salud, fuera ahora, sal ahora. Ahora, escuche, estoy ayudando, pues. Atienda. Vuelvo al tema. ¿Qué salud te dice cuando se estornuda o no? Que sé que estos cuates solo comer chontaduro, ¿saben? Mire, vuelvo al tema. Pare de sufrir, atiende. Mira, hermano, ya me acordé que se me olvidó que era. ¿Qué era, suegrita? Haga recuerdo, suegra. No se acuerda tampoco. ¡Suéltala! Ah, ya, César Castellanos, Ricardo Rodríguez, son los dos pilares de la falsa doctrina en este país. Y yo no tengo nada personal con ellos, no es nada personal, el problema es doctrinal. Yo no ataco a la persona, la moral o la familia de ellos. No es nada moral ni personal, lo doctrinal. Y estos manes con su doctrina envenenaron todo. Terrible, terrible. Ahora, ¿qué ocurre ellos? ¿A dónde apuntan? Dice César Castellanos, Dios me dio una revelación. Jesucristo se me apareció, dice. Y me habló y me dijo, en su libro Sueña y ganarás el mundo.
Su mismo título es una herejía. Sueño, porque dice Eclesiastés que donde abundan los sueños, abundan las vanidades. Sueña y ganarás el mundo. Y Jesús dice, gana el mundo y al final pierdes tu alma, ¿de qué te sirve? Ahora mira, pero para que vea, desde el título es una herejía, hermano. Ahora escuche, y el man dice que Jesús se le apareció y que le dijo a él cómo ganar al mundo para Cristo. Primero, que a Cristo no le interesa ganar al mundo. Ese no es el objetivo de Jesús. El mundo como tal está gobernado por el diablo. Lo que quiere Jesús es que la gente del mundo se convierta al evangelio y sea salva, que es muy distinto. Pongamos las cosas claras. Segundo, aquí viene el problema. Esta herejía del G12 dice de que Jesús le había dicho que la única forma de ganar al mundo era implementar células de A12 dentro de las iglesias. La pregunta es, ¿y por qué Pablo no lo hizo? ¿Por qué la Biblia no dice que Pedro hubiera reunido a 12 personas en su casa para discipular? Otros 12. Mire, mi amigo, escúcheme. Jesucristo tuvo 12, ¿cierto o no? Listo. Uno lo niega, el otro lo traiciona y los 10 lo abandonan. ¿De qué le sirvió el G12 a Jesús? De nada. ¿Y cómo te va a servir a vos? Nosotros no tenemos nada en contra de que la gente se reúna de a 12, de 15 o de 20. Ese no es el problema, sino la doctrina que amarra esa doctrina. La herejía, perdón, que amarra esa doctrina. Segundo, les dice que para que, dice que Jesús le ha dicho, ¿no? Porque todo lo dice, Jesús me ha dicho. Hermano, yo puedo creer que Jesús le habló, Dios le habló a Moisés, pero que le haya hablado a él, a mí no me consta, no lo he visto. Así que no tengo por qué creerlo. Pero dizque esto es como chisme, ya, bien. Este man dice que Jesús le dijo que una persona tiene que ir al preencuentro, al encuentro, al reencuentro y al posencuentro. ¡Ah, qué bonito! Y como cada encuentro se paga, ¡qué buen negocio! ¿Usted qué cree que Jesús estaba en el cielo? ¡Ay! ¡Cómo se me olvidó! ¡Qué error! Ángel Gabriel, ven. Sí, anda y búscame en Colombia a César Castellanos. ¿Para qué, señor? Mira, angelito, me olvidé, se me chispateó decirle a Juan en el Apocalipsis que la solución para que la gente se salve no es ir a la cruz, sino ir al encuentro, y que para encuentro tienen que pagar, y encima células de A12. Anda y dile a César que le tengo una revelación nueva, la cual me olvidé en el Apocalipsis, vieras. ¿Usted qué cree que es de Jesús? ¿Usted cree que Jesús, un viejo, Jesús anda con amnesia, que no se da cuenta lo que hace? Mire, mi amigo, los testigos de Jehová son una secta porque presentan un falso libro como revelación. Los testigos de Jehová son una secta porque la atalaya y la Biblia dice que ellos leen, está adulterada. Si nosotros somos capaces de catalogar como secta a esos que vienen con una falsa revelación, ¿por qué no decimos lo mismo de estos tipos que nos vienen a embaucar con el mismo cuento? Como decimos en mi país, es la misma chorita con otra pollera, hermano. Es lo mismo. Ahora, aquí voy. No existen nuevas revelaciones. Esto sí lo tengo que dejar claro. Hoy en día no existen nuevas revelaciones. Dios no anda revelando cosas todos los días, pero el diablo inventa nuevas mentiras cada mañana, hermano. Porque la revelación de Dios está basada en la verdad, y la verdad es Cristo, y Cristo no cambia. Él es el mismo ayer, hoy y siempre. La verdad no va a cambiar, no cambia. Oye, no va a cambiar, es inmutable. O sea que cuando venga un marihuano de esos y le diga, hermano, les traigo una nueva revelación del Espíritu Santo, no, mijito, este man está fumando marihuana verde, man. Está chao, no, nos paramos y nos salimos, que no va a venir con una marihuanada. No hay nuevas revelaciones. El otro día yo estaba escuchando al líder de este movimiento apostólico y profético, Guillermo Maldonado, Maldonado La Plata. Mire, escuche, atienda. Este man dice textual, hace una semana en un video en internet, dice, hermanos, yo respeto la Biblia, yo respeto la Biblia, la Biblia está ahí para conocer lo que Dios ha dicho. Pero si usted quiere saber lo que Dios está diciendo en este momento, tiene que pegarse a nosotros, los apóstoles. El tipo se pone al mismo nivel de la Biblia, hermano. Terrible.
Así nacieron las sectas. Por eso, mis amados hermanos, hermanas y suegritas caleñas, lo único que les quiero decir es esto: congréguense con un pastor de sana doctrina, un pastor que ame la verdad, ame a Dios, ame las almas, atienda a todos por igual, no al que tiene más plata que aquel que no tiene. Un pastor que llore por sus ovejas, que ame a sus ovejas, que las regañe cuando tenga que regañarles, pero que las forme en la verdad de la doctrina. Y si usted está en una iglesia falsa, escape. Le hago una pregunta: ¿quiénes vienen aquí de otra iglesia que no sea de aquí, de otra congregación? Uy, hartísimos. Ahora escúcheme, le voy a dar una respuesta sencilla. Hermano David, ¿cómo puedo saber si yo estoy en una iglesia sana? Acláreme, sencillo. Váyase el martes, porque el lunes los pastores descansan. Váyase el martes y reúnase con su pastor y dígale: pastor, quiero hacerle una pregunta con todo respeto. Dígame, ¿usted cree que la Biblia es la palabra de Dios? Claro. Pastor, ¿usted puede poner su mano sobre la Biblia y darme una respuesta en honor a la verdad? Claro. Pastor, ¿usted cree que en este tiempo existen apóstoles y profetas como Jeremías, Ezequiel, Mateo, Marcos o Lucas? ¿Usted cree que Cash Luna, Guillermo Maldonado, Dante Gebel, Ricardo Rodríguez o César Castellanos son siervos que Dios está usando en este tiempo para traer una nueva revelación a la iglesia? ¡Claro, son siervos de Dios! ¡Gracias, pastor! ¡Hasta nunca! Póngase de pie, por favor. ¡Vuélese! ¡Vuélese, mijito! Porque quien con lobos se junta, aullar aprende. Dime con quién andas, te diré quién sos. Si te chorean, te vas a chorear, compadre. Pero si el pastor te dice no, ellos no son siervos de Dios, están predicando falsa doctrina, dale gracias a Dios y apoya a su pastor. Padre eterno, Dios del cielo y de la tierra, mi alma alaba tu santo nombre que permanece para siempre. Tú eres el Rey infinito en poder, inmortal, eterno, Dios todopoderoso. Señor, tú has permitido que a través de todas estas dificultades, todas estas pruebas, Señor, yo haya venido a predicar a Colombia, a Cali nuevamente, Señor. Y me has traído a servir en esta iglesia, a predicar en esta congregación a la cual has puesto por responsable a Carlos, a su esposa. Señor amado, Dios todopoderoso, para mí es un honor estar en este lugar, haberme encontrado con mi amigo después de tantos años y saber que todavía está peleando la sana doctrina, peleando por la verdad. Dios todopoderoso, ten misericordia de esas almas que están confundidas tal vez por tanta herejía que han venido escuchando. Rescátalos de esas iglesias falsas, tráelos a una iglesia de sana doctrina donde sean edificados con la verdad. Gracias, Señor Dios todopoderoso, bendigo tu nombre en el nombre de Jesús.

0: Bueno, espero y esperamos que haya sido de bendición este mensaje para nuestras vidas.
1: Nuestro Señor,
0: en esta preciosa tarde del miércoles. Vamos a continuar con nuestra programación, pero antes vamos a estos identificaciones, anuncios, y ya regreso.

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La palabra de Dios dice en 2 de Corintios capítulo 9, en su versículo 7, dice: cada uno dé como propuso en su corazón, no con tristeza ni por necesidad, porque Dios ama al dador alegre. Porque la administración de este servicio no solamente suple lo que a los santos falta, sino que también abunda en muchas acciones de gracias a Dios. Por la experiencia de esta administración, glorifican a Dios por la obediencia que profesáis el Evangelio de Cristo y por la libertad de vuestra contribución para ellos y para todos. Asimismo, en la oración de ellos por vosotros, a quienes aman a causa de la superabundante gracia de Dios en vosotros. Gracias a Dios por su don inefable. Gracias, mil gracias, por su ofrenda. Que Dios bendiga a todos

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0: ¿Qué tal, mis hermanos, hermanas, amigos y amigas, abuelitos y abuelitos? Buenas tardes, una vez más, buenas tardes para todos. Ya estamos por acá para continuar con la programación de Radio Maranata.
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0: Pues estamos en esos minutos, ya que a las 4 viene el programa La Voz de la Liberación, de 4 a 5 de la tarde.
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0: Así que seguimos con nuestra programación especial para esta tarde. Vamos con más música, Marcos Witt, Tu Mirada.
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Vaya, pues yo también con una mirada, me despido. Yo me despido con una mirada. Así que bendiciones para todos y éxitos lo que resta de la tarde, de la noche, lo que resta del día. Ay, Dios mío, lo que resta del día, iba a decir.

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0: Reciban toda la dulce paz de nuestro Señor y grande Salvador Jesucristo. Bendiciones, bendiciones, amados y queridos oyentes. Qué bendición, qué placer, qué gusto poder dirigirnos en esta preciosa hora, en este hermoso momento. Es su hermano y amigo Cristo, el cooperador Joel Chan, su hermano en Cristo en este momento. Aquí nos encontramos, gracias al nombre del Señor, para llevarte una vez más el bendecido programa La Voz de la Liberación, que es transmitido por nuestra iglesia pentecostal Dios es Amor, de nuestra sede nacional de Guatemala. Estamos con toda la fe, estamos con toda la expectativa, gloria sea al nombre del Señor, de lo que Dios estará realizando en nuestra iglesia pentecostal Dios es Amor, aquí de nuestra sede nacional de Guatemala. Así que, amados oyentes, amados internautas, pueblo del Señor, prepárate, prepárate, Guatemala, prepárate, oyentes, para poder participar en esta grande y poderosa vigilia, una vigilia de poder, una vigilia donde estaremos contemplando la gloria de nuestro Señor y grande Salvador Jesucristo. Así es, oyentes, internautas, este día viernes, a partir de las 9 de la noche, estaremos en una poderosa vigilia congregacional. Prepárate, pueblo del Señor, a recibir lo que Dios tiene preparado para tu vida y para toda tu amada y querida familia. Esto será maravilloso, será tremendo lo que Dios estará realizando en nuestra iglesia pentecostal Dios es Amor, aquí de nuestra sede nacional de Guatemala. Amados oyentes, estamos ubicados en la 15 calle 9-36 de la zona 1, a una cuadra de Transporte Litegua, a tres cuadras de Plaza Barrios. Ahí se encuentra ubicada nuestra iglesia pentecostal Dios es Amor.
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2: Gracias a Dios en todo, porque esta es la voluntad de Dios para con vosotros en Cristo Jesús. Primera de Tesalonicenses, capítulo 5, versículo 18. Gracias por acompañarnos en esta programación. Dios siga bendiciendo tu vida y te prospere en todo. Son los mejores deseos de la iglesia pentecostal Dios es Amor y su programa La Voz de la Liberación.

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1: 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Hay niveles de bendición que solo...
2: Muy bien, amados oyentes, amados internautas, en esta preciosa hora pasaremos a escucharte milagros extraordinarios, milagros tremendos, testimonios, cómo el Señor está obrando, cómo el Señor está sanando, cómo el Señor está liberando, cómo el Señor está rompiendo las cadenas. Y creemos que para Dios no hay nada imposible, todas las cosas son posibles para aquel que cree, dice la palabra del Señor, y vamos a levantarte en fe, mi hermano, mi hermana, porque Dios no ha cambiado, Dios es el mismo de ayer, de hoy y por los siglos de los siglos. Recuerda que este día viernes tenemos un poderoso ayuno. El ayuno que abre los cielos. 8 de la mañana, presencia marcante del pastor Johnny Figueroa, responsable nacional. Oyentes, internautas, pueblo del Señor, ven a prepararte, prepárate, prepárate, pueblo del Señor, y recibe la bendición del Señor, recibe el toque transformador del Espíritu Santo. Así que, amados oyentes, amados internautas, venga, amados hermanos, a recibir el milagro de Dios. Venga a recibir lo que Dios tiene preparado para tu vida y para toda tu amada y querida familia. Recuerda que para Dios no hay nada imposible. Todas las cosas son posibles para aquel que cree, dice la palabra del Señor. Y creemos que Dios estará glorificando de una manera especial, de una manera maravillosa, aquí en nuestra iglesia pentecostal Dios es Amor, de nuestra sede nacional de Guatemala. Venid a mí todos los que estéis cansados y cargados, porque yo los haré descansar. Esa es la promesa, esa es la palabra del Señor. Así que, amados gente, amado internauta, venga a recibir esa grande victoria, esa grande bendición, porque Dios es un Dios de poder, Dios es un Dios de manifestación del Espíritu Santo, y que para Él no hay nada imposible. Todas las cosas son posibles para aquel que cree, dice la palabra del Señor. Así que, amados gente, amado internauta, escuchemos cómo Dios respalda a su siervo, al pastor Johnny Figueroa, que estará con nosotros este día viernes, 8 de la mañana, iniciando esta poderosa campaña, el ayuno que abre los cielos.
3: Uy, cantidades, bendiciones que Dios ha tenido, no solo para mí, sino que para todos, pues para todos, va, porque... realmente, así como ha hecho grandes cosas el Señor conmigo, no solo conmigo, sino que con toda mi familia, a pesar que mi familia no es cristiana, pero por la misericordia de Él han alcanzado y recibido grandes cosas.
2: Gloria sea el nombre del Señor. Es impresionante, oyentes, internautas, que nuestro hermano nos visita desde Antigua Guatemala. Mi hermano, usted nos puede contar una bendición usted recibiendo en las campañas de los días miércoles que se realiza aquí en la iglesia pentecostal Dios es Amor. Una bendición, ya sea personal o en su familia, en también sus hijos. Usted cuente a todos los oyentes que están escuchando en este momento.
3: Sí, no, para la honra y la gloria bendita de Dios, pues yo aquí primeramente fui sanado del cáncer. Me atacó el cáncer en la sangre, o sea, la famosa leucemia, va. Entonces, pero el Dios, mi Dios bendito aquí le entregó la revelación al pastor, que en esa época estaba él, tenía la predicación. Entonces él me llamó por revelación y claro, yo me sentí contento, me sentí feliz cuando recibí ese gran milagro. Digo un gran milagro porque yo sentía que mi cabeza iba a volar en pedazos. Era terrible, fue terrible. Por eso esta enfermedad, no, ni cualquier enfermedad, pues se le desea a nadie, ¿va? Porque a mí me agarraban unas picazones en las manos que yo hubiera querido agarrar un pedazo de teja o ladrillo para rascarme, era tremendo, y la cabeza sentía que me iba a volar en pedazos, y no podía estar mucho tiempo sentado porque se me dormían las piernas y me costaba enderezarme. O sea, era terrible, esa enfermedad es terrible, ¿va?
4: Prácticamente la leucemia es lo que usted tenía, la enfermedad y los síntomas era lo que usted nos está comentando, sí. ¿O había otro síntoma más que usted sentía?
3: El otro de los síntomas era que una vez me tocó que hacer un mandado al mercado, a traer unas cosas, y cuando entro al mercado se me nubló la vista y me quedé ahí sí que ya no miré nada, absolutamente
4: completamente
3: nada.
4: Ciego quedó, sí, en ese
3: se
4: momento
3: se me puso oscura la vista.
4: ¿Y qué hizo en ese instante?
3: En ese momento solo le pedí a Dios que me ayudara y esperé un momento, me tuve que quedar parado, y gracias al Señor poco a poco me fue volviendo otra vez la vista y pude seguir caminando. Pero eso es terrible, va.
4: Gloria sea el nombre, Señor. Amado oyente, amado internauta, miran lo que nuestro hermano nos está testificando ahora. Pero mi hermano, ¿usted cómo se acercó a la iglesia pentecostal Dios es Amor? ¿Usted se acercó así enfermo con la leucemia?
3: Sí, yo ya participaba en la iglesia, ¿verdad? Y con la fe puesta en Dios, ¿verdad? Porque no me desesperé. No quise tomar una decisión como para ir al hospital o buscar una clínica médica, no. Yo sabía y ya me había dado cuenta de los grandes milagros que Dios operaba aquí en esta iglesia. Dije yo, yo tengo que seguir creyendo, tengo que seguir confiando en mi Dios. Y así fue, ¿verdad? Y después de que el Señor quemó la enfermedad en la sangre, yo me quedé con un ojo lloroso, ¿va? Me lloraba mucho. Y como a los 8 días que vine nuevamente a la iglesia, el día miércoles, el Señor le entrega otra revelación a otro pastor, ¿va? Y vino este pastor y me llamó también por revelación y me dijo que tenía mi córnea dañada, pero que no me preocupara porque en ese momento el Señor estaba dando la orden de que orara y que ese ojo iba a ser sanado. Y para la honra y la gloria bendita, así fue.
4: Es impresionante, oyentes, internautas, este caso que nos impacta, porque imagínate, fuiste sanado de la leucemia y viniste a la iglesia pentecostal de Dios es Amor un día miércoles, y el día miércoles fuiste sanado del ojo, y desde ese entonces ya no empezó a llorar.
3: Sí, ya no, bendito sea Dios, que quedé sano del ojo. Pero hubo otra cosa más. Después de que el Señor sanó mi córnea, me quedé totalmente débil, porque yo sentía que cuando caminaba como que me iba a ir de lado, como que me iba a caer. Después de que el Señor quemó el cáncer, vamos a hablar así, a los 8 días me sana de la córnea. Y a los 15 días aproximadamente, que vine nuevamente a la iglesia, todo débil, porque venía todo débil, ¿verdad? Ya se imagina qué terrible es esa enfermedad de cáncer. Y viene otro pastor que estaba en la predicación y empezó por los dones de revelación. Y me vuelve a llamar y me dice, tú tienes una gran debilidad. ¿Sientes que te vas a caer? Sí, le dije yo. Dios me revela, me dijo, que tu sangre está débil. Pero me manda a que ore por ti, porque hoy mismo Él va a vitaminar tu sangre.
4: ¡Aleluya!
3: Y cuando el pastor ora por mí, terminando la oración, y me pegó el Señor un gran levantón, que cuando salí de la iglesia yo iba al 100% sanado completamente de la leucemia, de la córnea, y bien vitaminado.
4: Gloria a Dios. Alabado sea el nombre del Señor. Oyentes, es impresionante lo que Dios realiza. Prácticamente, mi hermano, Dios es un Dios de poder. Dios es un Dios que hace milagros. ¿Qué palabra de invitación le dice a los oyentes que tal vez no creen, que tal vez son incrédulos a la revelación, son incrédulos a las sanidades que en nuestro tiempo aún se siguen viviendo?
3: Sí, la misma escritura dice en el segundo libro de Crónicas, capítulo 20, dice, creed en sus profetas y seréis prosperados. O sea, va, que la palabra está dada de parte de Dios. Si Dios va a usar al pastor en ese momento, de los hermanos que vengan, que se hagan presentes, y el Señor lo va a usar para que por medio de él Dios pueda operar el milagro, es porque Dios lo va a hacer, ¿verdad? Y por eso nosotros tenemos que confiar, cuando viene una revelación, confiar en nuestros pastores, que esa revelación va a ser una gran bendición que nosotros vamos a recibir, ¿verdad? Yo, la invitación que yo les hago a los hermanos es de que se acerquen a la iglesia, pues va. Que no piensen que estos testimonios son porque nosotros nos lo estamos sacando de la bolsa, como dicen, va, sino que son testimonios reales. Porque yo no voy a sacar algo de que no he recibido, ¿va? Sino que al contrario, yo lo estoy diciendo porque le estoy dando la honra y la gloria a Dios, que así fue, ¿va?
4: Usted lo vivió, ¿verdad?
3: Exactamente, ¿verdad? Porque ¿para qué voy a estar? No, si mi Dios es mi Dios y a Dios tenemos que guardarle todo el respeto y todo, y tenemos que ser cuidadosos de él, ¿no?
4: ¿Qué pasó cuando usted recibió el milagro y fue sanado? ¿Cómo reaccionó su familia?
3: Ay, Dios, prácticamente yo volví a ver, o como a renacer de nuevo, pues. Porque cuando yo estaba pasando por esos momentos, uno se olvida de todo lo que uno tenga. Uno podrá estar viviendo en medio de las riquezas, en medio de grandes cosas, pero lamentablemente ya cuando uno sabe que llega un momento de que es una enfermedad de muerte, uno ya no está pensando lo que, sino que uno, lo que quiere uno es que Dios haga algo por uno para salir de ese problema serio, ¿verdad? Entonces cuando yo recibí esta gran bendición, este gran milagro, ay Dios, yo salí tan agradecido con Dios que hay que seguir adelante, ¿no? ¿Verdad?
4: Gloria sea al nombre del Señor, es impresionante. Oyentes, internautas del bendecido programa La Voz de la Liberación, mi hermano fue sanado de la leucemia, fue sanado de, gloria sea al nombre del Señor, la córnea de su ojo, y fue vitaminado de la sangre. Prácticamente Dios es un Dios que lo que inicia lo termina.
3: A eso iba a llegar, que cuando Dios comienza una obra, hasta que la termina a la perfección.
4: Gloria sea el nombre del Señor. Es impresionante lo que acontece en nuestra iglesia pentecostal Dios de Zamora, aquí en nuestra sede nacional de Guatemala. Prepárate para este día viernes a partir de las 8 de la mañana en adelante. Presencia marcante del hombre de Dios, Pastor Johnny Figueroa, en la poderosa campaña El Ayuno que Abre los Cielos. Y por la noche tendremos la grande y poderosa vigilia. Atención, atención, oyentes. La poderosa vigilia de la perseverancia, donde contaremos con la presencia marcante del pastor Estuardo Varías, responsable de la iglesia pentecostal de Zamor de Barberena, Santa Rosa. Estará con nosotros este día, amados oyentes, y donde creemos que la gloria del Señor descenderá de una manera especial, descenderá de una manera poderosa en nuestra sede nacional de Guatemala. Pueblo del Señor, venga y busque la presencia del Señor. El toque transformador del Espíritu Santo estará renovando, restaurando vidas, restaurando corazones, restaurando hogares. Y Papá Dios se estará manifestando de una manera especial este día viernes en la 15 calle 9-36 de la zona 1, a una cuadra de Transporte Litegua, a tres cuadras de Plaza Barrios.
5: Gracias a Dios en todo, porque esta es la voluntad de Dios para con vosotros en Cristo Jesús. Primera de Tesalonicenses, capítulo 5, versículo 18. Gracias por acompañarnos en esta programación. Dios siga bendiciendo tu vida y te prospere en todo. Son los mejores deseos de la Iglesia Pentecostal Dios es Amor y su programa La Voz de la Liberación. 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
6: Hay una persona en nuestro medio y esta persona nos la libertad de Dios.
0: Iglesia, pueblo de Dios, anhelamos siempre estar de 30 a 40 metros de altura, pero para que crezca así rápidamente, al principio estuvo echando raíces para sostener el peso que vendrá más adelante. Sí, me estoy dejando entender, ¿verdad? Hermanos, nosotros quizás venimos de la iglesia y aparentemente no pasa nada. Vemos al hermano, aparente no pasa nada. Usted viene a la iglesia, clamas, oras, ayunas, escuchas la palabra de Dios, la pones en práctica, la practicas y aparentemente no pasa nada. Pero si nosotros somos como el bambú, que internamente, sin que nadie nos vea, estamos buscando de Dios, sin que nadie nos vea, estamos en la casita orando al Señor, ayunando, presentando sacrificio, buscando de Dios. Por eso que Jesús dijo que nosotros debemos entrar a nuestras habitaciones sin que nadie nos vea, porque vuestro Padre celestial que está en los cielos, que ve que estás buscándole, hermanos, en el anonimato, que nadie te vea, hermanos, llegará el momento que Él va a sacar a la luz todo eso. Si nosotros trabajamos internamente con Dios sin que nadie nos vea, luego todo el mundo verá la bendición de Dios en nosotros. A su nombre. Si buscas a Dios en secreto, Él te va a recompensar en lo público. No es necesario que usted diga, no, yo soy una sierva del Señor, que yo oro, que yo ayuno, y haces alarde de lo que practicas. Eso se llama hipocresía, dijo el Señor. Y le reclamó bastante a los fariseos, porque le dijo, ustedes aman el orar, ustedes aman el ayunar, les gusta ser visto por los hombres. Y Jesús dijo, no, hazlo en lo secreto, porque tu Padre que ve en lo secreto te va a recompensar en lo público. Si lo hacemos nosotros alarde de lo que hacemos, que por aquí y por allá, no hay recompensa. Por eso, amada iglesia, pueblo de Dios, si usted va a hacer algo para el Señor, sin que nadie lo sepa. No sea como la gallina, hermanos. Que la gallina cuando pone un huevo, ¿qué hace? ¿Ah? ¿Qué quiere? ¿Qué? ¿Qué? ¿Cácara? ¿Cácara? No sé lo que hace, pero hace alarde porque puso un huevito. ¿Amén? Hace alarde porque puso un huevito. Pero la tortuga, hermanos, cuando va a la orilla del mar, comienza a poner, no un huevo, sino cientos de huevos, y no dice nada. Así debe ser el cristiano. No digamos nada y hagamos, y hay que hacer mucho para el Señor. A veces hablamos mucho y hacemos poco. Hermanos, debemos estar arraigados en Cristo Jesús. Debemos estar arraigados en Él. Tu fe, tu esperanza, tus convicciones tienen que estar en Él. El segundo punto que quiero tocar acá, amados hermanos, es que caminar en Cristo el Señor significa sobreedificar nuestra vida sobre el fundamento. ¿Quién es el fundamento? ¿Será que es el apóstol Pedro, como dice la Iglesia Católica? De ninguna manera. En 1 Corintios capítulo 3 versículo 11 dice: porque nadie puede poner otro fundamento el que está puesto, el cual es Jesucristo. Jesucristo es la piedra angular, Él es el fundamento. Antiguamente, antes de levantar un edificio, una tremenda construcción, se colocaba una piedra, se le conocía como la piedra angular. Sobre esa piedra venía todo el edificio. Hermanos, si esto lo llevamos a la vida espiritual, la piedra, el fundamento se llama Jesús, y en Jesús se ha edificado toda la iglesia. Desde el momento que Cristo vino a nuestra vida, Jesús es nuestro fundamento. Es decir, que nuestra vida tiene un fundamento sólido. ¿Para qué? Para que nosotros podamos sobreedificar sobre Él una vida de bendición. Es decir, que el fundamento es Cristo y usted sobre edifica en lo que ya es, que es Jesucristo de Nazaret. Es como usted va a construir, colocas primeramente las bases, así les llaman acá, bases, ¿verdad? Sobre las bases empiezas a edificar, empiezas a colocar ladrillo sobre ladrillo. Así es la vida espiritual del creyente. La base, el fundamento es Jesucristo de Nazaret. A veces toda persona que dice caminar en el Señor, pero a veces no se congrega en la iglesia, hermanos, para ser edificados en Cristo Jesús, debemos nosotros estar en Él y edificar en Él, a su nombre. ¿Por qué, pastor? Porque sin Cristo Jesús, todo ser humano está perdido. Toda persona que quiere caminar en el camino de Dios tiene que decidirse de apartarse de todo aquello que lo destruye, de todo aquello, mis hermanos, que lo está perjudicando. Pues para poder ser edificados, primeramente tenemos que dejar los caminos que nos destruyen, los caminos que nos alejan del Señor. A veces nosotros, hermanos, estamos edificando en un fundamento que no te va a traer bendición, sino te va a traer destrucción. ¿Cuántos se están edificando su vida en las cosas que el mundo ofrece? ¿Cuántos se están edificando su vida en lo que el hombre les ofrece? Pero la Biblia nos recomienda que nosotros debemos edificar nuestra vida en Cristo Jesús, porque Él es el fundamento. En Él vas a edificar el amor, la paciencia, el perdón, la benignidad. Todo lo que usted me pueda mencionar acerca del fruto del Espíritu Santo, vamos a edificarlo en Él. Él es la base. No se puede edificar uno en sí mismo. Otros quieren edificar su vida espiritual en los demás, mirando a los hombres, colocando su vida en los hombres. Añadiendo a esto, Jesús dijo, tomando la parábola de los dos cimientos, Él dijo de esta manera, ¿verdad? El que escucha la palabra de Dios y la obedece es comparado como un hombre que edificó su casa ¿en dónde? En la roca. Y la roca es algo fuerte, es algo sólido. La roca en la Biblia representa al mismo Señor Jesucristo. Y Jesús dice: y vinieron ríos, soplaron los vientos, hubieron inundaciones.

0: Muy bien, oyentes, internauta del programa La Voz de la Liberación, prepárate para este día viernes. Estaremos contemplando los grandes milagros, grandes sanidades en nuestra sede nacional de Guatemala. A 8 de la mañana tendremos un poderoso ayuno. 8 de la mañana, 8 de la mañana. Atención, Guatemala, en la poderosa campaña, el ayuno que abre los cielos. Y por la noche tendremos una poderosa vigilia, la vigilia de poder, una vigilia de alabanza, una vigilia donde estaremos contemplando la gloria del Señor, donde estaremos viendo las maravillas de nuestro Señor y grande Salvador Jesucristo. Una poderosa vigilia. Contaremos con la presencia marcante del pastor Estuardo Varía.
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0: Gloria sea el nombre del Señor, amados oyentes, amados internautas. Aquí nos encontramos con nuestro hermano Héctor. Mi hermano Héctor, Dios te bendiga. ¿Cómo está la fe para esta poderosa vigilia, la vigilia de los escogidos de Dios para este día viernes a partir de las 9 de la noche en adelante?
1: Pues estamos mucha fe, hermanos. Creemos que Dios va a hacer grandes milagros en la iglesia aquí. Invitamos a todas las personas para que se preparen para esta vigilia, hermanos. La vigilia va a ser de mucha bendición. Por eso invitamos a aquellas personas que se encuentren enfermos, tristes, desesperados. Hacemos la invitación porque la iglesia de Dios es amor, no hace excepción de personas. Invitamos a los católicos, los testigos de Jehová, aquellas personas que están hundidas a los vicios, están con los invitados. La entrada de gratis, hermano, no se paga nada. Pues le invitamos todo para que se prepare para el día viernes, explosión de milagro a la iglesia Dios es amor, aquí en la 15 calle y 9-36, aquí en la iglesia.
0: Gloria sea el nombre, Señor. Mi hermano Héctor, creemos que la poderosa vigilia será una vigilia de poder, una vigilia de Pentecostés, una vigilia donde estaremos viendo la mano poderosa del Señor, porque incluso quiero comentarte que en anexos, zona 7, zona 12, San José Pinula.
1: Va a haber alabanzas, predicación, orar por los enfermos, mucha bendición va a haber, hermanos. Por él invitamos a todos para que se prepare con su familia, prepare el carro, el bus, para traer su familia, otras personas. Invita a las personas que quieren estar con nosotros en la vigilia. Por él invitamos para el día viernes a las 9 en adelante, la poderosa vigilia.
0: Gloria sea el nombre del Señor. Mi hermano Héctor, ya para finalizar esta entrevista, ¿puede contar alguna bendición material, alguna sanidad en tu vida, libramiento en tu familia, para que los oyentes puedan activar esa fe a través de tu testimonio?
1: Pues viene que, hermano, le doy gracias a Dios, hermano, que yo estaba en los vicios, yo estaba perdido en los vicios de licores y todo eso, estaba desesperadamente en la calle, ya estaba a punto de perder mi familia. Pero más gracias a Dios, hermano, Dios tu misericordia de mí, y aquí estamos en la iglesia perseverando. Por invitamos a aquellas personas, aquella mujer, aquel hombre que ya está a punto de perder su familia, mis hermanos, Dios quiere ayudarte, Dios te quiere bendecir. Por es necesario que usted se acerque a la iglesia, porque aquí, mis hermanos, aquí estamos en ayunos para esperar a aquellas personas, hacer oración especial por aquellas personas. Y doy gracias a Dios, hermanos, cuando llegué a la iglesia no tenía nada, no tenía casa, no tenía nada. Yo tenía el negocio, pero el negocio, en vez que ir para arriba, para abajo, incluso hasta visité los brujos para ver si los brujos me pueden ayudar en todo, pero lamentablemente nadie podía hacer por mí. Solo, mire, escuché el programa de radio, me acerqué a la iglesia con mucha fe y gracias a Dios recuperé a mi familia y logré tener la casa con la ayuda de Dios. Por eso invitamos a aquellas personas que tienen negocio o están sin trabajo, desesperadamente, no sabe más qué hacer, están con los invitados, hermanos.
0: Es impresionante, mi hermano Héctor, ese testimonio, porque Dios te sacó de los vicios, te liberó, te restauró, rompió las cadenas, toda maldición. Incluso intentaste buscar a la brujería, la hechicería, pero cuando tú viniste a la iglesia Pentecostal de Zamora a través de escuchar el programa La Voz de la Liberación, ¿qué pasó en tu vida? ¿Qué cambios empezaron a ver en tu vida?
1: Pues la verdad, hermanos, pues primero le doy gracias a Dios y todo eso. Llegué a la iglesia, los pastores me llamaron por los dones de revelación y gracias a Dios que este momento, hermanos, Dios cambió mi vida, recuperó a mi familia, porque ya mi familia no me quería aceptar a la casa, porque la verdad que a veces que nosotros hacemos promesas, mi esposa me decía que deja de tomar y le decía yo que no, que voy a tratar la manera de hacer, pero lamentablemente por mi propia cuenta no puedo hacer nada más, solo con la ayuda de Dios puedo seguir adelante, recuperar mi familia. Bendita sea, ahí estoy con mi familia, estamos bendecidos, hermanos. Por él invitamos para que usted se acerque el día viernes o los días domingos. Están con nosotros el día domingo también, hermanos. Le invitamos todo para que se acerque a la iglesia. Dios es amor.
0: Es impresionante, mi hermano Héctor, todo lo que Dios ha hecho en tu vida participando a las grandes concentraciones que la iglesia Pentecostal Dios es amor está celebrando. Así es, oyentes, este día viernes, la poderosa vigilia congregacional. No puede faltar a partir de las 9 de la noche en adelante, en la 15 calle 9-36 de la zona 1, a una cuadra de transporte Litegua. Repítenos su nombre y de dónde nos ha visitado.
1: El hermano Héctor, yo vengo a la zona 6 de Misco, hermanos. Aquí estamos con mucha fe, con mucha confianza a Dios, porque creemos que Dios quiere ayudarte, que Dios quiere bendecirte, pero no se queda en su casa, porque la Biblia y todo aquel que busca haya, es necesario que usted también busca la ayuda de Dios, porque en que usted quiera hacer muchas cosas, no puede, solo con la ayuda de Dios podemos ir adelante. Le invitamos a todos.
0: Dios te bendiga, mi hermano Héctor, bendiciones.
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0: 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Atención, el ayuno que abre los cielos, esto será por la mañana, este día viernes, 8 de la mañana en adelante, presencia marcante del pastor Johnny Figueroa, responsable nacional de la Iglesia Pentecostal Dios es Amor de todo Guatemala. Él estará presente, orando a tu favor, ministrando, soltando una palabra de fe, soltando una palabra de esperanza. Estará orando por liberación, porque los viernes son de liberación. Usted que está atado por obras de brujería, por obra de hechicería, estaremos reprendiendo toda obra del enemigo, toda obra del diablo. Así que, atención, Guatemala, y por la noche tendremos la grande y poderosa vigilia de la perseverancia. A partir de las 9 de la noche en adelante tendremos, amados oyentes, amados internautas, amados pueblo del Señor, tendremos esta grande y poderosa vigilia, una vigilia de poder, una vigilia de alabanza, una vigilia donde estaremos contemplando las maravillas de nuestro Señor y grande Salvador Jesucristo. Esto será este día viernes por la noche, presencia marcante del pastor Estuardo Varías, responsable de la Iglesia Pentecostal de Amor de Barberena, Santa Rosa, y él estará con nosotros en la poderosa vigilia de la perseverancia, 9 de la noche en adelante. Estará, amados y queridos oyentes, así que no te puedes quedar en casita, porque quedarte en casa es perder la bendición. Invitamos a los obreros, obreras, miembros de la Iglesia Pentecostal de Amor, oyentes, visitantes, venga a gozarse, porque será una madrugada de poder, una madrugada de alabanza, una madrugada de administración, una madrugada donde estaremos siendo revestidos de la gloria del Señor este día viernes, a partir de las 9 de la noche en adelante.
3: Prepárate, Guatemala, este viernes a las 9 de la noche. 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
4: Jóvenes damas, este viernes la poderosa vigilia, los escogidos de Dios se van a esforzar para estar en este viernes desde las 9 de la noche. 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
5: Gloria al Señor. ¿Cuántos creen, hermanos, que Dios es grande? La hermanita, ella ha diagnosticado que tiene cáncer al hígado, cirrosis. Hay que entender, hermanos, que el hígado es el único órgano que se regenera. Pero el cáncer, cuando le ataca al hígado, sabemos que se acaba todo, hermanos. ¿Usted ha visto una visión?
6: Sí, pastor, he visto una mano acá con guantecito blanco y que me sacaba una cosa así largo de acá, me sacó. Eso era Jesús. Y me dice, búscame más.
5: Impresionante. ¿Te das cuenta, hermano, cuán importante es depender de nuestra propia fe para con Dios? La hermana oró al Señor y ha sentido en la oración y ha podido ver una mano con un guante, es como un guante quirúrgico que le ha sacado algo, dice, de esta parte ahí del hígado, porque aquí en esta parte está el hígado, y la hermana ha sentido el toque de Dios. Y ahora, ¿cómo se siente? ¿Cómo está en esa parte?
6: Ahí cuando estaba sentada estaba que me molestaba, pero ahorita no siento nada.

0: acá. Era, y yo también le vi esa cosa. Estaba mirando una cosa negra que estaba arrollada en el hígado como una bolsa con agua. Y así me dijo el médico, hace 3 días que me han detectado.
1: Esa mano ha arrancado el cáncer que estaba en el hígado. Jesús te acaba de confirmar el milagro, mi hermana. ¡Aleluyas! Dios es grande cuando tenemos fe en Él. ¿Contenta, mi hermanita?
0: Sí, pastor, no voy a tomar la medicina. No voy a tomar así bastante medicina, pero no voy a tomar, me dijo, para toda la vida. Dice, para yo tomar, pero no voy a tomar, pastor.
1: ¿Confianza en el Señor?
0: Sí, pastor.
1: Claro, si con esa tremenda visión y revelación ya está sanada, Cristo le ha operado en esta mañana.
2: Gracias a Dios en todo, porque esta es la voluntad de Dios para con vosotros en Cristo Jesús. Primera de Tesalonicenses, capítulo 5, versículo 18. Gracias por acompañarnos en esta programación. Dios siga bendiciendo tu vida y te prospere en todo. Son los mejores deseos de la Iglesia Pentecostal Dios es Amor y su programa La Voz de la Liberación.

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1: Muy bien, amados oyentes, amados internautas del bendecido programa La Voz de la Liberación, aquí estamos una vez más para poder informarte que este día, viernes, a partir de las 8 de la mañana, estaremos en un poderoso ayuno, el ayuno que abre los cielos. Y por la noche estaremos en la grande y poderosa vigilia, la vigilia de la perseverancia, presencia marcante del pastor Estuardo Varías. Y esto será tremendo lo que Dios estará realizando en la 15 calle, atención, 15 calle 9-36 de la zona 1, a una cuadra de Transporte Litegua, a tres cuadras de Plaza Barrios. Esto será tremendo lo que Dios estará realizando en la Iglesia Pentecostal Dios es Amor, aquí de nuestra sede nacional de Guatemala. Recuerda que para Dios no hay nada imposible, todas las cosas son posibles para aquel que cree, dice la palabra del Señor, y creemos que la gloria del Señor descenderá de una manera poderosa, de una manera especial este día viernes, con presencia marcante del pastor Estuardo Varías en la noche de vigilia, 9 de la noche en adelante. Hacemos esta cordial invitación para que todos mis hermanos se puedan hacer presentes y recibir el milagro del Señor, recibir la bendición del Todopoderoso en nuestra sede nacional de Guatemala, que se encuentra ubicada en la 15 calle 9-36 de la zona 1, a una cuadra de Transporte Litegua, a tres cuadras de Plaza Barrios. Recuerda, oyentes, internautas, que para Dios no hay nada imposible. Los esperamos para este día viernes por la mañana, 8 de la mañana, en el poderoso ayuno que abre los cielos. Alabado sea el nombre del Señor. Venga y reciba la bendición del Todopoderoso en nuestra sede nacional de Guatemala. Recuerda que la Iglesia Pentecostal Dios es Amor no hace excepción de personas. Todos son bienvenidos y reciba la bendición del Señor. Que el Señor me los bendiga, que se despide con todos ustedes en esta preciosa hora. Es su hermano mío Cristo, el hermano Joel Chan. Será para la próxima. Bendiciones, con permiso.

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1: Toda confesión antipromesa que ha habido en tu vida, sácala. Toda confesión que sale de tu boca y no lo voy a poder, y no es para mí, y me voy a morir, y tal vez Dios se equivocó, y fue que me soñé, no, esas palabras negativas, sácala, porque Dios dice, según hables a mis oídos, así haré yo.
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1: 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Romanos 10:15 dice: ¿y cómo predicarán si no fueren enviados? ¿Y cómo está escrito? ¡Cuán hermosos son los pies de los que anuncian la paz, de los que anuncian buenas nuevas!

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Romanos 10:15 dice: ¿Y cómo predicarán si no fueren enviados? Y como está escrito: ¡Cuán hermosos son los pies de los que anuncian la paz, de los que anuncian buenas nuevas!

0: 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Romanos 10:15 dice: ¿Y cómo predicarán si no fueren enviados? ¿Y cómo está escrito? ¡Cuán hermosos son los pies de los que anuncian la paz, de los que anuncian buenas nuevas! 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
0: 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La palabra de Dios dice en 2 de Corintios capítulo 9, en su versículo 7, dice: cada uno dé como propuso en su corazón, no con tristeza ni por necesidad, porque Dios ama al dador alegre. Porque la administración de este servicio no solamente suple lo que a los santos falta, sino que también abunda en muchas acciones de gracias a Dios. Por la experiencia de esta administración glorifican a Dios por la obediencia que profesáis el Evangelio de Cristo y por la libertad de vuestra contribución para ellos y para todos. Asimismo, en la oración de ellos por vosotros, a quienes aman a causa de la superabundante gracia de Dios en vosotros. Gracias a Dios por su don inefable. Gracias, mil gracias por su ofrenda. Que Dios bendiga a todos

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¿Qué tal, mis hermanos, hermanas, amigos y amigas? Estamos una vez más con ustedes para acompañarles. Estamos escuchando a Juana Pastor con esos cantos de bendición. Qué gusto saludarles en esta tarde preciosa del día miércoles. Las 5 de la tarde con 28 minutos acá en nuestra programación.

Son las 5 de la tarde con 33 minutos acá en nuestra programación. Gracias por la sintonía que nos brindan a la hora de la tarde de hoy, miércoles. Saludos para todos los hermanos y amigos que van en el tránsito, en el congestionamiento. Ay, ay, ay. Está duro, ¿verdad? Está trombuda la cuestión ahí en todas las calzadas, avenidas principales, las calles, las calzadas, al anillo periférico, todo, ¿verdad? Bueno, en eso que no está lloviendo, si estuviera lloviendo, vaya que no llovió ayer ni hoy. Pues está, bueno, no hay calorón como estaba haciendo los días pasados, pero sí está el sol en su resplandor. Bueno, ahorita ya está cayendo, ya se va el solito, solito. Así decimos, el solito. No, ya el sol ya está cayendo, ya. Después de plano, menos 20, menos cuarto, ya. Está fresca la tarde, no hay calor ni no hay frío, pero más tarde sí, posiblemente pueda haber frío. Bueno, aquí en la capital pues no está lloviendo, pero en algunos departamentos sí, creo que sí está lloviendo, así que paciencia, mis hermanos, ya va a pasar el agua, ya va a pasar. Así que qué bendición acompañarles en esta preciosa tarde. El miércoles 24 de junio del año 2026. Y ya vamos a continuar con más de la buena música en esta tarde. Envíale solo tú.

¿Qué tal estuvo la refa? Buena, buenísima, ¿verdad? ¡Qué bueno! Ah, pues les deseo buen provecho de ella, de la riquísima cena. Sí. Esos huevitos revueltos, estrellados o...

0: Ahora la participación de Rosy Castro. Toma mi vida.
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